ayudar a sus padres en la pesca. Un día se acercó a su madre y le dijo: «Mamá, te ruego que me des permiso para irme». Ella, mirándolo a los ojos, vio escritos en ellos amor y también un ardiente anhelo. «Sí, hijo», contestó ella. «Gracias, mamá», dijo él abrazándola fuertemente. Fue un día triste el de su partida. Ana y Francisco dijeron adiós a su hijito, quien al llegar a un puerto de 300 kilómetros de distancia de su casa, se empleó en un barco destinado a Inglaterra. Después de varios días en alta mar, comenzó a preguntarse por qué le tocaban a él todas las tareas duras y desagradables, porque estaba seguro de no ser él el único grumete a bordo. Pero pronto descubrió que el capitán de ese barco era Pedro, el antiguo enemigo y rival de su padre. Durante el viaje, pareció desahogar todo resentimiento contra este muchacho. Lo hacía trabajar tan duro, le hablaba con tanta crudeza y le hacía la vida tan miserable, que el joven Fran resolvió librarse de su compromiso cuando llegasen al siguiente puerto. En el viaje de regreso, el barco soportó una fiera tormenta. Rugían los truenos, caía la lluvia fuertemente. Enormes olas golpeaban el barco. Fran, que estaba trabajando sobre la cubierta, fue arrastrado al agua por una ola. La fiereza del mar no permitió que pudieran rescatarlo, así que el barco siguió adelante sin él. Cuando el barco llegó a puerto, uno de los tripulantes fue a Francisco y Ana a llevarles la triste noticia. Su madre, Ana, abrumada por este golpe, cayó enferma. Francisco sintió que en su corazón renacía el odio contra Pedro, y después de sufrir algunos días, Ana murmuró un adiós y murió. Francisco quedó solo para recordar los días cuando él, Ana y su hijito estaban juntos en su casita. Ese hogar feliz había sido quebrantado por causa de un hombre. A veces podía perdonar y olvidar a Pedro, pero de repente volvía a sentir el antiguo odio. «No es justo que yo odie así», pensaba a veces, y oraba fervientemente, pidiendo a Dios que lo ayudara a vencer la amargura de su corazón. Un día se desencadenó una fuerte tormenta en el mar. Al amanecer, los ansiosos pescadores miraban por las ventanas hacia el salvaje y agitado océano. De repente se oyó: «¡Un barco naufraga!». Los hombres salieron con sus impermeables puestos. Un grupo de valientes marineros lanzaron un bote, pero el viento y las olas lo destrozaron. Con pesar, volvieron a sus casas. Después de 2 horas, volvieron a lanzar 2 botes, y Francisco saltó a uno de ellos. Remando con vigor contra las furiosas olas, llegaron hasta el barco que se estaba hundiendo. Entonces, fueron pasando a los tripulantes hasta uno de los botes y se encaminó hacia la costa. Ahora quedaba el bote de Francisco para recoger al resto de la tripulación. Continuó la lucha contra el mar enfurecido. Finalmente, el puente del barco quedó desierto y ya no cabía nadie más en el bote salvavidas. «¡Alejémonos! ¡Alejémonos ya!», gritó Francisco. «¡Un momento! ¡El capitán está enfermo en su camarote!», gritó un marinero. Entonces Francisco se acercó de nuevo al barco y saltó para ir a buscar al capitán. Con ternura, alzó al enfermo en sus brazos y salió. Pero una vez fuera del camarote, se dio cuenta de que era Pedro. Ahora podría vengarse. Pero sus ojos enseguida se suavizaron y se apresuró a ir hacia el bote, llevando al capitán. Los marineros
ayudaron a subirlo y Francisco dijo que se marcharan, pues en ese bote solo cabía uno más y si él subía, todos se hundirían. Tomaron los remos y apesadumbrados se alejaron de allí. Cuando habían recorrido 100 metros, el barco se hundió, llevando a Francisco consigo. Varios días después, el capitán, ya repuesto de su enfermedad, descubrió que había sido Francisco quien dio su vida para salvarlo. Las lágrimas rodaron por sus mejillas y avergonzado dijo: «Señor, perdóname como él me perdonó». Y en el cementerio de la aldea, al lado de la tumba de Ana, Pedro puso una lápida que lleva esta inscripción: «Francisco Mercer, nadie tiene mayor amor que este. Él dio su vida por un enemigo».

0: historias. ¿Os ha gustado?
1: Sí, mucho. ¿Sabes más historias?
0: Sí, muchas más. Mañana, si os portáis bien, os contaré otra, ¿vale?

Al andar se hace camino. Los cambios en la vida del hombre de hoy han sido demasiado rápidos, demasiado grandes, y el hombre no termina de digerir los cambios que cada día llegan a su vida. El hombre está creciendo demasiado rápido, en tecnología, en deportes, pero en su vida, en su realidad de hombre, no ha encontrado el camino paralelo. A nivel interior, es como si el hombre hubiese quedado bloqueado, detenido. Este contrasentido le tiene desorientado, le ha desequilibrado interiormente. Son muchos los síntomas que nos indican que el hombre está en franco desequilibrio. Basta observar los despachos de los psiquiatras, los hospitales, las clínicas. Y el hombre de buena voluntad, no puede permitir que sigamos por este camino. El sol sale todos los días, pero ya no alumbra en el corazón del hombre. El hombre se ha empeñado en oscurecerlo todo, en destruir la armonía de la naturaleza, en convertir el planeta en un estercolero. Admiramos los rascacielos de cemento y hormigón, y el hombre, al vivir en su interior, se ha convertido en un pájaro enjaulado. Ya nuestro paladar perdió la sensibilidad del sabor de los alimentos naturales. Ya no somos capaces de saborear un vaso de agua cristalina que emana de las entrañas de la tierra. Y en tu interior te revelas a todo esto. Notas que algo no funciona bien. En la marcha del hombre de hoy, empiezas a rechazar el modelo de sociedad. ¿Hasta cuándo podremos seguir cometiendo errores? Recuerda, querido amigo, tus huellas en la vida dejarán el sello de tu realidad interior. Y merecerá la pena luchar para que tu vida dé grandes frutos. Te amo, Señor. Tú eres mi fortaleza, mi roca, mi alcázar, mi libertador. Dios mío, refugio mío, mi fuerza salvadora. En mi angustia invoqué al Señor. Grité mi Dios y mi grito llegó a sus oídos. Viva el Señor, sea ensalzado mi Dios y Salvador.

Señor, tú me llegas hasta el fondo y me conoces por dentro. Lo sé, me conoces cuando no paro o cuando no sé qué hacer. Mis ilusiones y mis deseos los entiendes como si fueran tuyos. En mi camino has puesto tu huella. En mi descanso te has sentado a mi lado. Todos mis proyectos los has tocado palmo a palmo. Tú oyes el corazón del hombre sumido en el silencio cuando aún no tiene palabras para abrirse a ti. Es increíble. Me tienes agarrada totalmente. Me cubres con tu palma y me siento tuya. Como grano de arena en el desierto, como gota de agua perdida en el mar. Así me encuentro ante ti. Dios mío, quiero abrir mis brazos y abarcarte. Quiero llegar hasta tu orilla y nunca toco tu tierra. Me digo y no sé responderme, ¿a dónde iré que no sienta el calor de tu aliento? Me digo, ¿a dónde escaparé que no me encuentre con tu mirada? Cuando escalo mi vida y me supero, allí estás tú. Cuando me canso en el camino y me siento barro, allí, perdida en mi dolor, te encuentro a ti. Cuando mis alas se hacen libertad sin fronteras y toco el despertar de algo nuevo, cuando surco los mares de mis sueños y pierdo la arena pegadiza de mis playas, allí está tu mano y tus ojos y tu boca. Allí, como amigo fiel, de nuevo estás tú. Si digo cansada que la noche me cubra de negro, si digo desanimada que el día se haga noche sobre mí y me envuelva en su manto robándome el camino, y la niebla, Señor, es oscura para ti, y la noche, Señor, es clara como el día. Tú eres como manantial de donde brota el río, como raíz de donde arranca el árbol. Tu vida se ha hecho vida en mis entrañas. Me has dado el origen y quieres que camine hacia la meta, que no es otra sino tú. Soy tuya. Solo tu amor da respuesta a mi pregunta. Me amabas ya cuando me tejiste en el seno de mi madre. Te doy gracias porque me has llamado a ser feliz. Señor, me conoces hasta el fondo de mi alma. Nada se esconde de cuanto soy en lo más profundo. Yo me pregunto si el sentido de mi vida puede darse si le faltas tú. Señor, aunque mi árbol se quede sin hojas, aunque la poda lo deje desnudo y solo, aunque el frío lo apriete hasta hacerle llorar, Señor, en mi árbol, mi hoja serás siempre tú. Dios mío, sondéame para conocer mi corazón. Ponme a prueba para conocer mis sentimientos. Mira si mi camino se desvía o se hace camino muerto. Guíame por el camino nuevo que has abierto entre los hombres. Quiero hacer de él un proyecto para mi vida. Y paso a paso, desde lo hondo de mi ser, vivir para ti.

Ciertamente, disciplinar es un arte, que gracias a Dios también se aprende. Uno de los principales criterios es depositar confianza en los jóvenes y niños. Esto es muy beneficioso en su proceso de autodisciplina, además de ser indispensable para la construcción de su sana autoestima. Cuando se sienten apreciados, los niños tienden a comportarse como se espera de ellos. Los padres que han dejado pasar el tiempo y no han educado a sus hijos en una disciplina correcta deben prepararse para enfrentar problemas serios, sobre todo cuando sus hijos crezcan y se tornen adolescentes rebeldes. Por cierto que si hay algo que evitar a toda costa es el castigo ejemplar, que algunos padres y maestros imponen igualmente sobre inocentes y culpables para que ni unos ni otros vuelvan a cometer la misma falta. Se trata de un viejo y grave error pedagógico porque se basa sobre la injusticia, la arbitrariedad y el miedo. La corrección eficaz es puntual, oportuna y justa. Los dos extremos más peligrosos en la disciplina son, por una parte, la dureza violenta y, por otra, la indiferencia o la permisividad. Esta última, tras la máscara de un falso cariño, todo lo deja pasar, sucumbiendo al llanto fácil del niño o dándole una superprotección que no lo prepara para hacer frente a las adversidades de la vida. Tan mala es la severidad como el laxismo que todo lo permite. Sin duda, el consejo más importante para una disciplina exitosa es que el padre o docente pida la dirección divina antes de tomar ninguna medida seria. En muchos casos, necesitamos ayuda. He aquí algunas ideas interesantes que conviene tener claras. Primera, el comportamiento del niño no siempre es lógico, pero siempre tiene algún ingrediente emocional. Investiguemos el porqué de su conducta. Segundo, todos repetimos las acciones que nos reportan satisfacción. Debemos darle al niño refuerzos positivos cuando se porta bien y no solamente corregirle y castigarle cuando lo hace mal. Tercero, recordemos que el ejemplo siempre es más fuerte que las palabras. Cuarto, es necesario escuchar y dialogar antes de reprender o castigar. Quinto, conviene tener siempre normas claras y marcar límites razonables basados en principios que el niño comprenda y acepte. Sexto, necesitamos invertir tiempo en el trato personal con el niño o el alumno a través del contacto en el trabajo, el estudio, el juego, etc. Séptimo, es importante también respetar los derechos personales y los sentimientos del niño y aprender a motivarlo mediante estímulos razonables para que aprenda a tomar por sí mismo decisiones responsables. Hay que procurar evitar enfrentamientos recurrentes sobre temas como salidas nocturnas, horas de acostarse, atuendo y vestimenta, estilo de música, comida, etcétera, que deben resolverse con acuerdos negociados de una vez por todas. Si la disciplina, el diálogo y el cariño han estado presentes desde el nacimiento, no será problema llegar a acuerdos positivos. Y es que nunca deberíamos confundir autoridad con autoritarismo. La autoridad no se impone, se conquista, se gana a través de una sana relación. Jesús fue reconocido como una autoridad hasta por sus enemigos, pero jamás fue autoritario, sino que en su trato amante atraía a las personas hacia sí. Recordemos que la autoridad y las normas son imprescindibles para el buen funcionamiento de cualquier sistema educativo y que, en ningún caso, la autoridad es incompatible con la simpatía, el cariño, la humildad, la consideración o el espíritu de servicio. Debemos aspirar siempre a la reconciliación y a la recuperación de las relaciones rotas, porque la disciplina cristiana no está encaminada a castigar, sino a amar y a corregir para redimir. De ahí que en su aplicación debemos ser conscientes de que cualquier sanción adecuada requiere unas pautas específicas que nos conviene aprender. Reprender con éxito nunca es fácil. Sin duda, la disciplina educativa tiene sus requisitos y hay una serie de pautas para aplicarlas sin herir, para conseguir transformar.
Y todo ello tiene mucho que ver con la relación que nosotros como padres o docentes tengamos con Dios. Al fin y al cabo, nosotros tampoco somos perfectos, pero Él sí. Y cuanto más cerca estemos de Dios y más imitemos el carácter de Cristo, mejores padres y educadores seremos. Pero hablaremos de esas pautas para aprender a sancionar y a reprender de la mejor manera posible en nuestro próximo programa del Valor de los Valores.

0: Amigos y amigas, muy bienvenidos sean todos ustedes a nuestro laboratorio, porque Loli dice que la cocina es un laboratorio en el que se hacen mezclas y pruebas para que luego los resultados sean los más óptimos. Loli, ¿es así?
1: Hombre, claro, si no pruebas no sabes si una cosa te gusta, no te gusta, cómo combinarla, cómo hacerla para que te sea más agradable, ¿eh?
0: ¿Alguna vez, una pregunta indiscreta, alguna vez tu laboratorio ha explotado?
1: No, no ha explotado, pero quiero decir que no siempre ha gustado la mezcla, ¿no? Entonces, simplemente con alguna variación, pues sí que ha sido óptima la comida, sí que ha estado mejor.
0: ¿Y alguna vez se han encendido las paellas o alguna cosa de
1: Sí, sí, mira, un día sí que se me encendió. Pero fue por un descuido, por querer atender a otros asuntos,
0: a otros menesteres.
1: Y entonces pues no puede ser todo, ¿no? Entonces sí, sí. Lo que hay que hacer es taparla, como ya saben nuestras amas de casa, claro, nunca poner
0: nunca
1: agua,
0: agua
1: ni poner nada, simplemente una tapadera, la pones encima y ya está, ¿eh?
0: Bueno, que luego se ahuma toda la cocina,
1: sí,
0: hay que llamar al pintor.
1: Y después hay que limpiar y lo que
0: hay
1: se monta.
0: Que se llena toda la casa de un olor muy desagradable, igual que cuando se queman.
1: Los
0: algunos
1: pucheros,
0: que algunas veces subes por una escalera y dices, uy, ya les han apegado gules dentilles.
1: Sí, sí, un poquito.
0: Bueno, ¿qué receta es la que nos vas a presentar hoy?
1: Pues mira, hoy vamos a hacer una granola, pero la vamos a hacer sin frutos secos, con cereales, ¿eh? Ya hemos hablado de los cereales, que en general son muy buenos, de los que debemos de tomar diariamente, pero hoy te voy a resaltar un cereal que es importantísimo para nuestro sistema nervioso, como es la avena.
0: Antes que nada, quizá lo que habría que hacer es decirle que habrán amigos y amigas que no saben lo que es una granola. Que no es lo mismo que una gramola.
1: No, gramola no.
0: La gramola es donde se ponían los discos antiguos. ¿La granola sí. qué es?
1: Pues mira, la granola es pues una especie de mezcla de cereales, como te decía, que se puede mezclar con frutos secos, con frutas secas, ¿eh? Le podemos poner miel, le podemos poner azúcares integrales, en fin. Es un alimento muy nutritivo para un desayuno sobre todo.
0: Esto, o sea, se debe que tomar... granola es mezcla de grano, ¿es eso?
1: Eso es.
0: Muy bien.
1: Eso es. Bueno, como te decía, te voy a resaltar las propiedades de la avena. Todos son buenos. Pero...
0: Ahora está muy de moda la avena, ¿no? Avena
1: sí,
0: para el champú, avena para leches
1: sí,
0: corporales,
1: sí.
0: Avena para no sé cuánto.
1: Sí, pues ahora vamos a tomar avena por dentro. ¿Para qué es buena la avena por dentro? Pues especialmente la avena por dentro es buena para nuestro sistema nervioso, para cuando nuestros nervios están, que los vemos que están muy alterados, ¿eh? Para cuando tenemos fatiga, agotamiento mental, incluso cuando padecemos insomnio, ¿eh? Todo esto son problemas nerviosos. El sistema nervioso es el que rige todo nuestro organismo, así es que es importantísimo que lo tengamos bien. Para cuando padecemos de depresión, ¿eh? Esas temporadas que hay esos bajones.
0: En la primavera y en el otoño que suelen
1: sí,
0: haber
1: esas... Sí, durante todo el año hay personas que más bien tienden a ser un poquito depresivas. Pues
0: por
1: a estas personas
0: carácter.
1: Les conviene mucho el tomar la avena, ¿eh? Porque les va a ayudar a mantener bien su organismo. Y sobre todo, no debiera nunca de faltar a los estudiantes, en las épocas de exámenes sobre todo. Es importantísimo que tomaran este cereal, la avena, porque les va a ir muy bien para su sistema nervioso, para que esté bien, para su sistema mental, que los nervios estén bien.
0: Normalmente viene en copos, ¿verdad?
1: Hay harina de avena,
0: sí.
1: Copos de avena, que es como habitualmente se suele tomar, la harina también, ¿eh? El copo es que quizás tiene más aprovechamiento porque se puede tomar en sopas, en fin.
0: En las granolas.
1: Tiene más... Se puede aprovechar de distintas formas, más que la harina quizás. También es muy bueno para cuando hay gastritis, para cuando hay úlcera del duodeno. Se puede tomar los copos de avena incluso como única comida durante 3, 4, 5 días hasta que nuevamente se vuelve... a producir esa mucosa digestiva que se ha deteriorado, ¿eh? Y se vuelve otra vez a poner a sus niveles normales y nos desaparece pues esa gastritis, ese dolor que produce cuando
0: hace de relajante en los intestinos y en las mucosas.
1: También para los intestinos, para cuando hay diverticulosis, también es muy buena la avena. Para cuando hay colitis, ¿eh? Es muy buena porque el mucílago que contiene la avena ayuda a que esa colitis desaparezca, porque esa inflamación que hay en los intestinos, como te decía, esa mucosa intestinal, igual que la mucosa estomacal, vuelve otra vez a sus niveles y bueno, desaparezcan pues estos síntomas que nos hacen que nuestro cuerpo padezca pues de que está mal, ¿eh?
0: Así bueno, que, pues vamos adelante con nuestra receta, porque sí, hoy se nos va a pasar el tiempo con las propiedades de la avena.
1: De la avena, no, voy rapidito. Vamos a necesitar 350 gramos de harina integral, 180 gramos de copos de avena, 350 gramos de harina de maíz, 100 gramos de germen de trigo, una taza de agua, una taza y media de azúcar de caña, azúcar morena integral de caña, y una cucharadita pequeñita de sal.
0: Cuando hablas de harina integral te refieres a harina de trigo.
1: Harina de trigo, ¿eh? Siempre bien. Que decimos harina
0: es, o sea, que aquí
1: trigo.
0: Tenemos mezcladas dos harinas, la de sí. trigo.
1: No, tres. Tenemos, bueno, dos harinas más los,
0: más
1: copos,
0: los copos
1: de avena. Sí, claro, que también es que es la el grano machacado. El copo
0: sí.
1: es el grano machacado.
0: Pisadito.
1: ¿Eh? Eso
0: bien.
1: Es. No se ha molido igual que se muelen los otros granos. Lo primero que vamos a hacer es mezclar las dos harinas. Las tenemos bien mezcladas, le añadimos los copos de avena. Lo mezclamos bien. Una vez que está bien mezclados, el germen de trigo. Esto es paciencia. No nos lleva demasiado rato, simplemente mezclarlo bien. Cuando mejor lo mezclemos, mejor nos va a quedar, ¿eh? Después le añadimos el germen de trigo. Una vez que está el germen de trigo bien mezcladito, el azúcar, la cucharadita de sal y por último el agua. Los movemos todos muy bien movidos y entonces cogemos...
0: ¿Y no cuesta más de ligar poniendo el agua a última hora?
1: No, porque lo que no se trata de ligar, sino de mezclar los ingredientes. Los ingredientes solos están secos, están sueltos, los mezclamos muy bien, muy bien. Si le ponemos el agua, se nos van a pelotonar por algunos lados y nos va a costar más después de mezclar, ¿eh?
0: Ya.
1: Así es que lo tenemos bien mezclado, le añadimos el agua por encima así, lo mezclamos bien mezclado, lo ponemos bien esparcidito en una fuente para el horno y los introducimos a horno moderado, que no sea muy fuerte. Y esto de cuando en cuando le vamos a ir dando la vuelta, ¿eh? Porque se nos tienen que cocer todo, lo de arriba, lo de abajo y lo del centro, todo. Así es que lo vamos a ir moviendo y cuando ya está cocido lo retiramos del horno y lo dejamos enfriar. Una vez que lo hemos enfriado, muy fácil de conservar, pues en un bote hermético de cristal es donde mejor se conserva. Y de esto después, ¿qué vamos a tomar? Pues simplemente con tres cucharadas que tomemos, dos, tres cucharadas al desayuno, con una taza de licuado de soja, de leche de vaca, con un yogur. Tomamos esto y ya no podemos tener ningún miedo de desmayarnos durante la mañana, que estamos bien alimentados.
0: ¿Con tres cucharadas operas?
1: Con tres cucharadas operas.
0: Y si queremos le podemos poner pasas o almendras o
1: bueno, alguna
0: cosita.
1: Bueno, esto ya sería,
0: ¿no?
1: otra granola, ¿eh?
0: Ya sería un muesli.
1: Esta simplemente es...
0: Muy
1: de
0: sencillita,
1: grano, ¿eh?
0: Muy
1: una
0: sencillita.
1: Sencilla, la primera que vamos a hacer para enseñarnos a hacer granola, ¿eh?
0: Muy bien.
1: Otro día ya haremos otras con más mezclas, ¿vale?
0: Yo no sé, pero al que le gusta el bocadillo va a decir tres cucharaditas.
1: Sí, parece que sea poquita cosa, ¿no?
0: Y un vaso de leche o un yogur, me voy a quedar a mitad de la mañana a dos velas.
1: No, bueno, si nuestro trabajo es un trabajo
0: fuerte,
1: que desgasta mucho, como por ejemplo un obrero de la construcción, o que sea una persona que está expuesta a mucho calor o a mucho frío, bueno, pues estas personas van a necesitar quizás un poquito más, pero para una persona de un trabajo normal, con esto tiene suficiente. Después cada persona también, hay que come más, que come menos, pues eso ya. Esto es orientativo, quiero decir que con tres cucharadas y una taza de leche es suficiente como para una persona normal se mantenga bien durante la mañana, ¿eh?
0: Bueno, amigos, pues esto sí que es otra variante más. Algunas veces ya saben que nuestros niños e incluso nosotros estamos cansados del típico bocadillo o de las magdalenas o del no sé qué, y esto pues puede sugerir una nueva forma de alimentarse, de tomar, y que los niños pues tengan más variedad. Loli, pues creo que nuestros oyentes y nuestras oyentes pues les va a gustar mucho. Por lo menos a mí la idea me ha gustado. Repite rápidamente los ingredientes.
1: Sí, 350 gramos de harina de trigo integral, 180 gramos de copos de avena, 350 gramos de harina de maíz, 100 gramos de germen de trigo, una taza de agua, una taza y media de azúcar de caña y una cucharadita pequeñita de sal.
0: Y sobre todo cuando lo saquen del horno, acuérdense de no meterlo enseguida en el bote.
1: No, hay que dejarlo enfriar, que esté bien frío, ¿eh? Una vez que esté bien frío,
0: Se guarda. Y queda crujientito, porque sí, si sí. No, de la otra manera se reblandece
1: sí,
0: y queda...
1: Sí, queda, no queda bueno.
0: No queda bueno. Bueno, pues así de fácil han tenido con ustedes esta receta de granola. Loli nos ha dicho que nos va a presentar más en próximas ocasiones con otras variantes y me imagino que va a aprovechar para que su recetario se vaya engrosando. Loli, nos tenemos que marchar ya.
1: Bueno, pero otro día nos vemos.
0: Bueno, nos despedimos.
1: Adiós.
0: Pero antes de irnos queremos dejarles, como siempre hacemos, nuestra dirección para que nos puedan localizar si así lo desean. Ya saben que es calle Virgen de los Lirios número 44 de Alcoy o bien el teléfono 965-54-0537. Estamos a su disposición para poder darle las recetas que ustedes no hayan podido anotar, para aceptar sus sugerencias, sus recetas que nos las pueden hacer mandar aquí o... si lo desean, pues venir aquí con nosotros y con mucho gusto les haremos partícipe de nuestra cocina con nuestra cocinera Loli.

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1: La prueba de Enriqueta. Enriqueta y su madre iban de compras de tienda en tienda, como lo hacen miles de otras personas, procurando encontrar las cosas que querían a precios convenientes. Estaban cruzando la calle en una esquina de mucho movimiento, cuando de repente Enriqueta, que iba a uno o dos pasos detrás de su mamá, vio una billetera de hombre junto al cordón de la acera. Rápidamente, la niña la recogió y se la puso en el bolsillo del vestido. Su madre no la había visto, ni creyó Enriqueta que ninguna otra persona la hubiese visto. El que encuentra algo lo guarda, pensó Enriqueta, mientras que entraba con su madre en una tienda grande. La niña pareció perder todo interés en las compras. No podía apartar sus pensamientos de la hermosa billetera que podía palpar en el bolsillo de su vestido. Ojalá que haya algo de dinero en ella, pensaba mientras iba de un mostrador a otro. Tal vez haya 5 pesos. ¿Cuánto me gustaría abrirla? ¿Por qué no cuentas lo de tu hallazgo a tu mamá?, murmuraba una voz en su oído. No, dijo Enriqueta casi en voz alta. Si se lo cuento, va a querer que trate de descubrir quién la perdió, y no quiero hacerlo. Es mía. Yo la encontré, y el que encuentra algo se lo puede guardar. Pero no es tuya, le decía su conciencia a la niña. No es tuya, de ninguna manera. ¿Te gusta ese abrigo?, preguntó la mamá. Sí, es muy lindo, contestó la niña con indiferencia, mirando para otro lado. La mamá la miró con atención y se preguntó: ¿qué le pasará? Debe estar cansada. Al fin terminaron las compras por ese día y Enriqueta y su mamá emprendieron el viaje de regreso a casa. La niña le parecía que el autobús tomaba 2 veces más tiempo que de costumbre para hacer el recorrido a casa, pues deseaba mucho llegar a su habitación y examinar la billetera. Si hay 10 pesos, pensó ella, me sentiré rica. Tan pronto como pudo, se fue apresuradamente a su habitación y cerró la puerta. Luego sacó la billetera. ¡Qué linda es! Debe haber pertenecido a una persona rica. A lo mejor hay más de 10 pesos en ella. Inmediatamente y casi con temor, Enriqueta abrió la billetera. Allí encontró no 10 pesos, ni 20, sino 50 pesos. Eran 5 billetes nuevos de 10 pesos. ¡Yo soy rica! ¡Ya soy rica!, exclamaba casi en alta voz. ¿Qué haré con tanto dinero? No es tuyo, murmuraba la conciencia. Pero yo no sé dónde debo devolverlo, contestaba Enriqueta en su defensa. Aquí no hay ningún nombre, ni tampoco dirección. Tal vez sí, dijo la voz. Ni siquiera has mirado. Es verdad, admitió la niña. Bueno, aquí hay algunas tarjetas. Tal vez deba examinarlas. Así lo hizo y encontró el nombre y la dirección del dueño. Alberto Jiménez, Avenida de las Delicias, 522. Pero no tengo que devolverle la billetera simplemente porque tenga su nombre en ella. Así razonaba Enriqueta. Él no sabe quién la encontró y además no debería haber sido tan descuidado. Pero deberías devolverla, decía la voz. Eres una niña honrada. guardarte la billetera sería robar. ¿O quieres ser una ladrona? No te sentirías muy feliz. Piensa en todas las cosas que podrías comprar, murmuraba Satanás. Podrías comprarte la muñeca de tamaño natural que deseas desde hace tanto tiempo. Además, podrías comprar muchos caramelos. Podrías hacer algunos regalos a tus compañeras de la escuela. ¿Cómo te van a querer entonces? Será mejor que la guardes. Será mejor que no la guardes, decía su conciencia. Si la guardas, no serás feliz. Ya no eres feliz ahora. No, de veras, admitió Enriqueta. Nunca he tenido tanto dinero y nunca me he sentido tan molesta. Será mejor que se lo cuentes a mamá, aconsejó la vocecita. No deberías ocultarle nada a tu mamá. Enriqueta era de veras una niña honrada y quería seguir siendo honrada. Había aprendido en la escuela sabática el mandamiento que dice: no hurtarás. Voy a contárselo a mamá, resolvió. Y cuando se fue en busca de ella, la encontró en la cocina preparando la cena. Mamá, le dijo al entrar. Sí, querida, contestó la señora. Quiero contarte algo. ¿De qué se trata, hijita? Encontré esto en la calle hoy, dijo Enriqueta, mostrando la billetera a su mamá. ¿Encontraste esto? Exclamó la mamá. ¿Por qué no me lo dijiste? ¿Tiene dinero? Sí, 50 pesos. Yo no te lo dije porque tenía miedo que me la quitaras o me la hicieras devolver. Ahora comprendo por qué te portabas de esa forma tan rara esta tarde, dijo la mamá. ¿Qué te parece que debiéramos hacer con ella? Me gustaría guardarla, dijo Enriqueta, pero me temo que no seré feliz si lo hago. ¿Qué te parece que debemos hacer, mamá? Creo que tú debes decidir qué es correcto hacer. Supongamos que perdieras tú tu cartera. ¿Qué te gustaría que hiciese la persona que la encontrase? Me gustaría que me la devolviese, dijo Enriqueta. Estoy segura que nunca podré sentirme feliz si guardo esta billetera. Así que cuando papá vuelva a casa, después del trabajo, le voy a pedir que me lleve al número 522 de la Avenida de las Delicias y se la devolveré al señor Jiménez, cuyo nombre está en la billetera. No dudo que papá lo hará, dijo su mamá, y creo que has hecho una decisión sabia. Esa noche, el señor Jiménez se sintió tan contento cuando la niña le dio la billetera que la elogió mucho. Luego abrió la billetera, sacó uno de los billetes nuevos de 10 pesos y se le dio a la niña en recompensa de su honradez. ¡Oh, gracias, señor Jiménez!, exclamó ella. Estuve tentada de guardarla, ¿sabe? Pero sabía que no sería feliz si lo hacía, así que se la traje. Estoy muy contenta de haber resistido a la tentación. Y yo también, contestó el hombre. Ahora estamos ambos contentos, ¿no es cierto? Enriqueta se fue corriendo, con el corazón más lleno de gozo que antes.

Recientemente se ha descubierto que los escritos de Joseph Wagoner y Alonso Trevor Jones son como una mina de oro abandonada, una mina de verdades y buenas noticias. Casi en cada página de la Biblia vieron una buena noticia. De todo esto resulta algo conmovedor que hace vibrar el corazón para siempre. Es fácil ser salvo y difícil estar perdido si comprendemos hasta qué punto la buena noticia es buena. Es con inmenso placer que presentamos estos deliciosos bocados cotidianos de buenas noticias. Pueda producir a todos vosotros tanto placer oírlas como a nosotros reunirlas y llevarlas a vuestros oídos. Vayamos al combate con alegría. Dice el apóstol Pablo en su carta a los Efesios en el capítulo 6 y versículos 12 y 13. Porque no tenemos lucha contra carne y sangre, sino contra principados, contra potestades, contra los gobernantes de las tinieblas de este mundo, contra huestes espirituales de maldad en las regiones celestes. Por tanto, tomad la armadura de Dios para que podáis estar firmes en el día malo, habiendo acabado todo. Estad firmes. Alguien me dijo: tenemos combate contra enemigos. No habléis de ellos ni de vuestras pruebas o tentaciones. Hablad del poder de Cristo. Todo poder le ha sido dado. Tal como leemos en el Evangelio de Mateo en el capítulo 28 y versículo 18. También cuando estamos en combate con la adversidad, recordemos que no se trata de una lucha equilibrada, igualada. Es un combate de fe, como el apóstol Pablo dice en su primera carta a Timoteo en el capítulo 6 y versículo 12, y también en su segunda carta a Timoteo en el capítulo 4 y versículo 7. Allí donde el pecado ha abundado, la gracia sobreabundó. Como leemos en la carta también del apóstol Pablo a los Romanos en el capítulo 5 y versículo 20. ¿Quiénes son los vencedores? Son los que han recibido la victoria. La carne y la sangre no cuentan el dispositivo de defensa. El único poder capaz de resistir al mal es la fuerza de una vida inagotable. Pero el que tiene al Hijo tiene esta vida. Dice el apóstol Juan en su primera carta en el capítulo 5 y versículo 12: el que tiene al Hijo tiene la vida, el que no tiene al Hijo no tiene la vida. Si me enfrento a puñetazos, soy yo el que hace la pelea. Si combato por guardar la fe, otro es el que combate por mí y tengo su beneficio. Cristo ha luchado cuerpo a cuerpo con Satanás aquí en la tierra y ha triunfado. ¿Cuál será la consecuencia de una batalla en la que uno de los rivales ha tenido la victoria total? La paz. En el Evangelio de Juan, en el capítulo 14 y versículo 27, leemos: la paz os dejo, mi paz os doy, no os la dejo como el mundo la da. No se turbe vuestro corazón, ni tenga miedo. Tomamos la vida eterna de Cristo y eso se cumple recibiendo su palabra, que es espíritu y es vida, tal como leemos en el Evangelio de Juan en el capítulo 6 y versículo 63. El problema es que en ocasiones acariciamos algún pecado que no queremos abandonar. También tenemos miedo de que Cristo no consiga la victoria y que tengamos que renunciar a nuestros errores. Llamamos a Cristo para que nos ayude a vencer al enemigo, pero cuando Cristo llega, nos encuentra del lado del enemigo. Y por tanto, si abandonamos esas desviaciones, Cristo nos dará algo mucho mejor.

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1: Hola amigos, nuevamente nos encontramos con todos ustedes para hablarles de nuestros amigos los animales. Hoy vamos a hablar del caballo y vamos a hacerlo Diego Romero y Loli Caballero. El día era totalmente claro, no se apreciaba ni tan siquiera una nube en el intenso azul del cielo. Nada parecía justificar el sordo rumor de truenos lejanos. Y resultaba increíble que la leve brisa que reinaba pudiera levantar aquella polvareda que se apreciaba en el horizonte. Insectos y pájaros enmudecieron atónitos ante el estruendo que iba aumentando de volumen y se hacía más próximo. También el suelo empezó a vibrar, mientras se mantenía la incógnita del origen de aquella ruidosa alteración, aquella ruptura de la habitual tranquilidad que dominaba la pradera. Tras una leve loma, se recortaron las esbeltas y formidables siluetas de los que originaban tal tumulto y se despejaron las dudas de aquellos habitantes de la llanura. Caballos, una manada de hermosos caballos, aquellas bestias estaban aproximándose a galope velozmente y todos eran guiados por un fuerte y vistoso macho. Bueno, pues vamos a continuar viendo cómo es la vida de los caballos salvajes.
2: A la manada de caballos salvajes, la naturaleza los ha dotado de un gran poder físico. Por ejemplo, las yeguas suelen llevar un embarazo con toda normalidad, y la pesadez de su vientre no les resta agilidad ni velocidad para seguir a la manada por donde quiera que ésta vaya. Pero cuando llega el momento del alumbramiento, la yegua se aleja de la manada hasta que encuentra un lugar tranquilo para tener a su bebé. Y la manada no se aleja mucho. El caballo jefe detiene el constante deambular del grupo y se entretienen pastando cerca de la mamá yegua, esperando su regreso y el de su cría. El bebé, cuando nace, pasa un buen rato recostado en el suelo. Y si él no se decide a ponerse en pie, su madre lo anima con unos leves empujoncitos con la cabeza y con pasos torpes que parece que vaya a perder el equilibrio en cada uno de ellos. Entonces el bebé se acerca a su madre para mamar. A las pocas horas de nacer, el pequeño ya camina con toda normalidad. Y así, madre e hijo se incorporan a la manada, donde son bien recibidos, especialmente el pequeño, que es olisqueado por todos los miembros del clan. Y las primeras semanas transcurren plácidamente, sigue a su madre a todas partes y solo se aleja unos cuantos metros de ella para jugar y corretear con otros potros de su edad.
1: Bueno, pues de lo que hemos visto hasta aquí hay cosas que me han llamado la atención, Diego, como por ejemplo cómo son capaces toda una manada de detener su deambular para esperarse a recibir a ese potrillo nuevo que llega a la manada.
2: Sí, porque podríamos pensar de que los demás siguen su ritmo.
1: Sí, podrían seguir y decir, bueno, pues quédate aquí, ya nos cogerás.
2: Otro día nos encontraremos.
1: No, sin embargo, todos esperan allí pacientemente como un acontecimiento grande para ellos. También hay otra cosa, y es cómo todos siguen al jefe de la manada, ¿eh? El jefe, sí, de la manada da una orden y allí todos obedecen.
2: Claro, para algo.
1: Y gracias a eso,
2: para algo tiene esa responsabilidad.
1: Claro, gracias a eso todas las cosas le funcionan bien.
2: Pues mira, la vida del joven potrillo no cambiará mucho. Una vez que es destetado, solo tendrá que preocuparse de comer y crecer hasta alcanzar la madurez. Aunque para eso tendrán que pasar pues 6 largos años. Y entonces podrá ser, si los otros caballos se lo permiten, pues podrá ser el líder de una gran manada.

0: Loli, dinos cómo es el nombre científico del caballo.
1: El nombre científico no sé si te lo voy a decir muy bien, Diego, porque yo esto del latín no se me da muy bien, pero fíjate, es Acus Caballus. O sea que no lo sé decir cómo es.
0: Bueno.
1: Sí, mira, Acus Caballus es si es de la misma familia, pero si es de diferente especie, como por ejemplo el asno, pues entonces se dice Acus asinus, ¿eh? Y a la cebra se le llama Acus cebra. No sé si está bien dicho.
0: Bueno, damos por hecho, como se dice, y sí que podrás decirnos bien dónde habita, ¿no?
1: Sí, mira, principalmente en las praderas, en las estepas, donde hay hierba, por todo el mundo. El caballo no tiene un lugar en particular, por todo el mundo. Existen razas, se adaptan y soportan los climas fríos, los climas cálidos. Es un animal muy adaptable.
0: Y en cuanto a la alimentación, no tendrá problemas para encontrarla, ¿eh?
1: No, es herbívora, ¿eh? Cuando está en libertad se alimenta de hierba y se alimenta también de gramíneas, o sea, de las semillitas que tienen las plantas salvajes.
0: Sí, sí.
1: Y en cautividad su alimentación suele ser un poco más de grano, ¿eh? Cuando está ya en cautividad ya el amo le da grano para que tenga buena fuerza.
0: Oye, el caballo sí que tendrá un tamaño bastante grande, ¿no?
1: Sí, las mayores razas que se conocen pueden medir hasta 170 centímetros de alto, ¿eh? Y puede pesar hasta más de 800 kilos. Los enanos, como son el pony, pues pueden medir 50 centímetros de altura y su peso puede ser de un kilo.
0: De unos 100 kilos.
1: De unos 100 kilos, perdón. Ay, como he dicho, un kilo.
0: El estado de conservación del caballo será bastante bueno, ¿no?
1: Sí, el estado de conservación del caballo salvaje o del caballo semisalvaje, pues es más bien precario. Y es más bien precario porque su hábitat pues se está perdiendo. Entonces tiene poco sitio donde habitar. Pero gracias a que se están haciendo grandes esfuerzos para asegurar su conservación, los caballos domesticados se conservan en todas sus razas. Pero claro, como no se utilizan como se utilizaban, pues su número va disminuyendo. Y conforme se va sustituyendo la maquinaria y el caballo cada vez es menos utilizado, pues cada vez quedan menos. 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

0: Sería imposible imaginar cómo hubiese evolucionado el caballo y su cultura si no hubiese podido disponer el hombre de la ayuda del caballo. Y gracias a la inestimable colaboración de la llamada noble bestia, el hombre pues tuvo la oportunidad de trabajar mayores extensiones de tierra, de cultivo. También gracias al caballo, que permitió acortar las distancias, el hombre pudo extender su cultura rápidamente por todo el mundo. Las conquistas de los romanos, de los bárbaros, incluso las famosas conquistas del oeste americano, pues, ¿qué hubiera sido de ellas si no hubiese existido el caballo? Un ser tan noble, tan fuerte, tan bello, tan inteligente, tan amable de la familia y sobre todo tan amable de las grandes praderas y de la libertad.
1: Oye, Loli, ¿tú eres capaz de dormir de pie?
0: Yo no. Yo no soy capaz de dormir de pie.
1: ¿Y si te durmieses de pie, te imaginas?
0: Pues caería, menudo ranazo.
1: Bueno, pues los caballos pueden dormir acostados, pero también pueden dormir de pie. Y sabes que las patas no se les dobla.
0: No me digas.
1: Ni la cabeza tampoco se les cae hacia abajo.
0: ¡Qué bueno! Bueno, qué bueno. Esto sí que no lo sabía, Diego.
1: Todo esto es gracias a sus tendones, que tiene unos tendones que entrelazan cuando el cuello está erguido y en sí. Así cuando
0: y así
1: ellos quieren.
0: De esa manera le permite.
1: Sí, cuando ellos quieren, entrelazan los tendones y les permite
0: estar en esa posición.
1: Dormir en esa postura, ¿eh?
0: Así que es interesante.
1: Pues nada, amigos, esto ha sido todo por hoy. Hemos compartido con ustedes un poquito acerca de este precioso animal que es el caballo. Y ya saben, les esperamos en nuestro próximo programa. Hasta luego.
0: Adiós.

¿Sabes? El diagnóstico actual de los grandes educadores respecto al presente y futuro de los jóvenes es bastante pesimista. En primer lugar, porque se está perdiendo la función educativa de la familia y de la escuela a raíz de una creciente pérdida de autoridad tanto de los padres como de los maestros. Y en segundo lugar, porque los resultados de muchos de los sistemas educativos sigue dejando insatisfechos a los expertos. El eterno dilema de la pedagogía, cómo educar al hombre del futuro, se enfrenta hoy con la coexistencia de diferentes sistemas educativos. Unos, los que se consideran más avanzados y competitivos, dando prioridad a consideraciones de orden científico, técnico y profesional. Otros, al servicio de ciertas ideologías políticas, dan preferencia a factores económicos, sociales y laborales. Y como resultado, las estrategias clásicas de inspiración humanista parecen estar fallando y los ojos de muchos se vuelven expectantes hacia una educación que sea capaz de incorporar dentro de una formación moderna y científica los valores éticos, sociales y espirituales necesarios. En esta situación, uno se pregunta si todavía es posible intentar un proyecto educativo basado en valores cristianos frente al rechazo o a la indiferencia generalizada. ¿Cómo convencer a los que practican el pragmatismo del tener para ser de que exploren programas educativos orientados hacia la utopía de valores superiores en los que lo más importante es ser, no tener? El informe de la UNESCO redactado por la Comisión Internacional sobre la Educación en el siglo XXI toma acta de esta necesidad al declarar que la educación debe estructurarse en torno a cuatro aprendizajes fundamentales, que en el transcurso de la vida serán para cada persona los pilares del conocimiento. Estos son: aprender a conocer, es decir, adquirir los instrumentos de la comprensión; aprender a hacer, para poder influir sobre el propio entorno; aprender a convivir, para participar y cooperar con los demás en todas las actividades humanas; y por último, aprender a ser, un proceso fundamental que recoge los elementos de los tres anteriores. Bien, pues ese aprender a ser depende necesariamente de la educación en valores. Los cristianos decimos que somos porque Dios es. Él nos ha creado, nos salva y da sentido a nuestras vidas a través de una relación personal que comienza aquí y durará por toda la eternidad. Y es que ser persona es mucho más importante que tener cosas. Es valorar la vida, la verdad, el honor, la fidelidad, la amistad, la dignidad, el dominio propio. Es dar sentido al vivir del día a día, aprender a ilusionarse con las pequeñas cosas, tener afán de superación, compartir lo que uno tiene con alegría y buen humor. Como dice Javier Urra en su libro El pequeño dictador, ser supone adquirir y cumplir un compromiso, interesarse de verdad por los demás, entender lo esencial de la vida, ser respetuoso consigo mismo y con los otros, vivir en igualdad a pesar de las diferencias aparentes y disfrutar del ocio y del trabajo bien hecho. Ser conlleva no aparentar, no ocultar los errores o acciones equivocadas, aunque como consecuencia de ello se reciban sanciones. Ser incluye la capacidad de perdón, así como la búsqueda de la paz, la armonía y el equilibrio con uno mismo y con los otros. Ser implica solidaridad, sensibilidad, apreciación de las artes, de la música, de la naturaleza, de la historia, de las distintas culturas. Saber que todos somos iguales en nuestra diferencia. Ser es aceptar nuestra finitud, entender nuestra misión en el mundo, relativizar la importancia del yo, buscar la felicidad en lo sencillo, estar siempre dispuestos a aprender y a crecer. Y es que la persona se desarrolla y se autoconstruye en base a las elecciones que hace a lo largo de su existencia. Toma decisiones haciéndose responsable de sus consecuencias. Por eso la educación en los verdaderos valores es tan sumamente importante. Errarlos lleva a decisiones equivocadas y a una visión de la vida de uno mismo y de los demás distorsionada. Sí, sin lugar a dudas,
La educación en valores es un verdadero desafío, pero es necesario hacerle frente. Por eso, te invito a compartir conmigo el siguiente capítulo del valor de los valores.

0: Bueno, pues ¿qué os sugiere esta melodía? Muy bien, exactamente. Curiosidades, claro que sí, con Antonio. Vamos a ver qué curiosidades nos ha traído hoy Antonio Lerma a nuestro apartado de cosas curiosas o de ¿sabías qué?
1: Hoy vamos a hablar de entre las cosas ¿sabías qué? Muy curiosas, y a ti no te lo voy a preguntar, Esther. No te lo voy a preguntar, más que nada, no por nada, por el arranque, sino porque es que tú ya lo sabes. Entonces no, bueno, me contestes, a ver.
0: Está bien.
1: Tenemos ahí a Joel y a Pablo. Pablo, Joel. ¿Sabéis por qué la nieve, o sea, cuando nieva no os habéis llamado la atención de que la nieve es blanca? No, es lo bonito de la nieve, ¿no?
2: No me ha llamado la atención que es blanca, lo que no me he preguntado nunca es por qué es blanca.
1: Porque,
2: de otro color.
1: Sin embargo, cuando hacemos hielo en casa
2: o tal.
1: Tengo
2: que decirte que mi contacto con la nieve ha sido tan reducido en mi vida que
1: claro,
2: no.
1: Es que en Murcia nieva poco.
2: Yo
0: lo he visto un poco más la nieve.
1: Ah, bueno,
0: en Francia,
1: sí.
0: Colors.
1: ¿Pero nunca te has llamado la atención porque la nieve es blanca? ¿A mí?
3: No.
0: Ay, qué
3: no
0: poco filosofeáis.
1: A mí me ha parecido muy curioso, porque sin embargo el agua cuando se congela no es blanca. Tiene un color, por lo menos no es...
3: Azulón, más azulón.
1: Sí, azulón, no sé, un poco grisáceo y tal.
3: Ya.
1: Bueno, pues resulta que los cubitos, como comentamos, no es blanco porque tiene otro color, porque la nieve es blanca debido a los cristales de hielo que son tan porosos y prácticamente no están, pegados unos a otros, y es debido al aire o al oxígeno que hay entre ellos. De esa manera lo que se hace es una difusión de la luz y dando este color muy característico. De hecho, la nieve cuando se pisa, aparte de que se puede ensuciar, ¿no?, pierde esta característica tan especial que es de color blanco.
3: Por eso es tan bonita y brilla tanto la nieve cuando no se ha tocado, cuando no se...
1: Exactamente. Y lo bonito de las imágenes en invierno, pues es ese color blanco que todos vemos, ¿no? Inmaculado y tal. Pero una vez que se descongela, pues ya pierde este color.
3: Pues inmaculado,
1: es curioso. Muy bien. Otra curiosidad que he encontrado, me ha llamado mucho la atención, es... ¿Sabéis cuál es la montaña más alta del mundo?
0: A ver, que seguro que tiene truco.
1: No, esta no tiene. La que vendrá luego sí que lo tiene. Bueno, la montaña
0: Everest,
1: más alta...
0: ¿no?
1: Sí, por lo menos el Everest. Aunque sabemos que debido a la erosión está perdiendo altura, lógicamente. Pero que la pregunta ahora que viene con truco es la montaña que está más alejada del centro de la Tierra. ¿Cuál es? Uno podría suponer que si la más alta es el Everest, por la que está más alejada del centro de la Tierra es el Everest. Pues no.
0: Pues no, vaya.
1: No es esa. Porque todos sabemos que la Tierra no es circular, no es un círculo perfecto, sino un poco está achatada por los polos. De tal manera es que la que está más alejada es el Chimborazo.
3: El Chimborazo.
1: El Chimborazo.
3: Tenía la punta de la
0: primera vez, sí, no, que ya he estado, hablar ya del Chimborazo.
3: Yo estaba chim...
1: No, sí, pero sí, no te sí, sería. Sí. Bueno, pues esa es la montaña que está más alejada del centro de la Tierra. Porque sabéis que el Ecuador está en el Ecuador.
0: Evidentemente.
1: Valga el Chimborazo.
3: El Chimborazo.
1: Y ahí la montaña que solamente tiene 6.384 kilómetros de altura. Así es que esa es la distancia que tiene desde el
0: ¿kilómetros?
1: Punto más alto. No,
0: o sea,
1: no, no, no, no, no, no, no, no, he dicho kilómetros, wow. Sí, pero es que he dicho
0: claro,
1: la distancia.
0: Desde el centro, desde
1: exactamente,
0: el centro hasta arriba.
1: Desde el centro de la Tierra hasta la zona más alta del Chimborazo hay 6.384 kilómetros, mientras que desde el centro de la Tierra a la punta más alta del Everest hay 6.310, o sea, aproximadamente unos 64 kilómetros de diferencia.
0: Vaya.
1: Y eso es debido que el Everest, donde está situado, bastante más arriba del Ecuador, y el Chimborazo, que está en el Ecuador, pues hace que esta distancia desde el centro de la Tierra pues sea diferente.
3: Oye, me encanta ese nombre, Chimborazo.
1: El Chimborazo, yeah. Sí, sí.
0: La próxima mascota que tenga aquí Joel la va a llamar Chimborazo.
3: Chimborazo.
1: Así es que ya sabéis, si algún día vais a Ecuador, es un volcán, supongo.
2: Nos chimborizaremos.
1: Bueno, exactamente. Bueno, es un volcán que es...
0: Sí, sí, pero con la risita ya habéis aprendido el nombre de otro monte.
1: Chimborazo ya os ha quedado, bueno, ya está. Y después ahora con el tema de las palabras y tal, ¿sabéis cuánto? Esto para Pablo, que es... Bueno, y para Joel también, que es casi políglota.
0: Políglota.
1: ¿Tú cuántos idiomas hablas, Joel?
3: ¿Yo? Hombre, contando el catalán y el valenciano...
1: Hombre, que lo debes... No, el valenciano, el catalán no, eso es una
3: el
1: lengua.
3: Catalán,
1: o sea,
3: el catalán. Entonces
1: o
3: cuatro.
1: O el valenciano, dilo como quieras. Cuatro lenguas, fíjate tú. ¿Y por teléfono?
3: Por teléfono...
1: Es otro idioma...
0: Qué tramposo eres.
3: Por teléfono también, sí, bueno, sí.
1: Bueno, pues por teléfono, en el mundo existen más de 6.000 lenguas. 6.000.
3: Oye, me queda menos.
1: El planeta sí, de la Tierra se hablan aproximadamente 5.500 lenguas, según un criterio escrito, y unas 6.800 con un poco más laxo, porque hay algunas lenguas, por ejemplo, aquí incluye el valenciano, que no son idiomas, digamos así, establecidos como lenguas oficiales de naciones o de tribus. Es cierto que aquí en España, pues en este caso tanto el valenciano como el catalán, con una misma raíz, tienen un reconocimiento de lengua oficial, ¿no? Pero ahí está incluido. Por ejemplo, en Europa, que podríamos decir que es un continente donde siempre se ha hablado muchas lenguas, aquí tenemos el francés, el inglés, el alemán, el español, pues bueno, solamente en Europa se habla el 3% de las lenguas mundiales. ¿Sabéis en qué continente se hablan más lenguas? ¿En qué continente?
3: Sudamérica.
1: No, en Asia.
3: ¿En Asia?
1: En Asia. Y en Asia con un 32% y en África muy cercano al 30%. Pensemos que ahí, aparte de lenguas que conocemos nosotros, hay montones de dialectos y montones de lenguas, no sé, yo diría tribales, porque hay muchísimas que no conozco y no sé cómo denominarlo. Pero bueno, es curioso, ¿eh?, pensar que en un momento determinado el hombre, cuando fue creado, solo hablaba un idioma y hoy en día pues estamos por casi los 6.000 idiomas, digámoslo así, o lenguas. Unas escritas, otras con ortografía, otras solamente habladas, porque son lenguas
0: otras
1: que se transmiten.
0: Otras solamente signos.
1: Exactamente, exactamente. pero bueno, curioso. Oye, nuestro tiempo ya se acaba, ¿no? ¿Me dices?
0: Sí, sí, sí.
1: Hoy sí,
0: ya
1: es
0: está,
1: verdad,
0: se acaba.
1: Ha ido el tiempo. Bueno, pues nada, hasta el próximo, ¿sabías qué?
0: Hasta el próximo. Bueno.

Amala. Un hombre fue a visitar a un sabio consejero y le dijo que ya no quería a su esposa y que pensaba separarse. El sabio lo escuchó, lo miró a los ojos y solamente le dijo una palabra: ámala. Luego se calló. «Pero es que ya no siento nada por ella». «Ámala», reiteró el sabio. Y ante el desconcierto del visitante, después de un oportuno silencio, el viejo sabio agregó lo siguiente: «Amar es una decisión, no un sentimiento. Amar es dedicación y entrega. Amar es un verbo y el fruto de esa acción es el amor. El amor es un ejercicio de jardinería. Arranca lo que hace daño, prepara el terreno, siembra, sé paciente, riega, procura y cuida. Está preparado porque habrá plagas, sequías o exceso de lluvias, pero no por eso abandones tu jardín. Ama a tu pareja, es decir, acéptala, valórala, respétala, dale afecto y ternura, admírala y compréndela. Eso es todo, ámala. Por eso la vida sin amor te lleva a tener estos defectos. La inteligencia sin amor te hace perverso, la justicia sin amor te hace hipócrita, el éxito sin amor te hace arrogante, la riqueza sin amor te hace avaro, la docilidad sin amor te hace servil, la pobreza sin amor te hace orgulloso, la belleza sin amor te hace ridículo, la verdad sin amor te hace hiriente, la autoridad sin amor te hace tirano, el trabajo sin amor te hace esclavo, la sencillez sin amor te envilece, la oración sin amor te hace introvertido, la ley sin amor te esclaviza, la política sin amor te hace ególatra, la fe sin amor te hace fanático y la cruz sin amor se convierte en tortura. Por eso, amigos, la vida sin amor no tiene sentido.

0: Hola amigos, nuevamente nos encontramos aquí, tanto a Miguel, hola.
1: Hola, ¿qué tal?
0: Como yo, pues para seguir descubriendo todo lo que nos pueden aportar las plantas medicinales. Bueno Miguel, hoy vamos a hablar de unas cuantas de ellas, ¿no?
1: Sí, hoy vamos a hablar unas cuantas para los huesos.
0: Para los huesos, ¿eh? Porque las plantas también nos aportan minerales y vitaminas para que nuestros huesos estén en forma. No solo la leche es buena para los huesos, ¿verdad? No solo ella. Los minerales que necesita nuestro sistema óseo, así como las vitaminas, especialmente el calcio, el fósforo y el magnesio, y el manganeso, se encuentra en un buen número de plantas que contribuyen a potenciar la salud de nuestro esqueleto y a prevenir y mejorar problemas de fracturas o algunas enfermedades como la osteoporosis.

0: Los nutrientes de tus huesos son el calcio. El calcio es el principal componente del hueso. Se calcula que el 99% del calcio que se encuentra en el organismo se encuentra en los huesos y dientes. Después tenemos el magnesio, que es otro mineral que también ayuda a metabolizar el calcio. El fósforo contribuye a formar huesos y dientes, pero debe de estar correctamente balanceado con el calcio. Por 2 unidades de calcio hay que tomar 1 de fósforo. Después tenemos el sílice o el silicio. El silicio interviene en la formación del hueso. Después tenemos el boro. Este oligoelemento, o sea, quiere decir que se necesita muy poco, pero es esencial. En combinación con el calcio y el magnesio, ayuda a fortalecer los huesos. Algunas investigaciones apuntan a que el boro duplica el nivel de estrógenos en la sangre, contribuyendo así a evitar la fragilidad ósea. Después tenemos el potasio. Si el organismo dispone de las dosis recomendadas, asimila mejor el calcio. La vitamina K, según estudios recientes, contribuye a la absorción del calcio. La vitamina D ayuda a fijar el calcio. Y la vitamina C, la deficiencia de esta vitamina, causa alteraciones en el hueso.
1: Pues ya habiendo escuchado un poquitín lo que hace cada uno, vamos a destacar un poco algunas hierbas en las cuales estos minerales y vitaminas y oligoelementos pues están en ellas. En primer lugar vamos a hablar de la maca. Es una hierba que es poco conocida porque es originaria de los Andes. Posee el porcentaje más elevado de calcio de origen vegetal que se conoce hoy por hoy, además de otros minerales implicados en la salud de nuestros huesos, como son el fósforo y el manganeso. Como no se cultiva aquí, ya que suele crecer en más de 4.000 metros de altura, puede consumirse esta hierba en cápsulas.

0: Bien, y tenemos también la cola de caballo. Esta planta es de muchos conocida porque se cría en nuestros ríos, al lado de las corrientes de agua. Bien, pues en esta planta, más conocida como diurética, lo que muchos no saben es que la cola de caballo es una de las plantas más ricas en silicio, mineral que, según algunos investigadores, el cuerpo humano es capaz de transformar en calcio. Su riqueza en este y otros minerales la hace muy útil para ayudar a soldar huesos en caso de fracturas. ¿Cómo tomarla? Pues en comprimidos de la planta desecada. De esta forma se aprovechan todos los principios activos de la cola de caballo. Hay que tomar entre 4 y 6 al día. En extracto obtenido con agua y alcohol a partir de la planta desecada. En este estado garantiza la conservación de los principios activos de la planta y puede consumirse fácilmente. Se tomarán de 20 a 30 gotas 3 veces al día. También está en perlas de gelatina blanda con extracto de cola de caballo, aceites vegetales y lecitina. Hay que tomar una perla 3 o 4 veces al día. Y después tenemos en infusión, que se toma 3 infusiones al día. Pero yo destacaría que cuando la tomemos en infusión, que puede hervir unos 20 minutos. ¿Por qué? Porque el sílice, para que el agua lo extraiga de la planta, tiene que hervir esos 20 minutos. Si no hierve, si hierve 10 minutos o 5 minutos, no llega a sacar todo el sílice que tiene la planta.
1: Entonces,
0: y eso es importante.
1: Sí, saber. Como diurética, que hierva menos, pero si queremos sacarle el sílice, 20
0: claro,
1: minutos.
0: Claro, si queremos sacarle partido a toda la planta, que hierva unos 20 minutos.
1: Por eso es conveniente tomarla a veces en cápsulas, porque hervir a veces, pues también.
0: Bien, pero.
1: Nos cansamos y le pasa como a mí, que me lo dejo y luego se me quema.
0: Sí, eso.
1: Bueno. Ahora hablaremos de la alfalfa, destacada por su contenido en calcio también, en manganeso, en fósforo, en hierro, en cobre, en magnesio. Pero además tiene la ventaja de que es una excelente portadora de vitamina K, una vitamina que ayuda a retener el calcio en los huesos para que éste no salga por la orina. También la podemos tomar en infusión, puede hacerse, pero como todas las que hemos dicho anteriormente, como tenemos que sacarle lo que es el extracto de ella, siempre es mejor en comprimidos.
0: O sí, si hay un problema ya de huesos,
1: ya
0: es mejor
1: en comprimidos
0: porque hace más efecto y es más.
1: Sí, porque ahí está y no suele pasar lo que me puede pasar a mí, que me distraigo y se me queman las hierbas.

0: Bien, y después tenemos la ortiga, que aquí la conocemos como picapatos o guardianes. Es una planta que si la tocamos, pues pica, o sea que difícilmente la podemos tocar. Bueno, pues esta planta es una planta remineralizante que destaca sobre todo por su contenido en hierro y en sílice, por lo que tiene una acción importante en la salud de los huesos. La podemos tomar en infusión de la planta seca, como verdura en sopas, en tortilla, etc. Y bien, por último, pues los enemigos del hueso. Vamos a enumerar cuáles son los enemigos que de alguna forma dificultan la solución a los huesos.
1: Sí, porque sí, claro, si hacemos caso de todo lo que estamos diciendo, pero no...
0: No dejamos tomar lo que realmente impide que...
1: Exacto, que esto actúe.
0: Que los minerales vayan al hueso y remineralicen el hueso.
1: Pues, entonces veremos que si no hacemos esto, pues desacreditamos un poco lo que es la hierba, cuando en realidad tiene su función, ¿eh?
0: Claro, es que tenemos que aportar las soluciones, pero... Eliminar lo que realmente impide que se llegue
1: a cabo esa función.
0: Bien, y estos enemigos son el alcohol, el café, azúcar refinado, bebidas de cola, exceso de proteínas, sal y exceso de vitamina A.
1: Bueno, también hay otra fuente en la que podemos sacar muchos minerales. Quizás es menos conocida o menos atractiva para tomársela, ¿eh? Son las algas. Pero recordemos que las algas también están en comprimidos, aunque no son tan agradables, pero también. Y podemos destacar entre ellas pues la espirulina, el alga kelp, el fucus, la clorella, etcétera. Las hay también que sirven para cocerlas, ¿eh? Que luego ya es el kumbu, el wakame, el ikiji, bueno, nombres muy... Pero bueno, el que quiera puede pedirlas, tienes que cocerlas, tienen un sabor pues como a mar, pero siempre es más aconsejable tomarlas en comprimidos, es más agradable. Bueno, amigos, gracias por estar ahí. Gracias, Miguel, por echarme una mano y ir aprendiendo poco a poco de estas maravillosas plantas que tenemos a nuestro alrededor. Y si no, pues sabemos que pueden traerlas del exterior. Gracias a vosotros también por estar ahí día a día y os esperamos mañana. Gracias.

Quería recordaros también que si deseáis hacernos alguna pregunta o sugerencia o que hablemos de alguna hierba en particular, pues debéis de dirigiros al teléfono 965 52 53 79 o en el correo electrónico info@radio7, el 7 con número, ¿eh? Orf, y os atenderemos gustosamente. Hasta luego.

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1: Hola amigos y amigas, de nuevo estamos aquí para ofreceros un nuevo espacio de Secretos de familia. Hoy quiero abordar con vosotros un tema muy de moda, muy de actualidad en nuestra sociedad, y es qué ventajas puede tener una pareja de hecho sobre el matrimonio o viceversa. ¿Qué ventajas puede tener un matrimonio sobre una pareja de hecho, si es que hay ventajas? Quiero comenzar justamente con una consulta que me hace Juan. Juan me dice: Clara y yo nos vimos por primera vez hace 2 años y pronto empezamos

0: empezamos a salir y a conocernos mejor. Hace justamente un año que comenzamos a vivir juntos, pero ahora Clara no está muy contenta y quiere que nos casemos. Mi pregunta es, si todo marcha bien y no tenemos problemas, ¿para qué casarnos? Si todo marcha bien y no tenéis problemas, ¿por qué Clara entonces está insatisfecha con la situación actual? Vuestra circunstancia es muy común en las parejas que conviven sin ningún vínculo legal. Con frecuencia el varón, o sea, el hombre, el chico, está satisfecho porque el arreglo ya le parece bien. Sin embargo, la mayoría de las mujeres ve la situación como algo transitorio, como algo inestable, como algo que le produce inseguridad. En comparaciones hechas entre mujeres que viven en relación de convivencia y mujeres que viven en matrimonio, se ha puesto de manifiesto que las primeras, es decir, las que viven en relaciones no estables, sufren más depresión y cuentan con niveles inferiores de satisfacción en su relación. Este resultado es cierto tanto en parejas sin hijos como en parejas con hijos. Entonces, Juan, yo te aconsejo que si realmente amas a Clara, debes considerar seriamente su sugerencia. Al hacerlo, estás procurando su bienestar emocional. Como muchas otras mujeres, ella no se siente segura y firme en esa relación que percibe como algo incierto. Y este sentimiento de insatisfacción crecerá a medida que pasa el tiempo, con lo cual al final ni ella ni tú seréis felices y tendréis problemas. El matrimonio es aún hoy una opción popular. A pesar de que la sociedad pues parece que se está poniendo de moda otro tipo de relaciones, sin embargo, todavía hoy el 80% de las parejas deciden casarse, de legalizar su situación. Es verdad que muchos de esos matrimonios fracasan y con frecuencia sobreviven, algunos sobreviven simplemente, ¿no? Entonces podemos preguntarnos, ¿para qué sirve el matrimonio? Si los objetivos de la pareja pueden alcanzarse sin compromisos legales, sociales o religiosos, ¿para qué perpetuar esa institución ancestral? ¿Para qué esforzarse en saltar barreras cuando es más sencillo evitarlas desde el principio? ¿Existen realmente argumentos sólidos, válidos, para defender el matrimonio frente a otro tipo de relaciones? ¿Existen realmente argumentos fuertes, poderosos, para defender el matrimonio frente a otro tipo de relaciones sin compromiso? Por ejemplo, la relación matrimonial presenta, en primer lugar, un mayor compromiso, eso es lógico. O sea, el matrimonio, cuando uno se casa, en principio, uno se casa y se proyecta mentalmente hacia, por lo menos, como decían antes, hasta que la muerte nos separe, pero por lo menos hasta bastantes años. Es decir, nos proyectamos hacia el futuro en un tiempo mayor, porque hay mayor compromiso. Las parejas, de hecho, no hay tanto compromiso, por lo tanto, el espacio de tiempo siempre mentalmente es mucho más corto. Al mismo tiempo, el matrimonio favorece la estabilidad en la pareja, puesto que factor tiempo también equivale a factor estabilidad. En Esto lo podríamos comparar con los puestos de trabajo, ¿verdad? Cuando una persona es inestable en sus puestos de trabajo, solamente está un mes en un lugar, otro mes en otro lugar, después está un mes sin trabajo o 5 meses sin trabajo, y luego eso genera realmente inestabilidad en la persona, angustia. Lo mismo ocurre en el matrimonio. Si no hay un compromiso y una estabilidad, es muy difícil que la pareja tenga una proyección hacia el futuro. Por otro lado, hay otro aspecto, otro argumento muy importante, que es la manera de afrontar las crisis dentro del matrimonio o fuera de él, es decir, en parejas de hecho. En las parejas, en los matrimonios, las crisis, que también aparecen, lógicamente, pero como hay un compromiso a más largo tiempo, encaran las dificultades de otra manera. Buscan recursos, buscan soluciones, porque no conciben que aquello se rompa tan fácilmente. Mientras que las parejas, de hecho, cuando hay una crisis, abandonan el barco rápidamente. La ruptura, por ejemplo, en el matrimonio, en un matrimonio comprometido, la ruptura se contempla solo en circunstancias muy excepcionales. Es decir, no se rompe el matrimonio, no se van rompiendo matrimonios así tan fácilmente. Mientras que las parejas no casadas con frecuencia observan la ruptura como una vía de escape a las dificultades y rompen rápidamente la relación, puesto que no hay nada que les ligue. ¿Y qué podemos hablar del entorno social? Los amigos, los familiares, los compañeros de trabajo. Es decir, la sociedad en general concede al matrimonio unas altas expectativas de estabilidad que no se las concede a la pareja de hecho.
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0: Otro argumento importante es el que las parejas no casadas optan por hacerlo después de haber convivido durante varios años, e incluso después de haber tenido hijos, y conocemos algunas de ellas. Esto indica que esas mismas parejas consideran el matrimonio como un paso hacia adelante, un estadio superior en el que se gana un nivel de mayor compromiso y estabilidad. ¿Y qué podemos decir si hay hijos? Pues si hay hijos, en caso de ruptura matrimonial, la ley provee medios de sustento a esos niños y a la persona abandonada. Mientras que las parejas, de hecho, no reconocidas por la ley, es difícil, pues, este sustento para los niños. El matrimonio equilibrado es beneficioso para sus integrantes. Hay realmente bastantes estudios sobre los beneficios que tienen los matrimonios casados sobre otro tipo de relaciones o incluso sobre personas que viven solas. Por ejemplo, vamos a ver algunos de esos beneficios. Los casados practican un estilo de vida más sano que, por ejemplo, los solteros, los divorciados o los viudos. Está comprobado que la vida en matrimonio establece un estilo de vida más favorable para la salud. Hay mejores hábitos alimenticios, hay más ejercicio, menos conductas arriesgadas y menos consumo de alcohol y drogas que en los solteros y los divorciados o los viudos. Por lo tanto, la vida de pareja, la vida de familia, de los matrimonios estables, proporciona un estilo de vida más sano. En segundo lugar, los matrimonios casados viven más años. Se ha comprobado que llegan a edades más avanzadas que los solteros, que los viudos o los divorciados. Pero es que esta diferencia no es de unos días, ¿no?, sino de varios años. Y se atribuye al mejor apoyo emocional que tienen los casados sobre los demás que viven solos o de parejas no estables. Los casados se sienten más satisfechos en la vida sexual. Se han hecho encuestas y el 54% de los casados encuestados dicen tener una actividad sexual altamente satisfactoria, mientras que los que cohabitan solamente dicen el 44% tienen esa alta satisfacción sexual. Desde luego, los solteros, divorciados y viudos, esa satisfacción sexual baja muchísimo en porcentajes. Los casados cuentan con mayores recursos materiales. La vida de casados tiende a ser más económica, más eficaz frente a otro tipo de relaciones. Se gasta menos, se economiza más, mientras que los solteros o divorciados suelen gastar muchísimo más y al final tienen menos recursos. Y finalmente, los casados facilitan un mejor desarrollo de los hijos. Está comprobado que los niños criados en parejas estables y en matrimonios casados, en familias estables, tienen mejores notas escolares, gozan de una mayor estabilidad emocional y reciben mejor cuidado y atención que los niños que viven en hogares divididos o con progenitores solteros. Así que, amigos, hoy hemos abordado un tema muy interesante. Las parejas de matrimonios casados está muy más que comprobado que tienen muchos beneficios, muchas más ventajas sobre las parejas no casadas que conviven juntos. Hoy hemos abordado este tema y os esperamos para el próximo día. Pero no antes sin despedirme con una frase importante, que es de alguien muy famoso, que es Julia Roberts. Julia Roberts dice: antes de casarme, veía difícil permanecer fiel a una persona. Ahora creo en el calor de un hogar, en la relación oficial. Cuando se está enamorada, la fidelidad es fácil.

Recientemente se ha descubierto que los escritos de Joseph Wagoner y Alonso Trevor Jones son como una mina de oro abandonada, una mina de verdades y buenas noticias. Casi en cada página de la Biblia vieron una buena noticia. De todo esto resulta algo conmovedor que hace vibrar el corazón para siempre. Es fácil ser salvo y difícil estar perdido si comprendemos hasta qué punto la buena noticia es buena. Es con inmenso placer que presentamos estos deliciosos bocados cotidianos de buenas noticias. Pueda producir a todos vosotros tanto placer oírlas como a nosotros reunirlas y llevarlas a vuestros oídos. No trates de comprender.

Escribe el apóstol Pablo en su carta a los Efesios en el capítulo 3 y versículos 17 y 18, para que habite Cristo por medio de la fe en vuestros corazones, a fin de que, arraigados y cimentados en amor, seáis plenamente capaces de comprender con todos los santos cuál es la anchura, la longitud y la profundidad y la altura de conocer el amor de Cristo que sobrepasa todo entendimiento, para que seáis llenados hasta la plenitud de Dios. Alguien puede decir, he entregado todo lo que conozco. Pues ahora, da otro paso y entrega todo lo que no conoces. Cuando una persona hace esto, ¿es pobre y miserable, desnudo y ciego, y no lo sabe? Yo digo que sí, por supuesto que sí. Pero gracias al Señor, tiene las riquezas que abarcan el universo. Alguno puede decir, no puedo entender esto. Yo tampoco, pero sé que es un hecho. Mantengamos esto en la mente y no lo olvidemos nunca. Cuanto más avances, verás mucho más de esto. Cuando nos mantengamos agarrados al Evangelio de Jesucristo tal cual es, encontraremos en cada frase del Evangelio el misterio de Dios. En cada punto y en cada momento encontrarás una situación en la cual todo lo que puedes hacer es creer que Dios está allí. Dejemos que Él vaya adelante y lo explique. Hacer esto llevará toda la eternidad. Lo que Él quiere de ti y de mí es que estemos siempre alegres, porque tenemos la eternidad por delante de nosotros para que nos explique todo. Dios prohíbe que tiremos la vida eterna porque no entendemos todo lo que Dios sabe. Pero prestad atención, ahí está el espíritu mismo que tuvo Satanás, ser igual a Dios y no someternos a menos que comprendamos todo. Permite que esa mentalidad sea desechada. Y creamos en el Señor y dejemos al Señor explicarlo a su debido tiempo. Leemos en el libro de los Salmos en el capítulo 139 y versículos 23 y 24. Escudriñame, oh Dios, y conoce mi corazón. Pruébame y conoce mis pensamientos, y ve si hay en mí camino de perversidad, y guíame en el camino eterno.

Hace poco he visto un coche accidentado y cuando los coches se accidentan, le salta el airbag. Y me ha hecho pensar en el tipo de Dios en el que a veces pensamos que confiamos. Hay gente que piensa que Dios es como un airbag, que aparece justo cuando más lo necesitamos, en el momento del problema, del accidente, ¿no? Y sí, es verdad, Dios interviene en nuestra vida de esa forma. Pero nos olvidamos que el airbag apenas sirve de nada si no llevas el cinturón de seguridad. Si no llevas el cinturón de seguridad, el airbag apenas puede parar el golpe. Dios también es un cinturón de seguridad que debes de tener la costumbre de ponerte cada día antes de salir de casa. Entonces, el Dios airbag sí que podrá hacer algo para ayudarte. Porque si no te lo pones cada día antes de salir de casa, vas a tener un verdadero problema y Dios hará lo que pueda, pero no todo lo que Él quisiera.

Hola amigos, bienvenidos a un nuevo programa de Vislumbres del Amor de Dios. Nuestra reflexión de esta mañana lleva por título Pulgas que hablan y está basada en el Salmo 147 y versículo 9, que dice así: Él da a la bestia su mantenimiento y a los hijos de los cuervos que claman. Probablemente sea una exageración decir que la pulga es una bestia, pero cuando pica puede parecer un verdadero monstruo. También es exagerar decir que las pulgas hablan, pero sí se comunican. Hasta los seres más insignificantes se comunican unos con otros, pero en la mayor parte de los casos no sabemos cuáles son los medios que utilizan. Solo sabemos que se envían mensajes unos a otros, ya sea mediante sonidos o utilizando sustancias olorosas. Hace poco, un entomólogo, científico que estudia los insectos de la Universidad de Virginia Occidental, obtuvo evidencias de que las pulgas se comunican por medio de ondas sonoras de muy elevada frecuencia que nosotros no podemos recibir. Las pulgas tienen en el abdomen un conjunto de minúsculos pelos que les sirven de antenas. Los sonidos de elevada frecuencia los hacen vibrar con gran rapidez, debido a los cuales los entomólogos creen que esos pelos son receptores de sonidos. Además, las pulgas pueden producir los sonidos que hacen vibrar las antenas abdominales. Producen los ultrasonidos mediante diminutas aberturas que tienen en el abdomen. Hace creer que las pulgas cuentan con todo el equipo necesario para comunicarse unas con otras. ¿Qué crees tú que se dirán?

los entomólogos piensan que no tienen gran cosa que decirse, a no ser lo que se relaciona con el alimento. De modo que cuando una pulga encuentra una suculenta fuente de comida, como un perro, un gato u otro animal, comienza a difundir sus mensajes destinados a todas las pulgas del vecindario. Es verdad que las pulgas no son populares entre la gente y ni siquiera entre los perros y los gatos. No sabemos qué cambios ha tenido la pulga desde que fueron creados, pero el creador las ha equipado con un admirable medio de comunicación que les ayuda a sobrevivir. Y tú, querido amigo, ¿aprovechas el medio de comunicación que nuestro creador nos ha dado para ponernos en comunicación con él? Usémoslo. La oración es algo maravilloso. Hasta mañana, amigos, que tengáis un buen día y que el Señor os bendiga. 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

A la gloria de los más famosos se ascribe siempre algo de la miopía de los admiradores. George Lichtenberg.

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0: Hola, ¿cómo estáis? Bienvenidos a todos a este programa que con tanta ilusión hacemos para vosotros y para nosotros, porque aquí todos aprendemos. Hola Miguel, ¿cómo estás hoy?
1: Hola, ¿qué tal? Bien.
0: Vale, pues yo para no desentonar, pues también estoy bien. Bueno, hoy vamos a hablar de una medicina especial para la piel, que es el aceite del árbol del té. Vas a hacernos un poquitín historia de lo que, de dónde nace, para qué sirve y todo eso, ¿no, Miguel?
1: Pues sí, mira, el árbol del té crece en Australia y no tiene nada que ver botánicamente con el té que bebemos. Su aceite esencial posee un efecto antiséptico triple. Actúa contra las bacterias, los hongos y los virus. Además, combina propiedades antiinflamatorias, desodorantes, expectorantes y balsámicas. No irrita la piel, no tiene efectos secundarios y, como todos los aceites esenciales, tiene un gran poder de penetración en la piel, llegando incluso al torrente sanguíneo. Por eso los productos elaborados con aceite del árbol del té son capaces de regenerar la piel y oxigenar sus células, lo que resulta de especial interés para pieles con acné. Y podemos añadir 4 gotas en un algodón impregnando con el tónico habitual o agua floral, lavar bien la cara y aplicar después sobre los granitos una gota de aceite esencial del árbol de té puro.

Otro consejo para que ser utilizado podría ser unas gotitas en un cazo de agua caliente. Resultan de gran utilidad en un quemador de esencias, porque se pueden poner 10 gotitas de aceite puro y dejarlo que eso se vaya evaporando y limpiará el ambiente si hay algún enfermo. También podemos aprovecharnos de sus excelentes propiedades en el baño, añadiendo al agua caliente de la bañera 10 gotas de aceite esencial puro del árbol del té, disueltas en una cucharita sopera de aceite de almendras. Este poderoso aceite también se convierte en un tónico bucal antiséptico, capaz de curar pequeñas llagas o el mal aliento, pues también queda la boca limpia. Para ello añadiremos en cada enjuague 4 gotas de este aceite. También podemos elaborar nuestro propio aceite corporal de masaje, especialmente para aliviar problemas pues de la piel, como granitos y otra clase de problemas. Se añadirá al 50 ml de aceite de almendra 50 gotas de aceite esencial del árbol del té. Pero también podemos añadirle, si queremos que este aceite corporal huela bien, entonces pondremos 50 ml de aceite de almendras y a esto le añadiremos 25 gotas de esencia del árbol del té y 25 gotas de esencia o de limón o de tomillo o lavanda o de rosa, cualquier perfume que nos guste.

0: y bueno, y también para aliviar el dolor de garganta, se vierten unas gotas de aceite del árbol del té en un vaso de agua y se hacen gargarismos desinfectantes. Lo mejor es repetirlas 5 o 6 veces a lo largo del día.
1: Para solucionar los uñeros, se sumerge los dedos en agua caliente con 5 gotas de aceite del árbol del té, diluidas en 5 mililitros de aceite de almendras. Se puede repetir este baño varias veces al día. Para eliminar el pie de atleta, se limpia la zona afectada con un algodón impregnado en aceite esencial del árbol del té. Después, llenar el bidé o un barreño con agua caliente y se repite la misma operación que para los uñeros. Y en cuanto a verrugas, el árbol del té es una excelente alternativa a quemarlas o a la cirugía. Para eliminarlas, en este caso, siempre se pone unas gotitas y se repite varias veces. Bueno, amigos, ¿habéis visto cuánto se puede sacar del árbol, de la esencia del árbol del té? Esto es como el cerdo, se aprovecha todo y para todo. Bueno, pues, Miguel, hasta aquí ha sido el programa de hoy. Aunque el árbol del té tiene muchas propiedades, son muchísimas más las que se le pueden aplicar. Pero el tiempo termina y no tenemos más que dar las gracias por estar ahí, por escucharnos y por animarlos día a día a que nosotros podamos estar aquí hablándoles de lo que nos gusta, de las plantas medicinales. Pero antes de decirles adiós, les recordamos que si desean hacernos alguna pregunta o sugerencia, o que hablemos de alguna hierba o tema en especial, pueden dirigirse al teléfono 965-52-5379 o al correo electrónico info@radio7.org y gustosamente vamos a escucharles. Bueno, hasta aquí. Muchas gracias, Miguel, por acompañarme.
2: Gracias a ti.
1: Y hasta otro día, amigos.
2: Hasta luego.

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2: Pero pida con fe, no dudando nada, porque el que duda es semejante a la onda del mar, que es arrastrada por el viento y echada de una parte a otra.

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La reconciliación no es un proceso fácil. A menudo requiere dejar de lado nuestro orgullo, nuestra comunidad y nuestra necesidad de tener la razón. Recuerda, Dios utiliza la reconciliación para sanar, restaurar y traer paz a nuestras vidas. La reconciliación sana, pero siempre requiere un corazón dispuesto a pedir perdón y dar perdón.

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2: Y nosotros tenemos este mandamiento de él: el que ama a Dios, ame también a su hermano.

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Bien amigos, un día más estamos ante ustedes para seguir hablando del cuerpo, ir conociendo nuestro cuerpo. Bien, hoy les voy a hablar de los huesos. Yo, el hueso. Estoy seguro de que no me conoces. Te enseñan un hueso y dices tranquilamente, es un hueso. Pero esa no es toda la verdad. Eso que tú identificas conmigo no está vivo. Y sin embargo, debes saber que yo soy un órgano vivo, en constante renovación y mucho más flexible de lo que te imaginas. Verás, tienes la idea de que soy casi como una piedra. Y es falso. La mejor imagen que podría darte de mí es que te imagines una esponja. Bueno, pues ahora, sobre esa esponja puedes echar una materia lo suficientemente dura como para que no se doble. Si colocas una capa gruesa de fosfato cálcico, lo que te queda, esa esponja endurecida por fuera, sería lo más parecido a mí. Pero piensa además que soy un órgano vivo, que tengo mi riego, mis venas, mis arterias, que me muevo, que crezco, que me encojo, que me doblo y que me desgasto. Por eso, cuando te enseñan así un hueso, debes pensar que eso que te enseñan se parece algo a mí, pero solo algo. La mejor comparación que de mí se puede hacer podría partir de una marioneta. Es evidente que esa marioneta está formada por una serie de piezas. Serían los huesos. Como yo, pero de muy distinta forma y muy distinto tamaño. Claro, esas piezas nosotros tienen que estar movidas por una fuerza que son los músculos y que actúan a través de unos hilos. Esos hilos capaces de mover la marioneta serían los tendones. Pero para que esa marioneta se parezca un poco a ti, hay que establecer un sistema de enganche entre las piezas, algo que las una, pero que a la vez les permita moverse. Imagina que unimos dos piezas, huesos de la marioneta con dos cintas elásticas, una a cada lado. Vamos a llamarlas ligamentos. Los ligamentos son pues las bandas elásticas que están alrededor de la articulación y que sirven para mantener su estabilidad y para fijar las dos piezas que la forman. Ya tienes pues una idea de lo que yo hago en ti. Formo parte de toda tu estructura, de todo tu armazón básico. Por cierto, me irrita que cuando se quiere representar a la muerte, se acuerden solo de mí y dibujen el esqueleto. No me negarás que es indignante. Somos más de 200. En esto no hay mucho acuerdo. Hay quien dice que somos 208, hay quien dice que somos 203, hay quien nos cifra en 206. Todo depende si se considera individuales algunos que aparecen soldados. Lo que sí debes saber es que no todos somos iguales. Cada uno tenemos una función distinta. Por ejemplo, los hay que forman las extremidades. Esos son largos, esbeltos y mucho más flexibles de lo que te imaginas. Resisten muy bien las cargas. Como son tan largos y además tienen su unión por los extremos, muchas veces se doblan para no romperse, aunque a veces la fractura es inevitable. También tienes huesos que se llaman planos. Son como tejas. ¿Te das cuenta de lo que resiste una teja? Es frágil ante un golpe, pero resiste los pesos de una manera impresionante. Esos huesos planos y curvos son, por ejemplo, los que forman el cráneo. También los de la cadera tienen esta forma. También hay otros muy resistentes, elásticos y también frágiles, que forman una especie de jaula en el tórax. En ella guardamos vísceras delicadísimas, como el pulmón y el corazón. Son las costillas. Tienen esa forma abovedada porque es la que le da más resistencia, aunque sean frágiles si reciben un golpe directo. El tercer grupo lo forman los huesos cortos. Son como bolas, duros y resistentes a presiones y golpes. Actúan como soporte y, sobre todo, como la pieza de un rodamiento. Por eso tienen esa forma. Y los puedes encontrar en el pie, en la muñeca, en el tobillo. También hay otros que no entran en las definiciones. Son los irregulares, como los esfenoides.
Si te dijera que formo parte del tejido conjuntivo, te llamaría la atención, porque eso de conjuntivo te suena a gelatina. Y tú sigues con la idea de que soy muy duro. Y no soy así. Parezco muy duro y a veces lo soy, pero solo por fuera. Por dentro no. Recuerda lo que antes te decía de la esponja. Esa es la idea que debes tener. Una esponja blanda recubierta por una capa de fosfato o de carbonato de calcio que me da dureza para cumplir mi misión. Pero por dentro tengo más de gelatina que de piedra. Por dentro de mí circula sangre, hay agua, tengo células especializadas y además estoy en constante renovación. No olvides nunca que soy la gran despensa del calcio de todo tu organismo y que si te hace falta un poco, hay unas células, osteoblastos, que se encargan de coger ese calcio que hace falta. Pero ten en cuenta que si esas células toman calcio, ese calcio debe reponerse y para eso tengo otras células especializadas que se llaman osteoblastos. Lo ideal sería que la actividad de esos dos tipos de células estuviera siempre en equilibrio, pero no es posible. Hay edades, especialmente a partir de esa edad incierta que llamamos cierta edad, en que los osteoblastos, mis destructores, tienen una actividad muy superior a los que me construyen. Así que poco a poco voy perdiendo masa. Eso es lo que produce la osteoporosis. Otra de mis actividades, para que veas que no paro nunca, es la del crecimiento. Es evidente que creces gracias a mí, porque en mis extremos tengo unas zonas de renovación que me permiten estirarme. Quizá lo mejor es que me conozcas un poquito más de cerca. Si me pudieras mirar por dentro, verías que por fuera tengo una capa dura, esa que recubría la esponja. Es el hueso cortical. Por fuera, envolviéndolo todo, tengo una membrana que es la primera que se vería en un hueso vivo. Se llama periósteo. Palabreja que no quiere decir más que alrededor del hueso. Por ahí circulan vasos y nervios. Por eso, si te das un golpe, te duele. Son esas terminaciones nerviosas. Pero si fueras capaz de levantar esa membrana y mirar por dentro, verías que esa parte dura no es homogénea, sino que está a su vez formada por una especie de huesos disminutos, por unidades que se llaman osteones. El osteón es como un trozo mínimo de barra que tiene una estructura muy parecida a la de un árbol, con anillos, laminillas concéntricas. Por el centro hay circulación y en esas laminillas es donde se agrupan esas células especializadas que antes nombraba, los osteoblastos o formadores de hueso. Y en la parte más interna tengo la zona esponjosa. En la médula se forman las células de la sangre. Cuando te sirven un cocido y te toca el hueso, le das un golpecito para que salga el tuétano. Bueno, pues ese tuétano, cuando el hueso está vivo y en pleno funcionamiento, es la médula. Tiene una parte roja, especialmente al principio, y otra de tejido, que es sobre todo graso, que es la médula amarilla. Esos dos tejidos son los formadores de las células sanguíneas. Tres aspectos son fundamentales. Además de ser tu sostén y tu soporte, soy la despensa del calcio, por mi parte exterior, la fábrica de glóbulos por la médula. Y soy, que también importa, el que te permite crecer. Si te fijas en uno de los huesos largos, que son fundamentalmente los que crecen, verás que en el extremo hay como una bola que es la que forma la articulación. Tienes, de ejemplo, la bola que articula el hombro o la de la cabeza del fémur que articula con la cadera. Bueno, pues por fuera del todo, el extremo lo forma la epífisis. Inmediatamente debajo está la llamada metáfisis, la parte media del hueso se llama diáfisis. Al principio, todos los huesos son cartílagos, es decir, un tejido elástico, ligeramente duro, pero muy flexible, como las orejas o la punta de la nariz. Sobre ellos se van depositando las sales minerales, sobre todo el de calcio. Es un proceso muy largo.
Se calcula que la formación del hueso empieza antes de nacer y termina hacia los 19 años en la mujer y a los 21 en el hombre. Para crecer, las células cartilaginosas van aumentando y dividiéndose en la parte del huso que le permite crecer, del hueso. Así hasta que forman columnas. Sobre esas columnas, los osteoblastos van depositando calcio y así, poco a poco, van formando un nuevo hueso. En piernas y brazos crecen los dos extremos. Pero, por ejemplo, los dedos de las manos y de los pies solo crecen por uno. Los huesos engordan porque van adquiriendo más y más calcio, no para ganar en dureza, sino en despensa. Si tuviera que escribir mi biografía, debería comenzar por tu época de embrión, porque cuando apenas tienes 8 semanas de gestación, empiezan a vislumbrarse los cartílagos y desde ese mismo momento empiezan a depositarse las sales. Esa es la razón por la que la embarazada debe tomar mucho calcio. No todos nos formamos igual y no todos crecemos igual, ni en cantidad ni en velocidad. Crecen más los huesos largos, de ellos depende en mayor medida la estatura. Poco a poco van cerrando sus extremos, se van osificando, soldando y el crecimiento se termina. El final del crecimiento se sitúa hacia los 20 años, aunque el último de nosotros que se cierra definitivamente, es decir, la epífisis, lo hace hacia los 25 años de edad. Soy un órgano vivo. Esas capas y zonas que parecen tan duras, depósitos de fosfato y carbonato de calcio, se encuentran en renovación constante. Los dos tipos de células especializadas que tengo no descansan. Los osteoclastos reabsorben el calcio y en parte me destruyen, y los osteoblastos acuden a hacerme de nuevo. Así me renuevo. Por eso, gracias a este mecanismo, no tiene mayor importancia que por un accidente o un golpe yo me rompa, me fracture. Solo unas palabras sobre las articulaciones. Son la base de nuestra unión. Por separado no somos nada. Las hay que se unen para tener más fuerza o para hacer una cavidad mayor y que no tienen movimiento como las de la cabeza. Y las hay que se unen para dejar que entre un hueso y otro pueda producirse el movimiento cuando los músculos actúan. La perfección es tal que incluso disponemos de engranajes y de amortiguadores. Por ejemplo, entre las vértebras disponemos de un cojín amortiguador, disco intervertebral. En otras articulaciones tenemos un cartílago que nos sirve de cojinete. Y también tenemos un líquido denso en el medio que nos solo engrasa, sino que lubrifica, limpia y sirve de rodamiento. Es el líquido sinovial. ¿A que no pensabas que éramos tan complejos? Bien, pues ahora vamos a ver las enfermedades más comunes. Una de ellas es la artrosis o desgaste de la articulación. La artrosis es el reumatismo más general. Podríamos definirla como el desgaste precoz y enfermizo de la articulación. Cuando dos huesos articulan, no rozan entre sí. En el medio, como amortiguador, está el cartílago articular. La artrosis es la lesión y destrucción del cartílago. Sin causa conocida, ese cartílago envejece antes que todo lo demás. Puede haber un factor traumático, como un exceso de carga. Hay también un factor hereditario, pero tan claro y real como inexplicable. Asimismo, existe un componente hormonal. La obesidad y la edad son compañeras de la artrosis. A partir de los 75 años, solo 4 de cada 100 está libre de este reumatismo. El dolor aparece al comenzar el movimiento y luego desaparece. Pero si el movimiento continúa, duele tiempo después. Es la rodilla en donde mejor se nota. Otro detalle inconfundible de la artrosis, sea de rodilla o de cervicales, al poner en juego la articulación, suenan por dentro como arenillas, crujidos. Es muchísimo más frecuente en mujeres que en varones y surge a partir de los 45 años.
La artrosis en la cadera es tan frecuente en varones como en mujeres. La de la rodilla es más común en mujeres. La artrosis entre las falanges de los dedos es otra de las más generales. Bien, después tenemos la osteoporosis. Es la pérdida de la masa ósea. El hueso se va haciendo más esponjoso y por tanto más frágil, lo que se traduce en un mayor riesgo de fracturas, sobre todo en cadera, columna y muñeca. Más de 3 millones y medio de españoles sufren osteoporosis. Del 30 al 50% de todas las mujeres que ya hayan pasado la menopausia y casi todos los mayores de 75 años lo sufrirán. El proceso comienza hacia los 30 años, pero la mayoría de los casos no se diagnostica hasta los 50. No se sabe muy bien cuál es la causa. En España se produce una fractura por osteoporosis cada 16 minutos. Las vértebras pierden masa y se acoplan unas a otras, por eso se pierde estatura. Con la menopausia se pierde un 2% de masa ósea al año. Cuando la osteoporosis se detecta en la radiografía, ya se ha perdido una cuarta parte de la masa ósea. En las mujeres, el cese de la función ovárica es un factor de riesgo, y más en las que tienen la menopausia antes de los 45 años o son delgadas y frágiles. Otro de los grandes riesgos está en el reposo prolongado, el sedentarismo y la falta de ejercicio. Bien, ¿cómo prevenirla? Pues con calcio en la dieta, leche, yogur o queso, conservas de pescado. Con ejercicio, caminar es el mejor, porque quizá otros ejercicios no son recomendables. Bien. Bien, amigos, hasta aquí todo relacionado con los huesos. Espero que les haya gustado y les espero hasta el próximo día.

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1: Hola amigos, de nuevo estamos aquí con vosotros para pasar un rato agradable aprendiendo cosas interesantes de la familia. Los autores de los cuentos se extienden en describir las fantasías románticas vividas por cualquier pareja antes del matrimonio. Y todos los autores de los cuentos terminan diciendo: y se casaron y fueron felices. Pero en la vida real, ese no es el fin, sino el comienzo de un proceso familiar mucho más largo.

La familia no es una realidad estática, sino que es algo dinámico y además cambiante. Es un organismo vivo que nace, se desarrolla, alcanza su plenitud, decrece y finalmente desaparece. Toda familia tiene un pasado, un presente y una perspectiva de futuro. Considerar a los seres humanos fuera del cambio y del tiempo es algo artificial, por supuesto. La familia pasa de un estado a otro de forma gradual. Y a todo ese largo proceso se le denomina etapas evolutivas de la familia. Hoy vamos a ver esas etapas evolutivas y vamos a verlas por encima, por supuesto. Otro día profundizaremos más en ellas, pero vamos a ver cuáles son esas etapas, porque la vida de la familia se puede comparar a una larga película y cada etapa es como un corte de esa película que vamos a analizar. En cada una de esas etapas podemos descubrir distintas secuencias, algunas con mucha agitación, otras de tranquilidad, otras de crecimiento, otras de crisis y otras de cambios, igual que una película. Para determinar las etapas y su contenido, lo hacemos en función de los dos elementos capitales que constituyen el mayor número de familias: la duración de la pareja y la presencia de los hijos. Así estudiaremos 7 etapas con sus divisiones.

Si dividimos esa larga película de familia en etapas, podríamos fijar pues 7 etapas muy importantes de la familia. La primera es la formación de la pareja. Es decir, toda familia comienza con una pareja. Comienza con un hombre, con una mujer, con un chico, una chica, que se enamoran y comienzan un proceso largo en la vida que le llamamos familia. La segunda etapa es la extensión de la familia, es decir, la paternidad. Cuando esa parejita comienzan a tener el primer hijo, y eso es una etapa muy importante dentro del ciclo familiar. La tercera etapa es cuando los niños crecen, se llama la etapa de plenitud, es decir, la etapa de crianza de los hijos. Cuando la pareja está involucrada de lleno en criar a sus hijos, en llevarlos al colegio, y todo gira en torno a la vida escolar de los hijos. La cuarta etapa se llama la etapa del nido repleto, es decir, cuando los hijos son adolescentes y cuando todos están dentro de la casa y a veces falta hasta espacio vital para cada miembro de la familia. La quinta etapa es la etapa que se llama de contracción, es decir, esa etapa donde los hijos comienzan a independizarse, se van marchando de casa, del hogar, y entonces es una etapa muy importante porque las etapas anteriores han sido de crecimiento y en esta etapa comienza el decrecimiento. La sexta etapa es la etapa que se llama del nido vacío, donde ya la pareja se queda otra vez sola, sin hijos, porque los hijos ya se han marchado de casa, y esa etapa también es muy importante.

Antes, porque la pareja vuelve a encontrarse como al principio, sin los hijos, pero con muchos años más encima de ellos. Y la etapa última, la séptima, es aquella etapa que se llama de disolución. La vejez, la pareja cuando ya es mayor, y finalmente la muerte de alguno de ellos, donde es una etapa muy importante también para la persona que queda.

podemos comprender que cada una de esas etapas trae sus propias crisis, su propia dinámica, su propia forma de crecer, de desarrollarnos. Y a veces, pues si no comprendemos bien esas etapas, pues las crisis pueden agudizarse mucho más. A veces incluso en una misma familia pueden coincidir dos o tres etapas al mismo tiempo. Es decir, podemos estar criando a un hijo adolescente, al mismo tiempo a un bebé o un hijo ya casado, emancipado. Entonces una familia puede estar viviendo distintas etapas al mismo tiempo, con lo cual las familias se ven sometidas a presiones que dificultan la vida bajo el mismo techo para las parejas, los adolescentes y los niños. Pero si las personas conocen lo que les está ocurriendo, realmente pueden prepararse para ello.

0: A medida que van desarrollándose las etapas familiares, todos los miembros deben adaptarse a las nuevas relaciones que surgen. Cada cambio de etapa implica un cambio de funciones, pérdidas, nuevos desafíos y crisis hasta lograr la estabilidad. Si la familia supera con éxito las crisis, obtendrá como resultado un avance en su maduración. Tanto las etapas como las crisis se pueden estar viviendo de manera superpuestas, es decir, que sin abandonar una de ellas se puede comenzar otra. En este proceso evolutivo se producen los mismos fenómenos que en la evolución de cualquier ser humano: la progresión, la fijación o la regresión. El desarrollo de la familia es progresivo, cuando se produce un deslizamiento natural por todas las etapas y en el orden cronológico. Pero también puede que la familia se quede fijada en una etapa y no progrese en su evolución. Y también se puede producir una marcha atrás y como consecuencia la familia regresa hacia comportamientos que había sido superados anteriormente. En cada etapa pueden surgir problemas porque cada cambio deja una inseguridad y una ansiedad.
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0: También podemos fijar incluso la satisfacción que tiene el hombre y la mujer en las etapas evolutivas de la familia. Por ejemplo, en los inicios de la pareja, parece que es el hombre quien parte con mayor satisfacción, pero sufre más en la siguiente etapa, es decir, cuando nacen los niños, los hijos. Sin embargo, la mujer eleva su satisfacción familiar, de pareja, justamente con la maternidad. Y ambos se equilibran, es decir, tanto el hombre como la mujer, se equilibran con la crianza de los hijos. Con la adolescencia de los hijos llega la peor conflictividad del hombre, mientras que esa conflictividad llega a la mujer cuando los hijos se independizan. A partir de entonces, si la pareja ha superado con éxito sus crisis, comienzan a remontar su satisfacción hasta llegar a sus máximas cotas. De ahí las expresiones de muchos matrimonios ancianos que dicen vivir una segunda luna de miel. Si hacemos una lectura global, observamos que la mujer tiene más satisfacción familiar durante las etapas que están presentes los hijos, mientras que el hombre tiene más satisfacción cuando está la pareja sola. Hay muchas parejas que al realizar su función de padres se olvidan de su propia pareja y parece que el hombre lo vive peor. Pero podemos preguntarnos, ¿qué utilidad tiene este enfoque evolutivo de la familia? Bueno, pues el conocer los ciclos vitales de la familia nos permite ver una panorámica general de la trayectoria que sigue una institución durante toda su vida, con sus puntos álgidos y sus puntos conflictivos, con sus momentos de satisfacción y sus momentos de peleas. Es decir, podemos tener una visión amplia, completa de la familia desde que se forma hasta que se extingue. Eso nos facilita comprender ciertas situaciones familiares. Algunas de ellas son bastante normales y beneficiosas en cada etapa, pero pueden ser patológicas si se dan en otra. Por ejemplo, la sobreprotección de un niño, de un bebé, es necesaria cuando un niño nace, pero puede ser destructiva en la adolescencia. Por lo tanto, es importante conocer las etapas y qué requieren cada etapa. Conociendo las etapas, conociendo las características de cada etapa, nos va a permitir y nos va a ayudar a encontrar soluciones para superar las posibles crisis familiares que se producen en cada etapa. En programas posteriores iremos analizando etapa tras etapa, porque podemos ver es justamente eso, las satisfacciones que cada etapa trae a la vida familiar, las crisis que trae y cómo solucionarlas. Y si estás viviendo alguna crisis, piensa que posiblemente sea debido a que no has comprendido bien la etapa en que estás viviendo.

Así que te dejamos un poco con la miel en la boca para la próxima ocasión. En otra ocasión intentaremos entrar más dentro de esas etapas para que puedas comprender en dónde estás viviendo, en qué lugar estás. Y si tienes un problema con tu hijo, con tu marido, pues, o tu mujer, que puedas saber en qué etapa estás viviendo y cómo solucionar ese problema de esa etapa en exclusiva. Así que te espero la próxima ocasión. Ha estado contigo José Luis Lasso.

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Se le dio el libro del profeta Isaías. Habiendo abierto el libro, halló el lugar donde estaba escrito: El Señor está sobre mí, por cuanto me ha ungido para dar buenas nuevas a los pobres. Me ha enviado a sanar a los quebrantados de corazón, a pregonar libertad a los cautivos y vista a los ciegos, a poner en libertad a los oprimidos.

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0: sus cuadernos, vayan preparando sus ideas que van a recibir ahora por parte de Loli para las recetas. No se pierdan ni un ápice, porque si no, luego le sale mal y nos echan la culpa a nosotros, Loli, ¿verdad?
1: Bueno. Yo me esforzaré en decir bien los ingredientes, en decirlos despacitos para que no se cambie ni nada de esto, y seguro que les sale.
0: Bueno, es broma, aún no nos ha llamado nadie diciéndonos: oigan, que aquella receta que Loli dio estaba malísima. Al contrario, los que nos han llamado ha sido para felicitarte, para decirte que estaba muy buena. Pero bueno.
1: No todos siempre nos gusta a todos, claro. Bueno, hoy sí que voy a hacer un... Sí que voy a decir, perdón, una receta que estoy segura de que, bueno, a todos no nos va a gustar, pero sí a la mayoría. ¿Por qué será?
0: No sé, descúbrelo, nunca quieres descubrirlo antes.
1: Bueno, pues vamos a descubrir, hoy vamos a hacer donuts.
0: Lo ¡bien!
1: Por aquello que parece que los donuts están de moda, ¿no? Y salen por todo sitio. Vamos a hacer unos donuts caseros, que están muy buenos. Y yo quiero decir que yo el donut particularmente nunca lo probé, ¿eh?
0: ¿De tienda te refieres?
1: En tienda, porque tengo intolerancia
0: a la leche,
1: entonces yo eso no lo puedo tomar. En mi casa sí que me han dicho que los que yo hago pues tienen un sabor similar, con la diferencia de que los donuts caseros pues están hechos con baterías pues escogidas por la casa, vamos. ¿Eh? Con cosas sanas.
0: Bueno, ¿vale? Pues vamos a ver esos donuts, que mira, ya se me cae la babita.
1: Los donuts, que la mayor parte de él está formado por harina, ¿verdad? Podemos hacerlos indistintamente con harina blanca o con harina integral. Si bien es cierto que la harina integral siempre ha tenido... Se ha apreciado poco, se ha rechazado por aquello de que la harina blanca, pues claro, se conserva mejor... queda más fino, queda más agradable quizás a la vista.
0: Quizá con la harina integral se queda más duro.
1: Un poquito más apretado, sí. Por un día no pasa nada, podemos tomar harina blanca y podemos hacerlos con harina blanca. Pero si por cualquier circunstancia o por probar cosa distinta lo quieren hacer con harina integral, pueden hacerlo perfectamente. Y además se van a beneficiar de lo bueno de lo que es el cereal, de lo que es el trigo. El trigo contiene pues casi todo el alimento completo que necesita el hombre diariamente, a excepción del betacaroteno, de la provitamina A, de la vitamina C y de la vitamina B12, que esta difícilmente se encuentra en los vegetales, no se encuentra en los vegetales, es la única vitamina que no se encuentra en el vegetal, a excepción de las algas marinas, ahí sí que está, la vitamina B12, pues lo vamos a obtener todo esto en el trigo. Así es que es muy bueno que nos alimentemos diariamente de cereal. Esa mala prensa que tiene el pan, no hemos de rechazar el comer cada día cereal, de la manera que sea, tanto el trigo como la avena, como el arroz, el centeno mezclado también es muy bueno. El trigo, ¿en qué nos va a ayudar? Pues nos va a ayudar para aquellas personas que tienen afecciones digestivas, porque el trigo es muy fácil de digerir. Ayuda a los jugos gástricos a hacer las digestiones, los fortalece. También nos va a ayudar, si el trigo es integral, a aquellas personas que padecen de estreñimiento. Va a prevenir para que se produzca el cáncer de colon, porque el cáncer de colon mayormente se produce por esas afecciones que hay en el colon, por esa irritación causada por el estreñimiento principalmente. El estreñimiento ya sabemos que también se puede producir por causas nerviosas, pero si tomamos el salvado de trigo que contiene el trigo, el grano de trigo completo cada día, o bien en el trigo, o bien en la avena, esto nos va a ayudar, juntamente con los vegetales, a que nuestro tránsito intestinal pues sea ligero, cada día sea normal, a que se regularice, y vamos a prevenir ese cáncer de colon.
0: Lo que también decimos aquí muchas veces, que no es lo mismo comer que alimentarse.
1: Exacto.
0: La mayoría de las veces comemos porque nos entra por los ojos, pero luego la barriguita hay veces que...
1: Claro. Para aquellas personas que padecen de afecciones como la arteriosclerosis, el reumatismo, si se habitúan a tomar los cereales íntegros.

0: minerales, pues también les va a ayudar a que esos desechos que tenemos en el organismo se eliminen con mayor facilidad, y de esta manera pues esas dolencias también se o bien se van a aliviar o bien nos van a ayudar a no contraerlas. Así es que, sabiendo lo importante que es el tomar cereales a diario, y si son integrales mejor, pues ahora vamos a hacer unos donuts que están compuestos por un cereal. Vamos a necesitar 700 gramos de harina, da igual como la quieran. Si queremos hoy blanca, pues blanca. ¿Que queremos probarlos integral? Pues nuestro organismo lo va a agradecer. 6 cucharadas de leche de almendra, esta que hay, que es como si fuese la leche condensada, que está concentrada.
1: ¿Y por qué leche de almendra o no leche de vaca o, como decías tú, leche condensada?
0: Bueno, pues porque estamos hablando de una alimentación sana, de una alimentación natural. La leche de almendra, esta leche que hoy en día hay en el mercado, que está hecha con fructosa, no lleva azúcares refinados, porque los azúcares refinados también sabemos que nos perjudican, no nos benefician en nada. Pues entonces nos va a beneficiar, por un lado, porque la almendra es muy nutritiva, es muy buena, tiene mucha vitamina C, riquísima en calcio para aquellas personas que padecen de falta de calcio en los huesos. Es buenísimo el tomar almendra para las que padecen de osteoporosis. Bueno, sí, me están diciendo que hay que tomarlo diariamente. Bueno, pues por esta razón la leche de almendra, que lo quieren hacer con leche condensada, pueden hacerlo perfectamente, pero saben que esta leche les va a perjudicar más que les va a beneficiar, porque contiene gran cantidad de azúcares y esto es lo que nos va a perjudicar. No sé si te he convencido.
1: Bueno, haz los donuts, los probaré y entonces te diré si me has convencido.
0: Vale, pues te los haré un día y verás cómo sí que están muy ricos. Vamos a necesitar 50 gramos de fructosa, 50 gramos de margarina, 25 gramos de levadura de panadería, como había comenzado diciendo, 700 gramos de harina, 6 cucharadas de leche de almendra, un huevo, un pellizquito de sal y aceite de oliva para freírlos, porque van fritos. Es el único inconveniente que yo les veo. Bueno, lo primero que vamos a hacer, vamos a coger y vamos a disolver en un vaso de agua las 6 cucharadas de leche de la que hayamos preferido, o bien de almendra o bien condensada. Eso a gusto de ustedes. Si eligen la de almendra, lo agradecerá su cuerpo. Vamos a disolverla muy bien disuelta y la vamos a poner a fuego, la vamos a templar un poquito para disolver bien la levadura. Ya la tenemos bien disuelta y entonces le vamos a mezclar 5 cucharadas de harina, 5 cucharadas de fructosa y un pellizquito de sal. Lo movemos muy bien movido y nos vamos a olvidar. Lo dejamos apartadito unos 10 minutos y ya veremos cómo enseguida leuda la levadura y aumenta de tamaño. Pues cuando ya lo veamos que hace una espuma que ha aumentado de tamaño, entonces es cuando le vamos a incorporar el resto de los ingredientes. Lo que resta de fructosa, lo que resta de harina, el huevo, la margarina. El huevo lo vamos a batir primero un poquito. Se lo añadimos todo. Lo amasamos bien amasado, le hacemos una cruz, lo tapamos y lo dejamos leudar por espacio de media hora. Cuando ya ha leudado, que se nos ha borrado esa cruz que le hemos hecho porque ha subido mucho, entonces lo volvemos a amasar, lo extendemos con el rodillo y lo dejamos pues de un grosor de 2 centímetros más o menos. Y con un vaso vamos a cortar circulitos. Estos circulitos vamos a formar los aros y los vamos a ir poniendo en una bandeja que hemos untado con un poquito de aceite o con un poquito de margarina. Es muy importante.
1: Espera. ¿Y cómo se le hacen los agujeros?
0: ¿Cómo le hacemos a estos aros que hemos hecho el agujerito?
1: Claro, porque has dicho que con un vaso
0: sí, hacemos los círculos,
1: pero se queda una
0: cosa redondo. Plana, bueno, pues con el dedo mismo lo presionamos, lo giramos un poquito y se agujerea perfectamente y enseguida no cuesta nada. Que no queremos hacerlo porque somos pulcro, no queremos utilizar el dedo, aunque las manos siempre están muy limpias, muy requete limpias antes de tocar nada. Pues lo podemos hacer con un cortador, con un descorazonador de manzanas, que tiene así el circulito, lo presionamos y nos sale. Pero vamos, que también se puede hacer con el dedo perfectamente. Es muy importante engrasar, como te decía, la bandeja donde los vamos a depositar.
1: Para que no se peguen.
0: Claro, para que no se peguen, porque si se pegan, luego cuando los vamos a coger para freírlos, se nos van a bajar y ya no van a quedar bien. Entonces los vamos a ir depositando y lo volvemos a dejar durante media hora más para que vuelva a leudar. Cuando ya ha vuelto a leudar, en una sartén con abundante aceite de oliva, los vamos a ir friyendo. El aceite que esté caliente, pero que no se pase, vamos. Tiene que estar caliente, pero sin que los achicharre. Y entonces los vamos a ir friyendo y los vamos a ir retirando y los vamos a poner. No cogen absolutamente nada de aceite porque se hacen enseguida. Es darle la vuelta y enseguida le das la vuelta, los vas sacando y los dejas, si quieres, en un, con papel de cocina para que absorba el poquito de grasa que haya podido coger. Y los podemos servir así con un poquito de fructosa molida por encima y ya está. Si queremos que nos queden más vistosos, más agradable a la vista y bueno, con un sabor diferente también, pues podemos hacer un jarabe con el zumo de medio limón, 4 cucharadas de fructosa, 4 cucharadas de miel y un vasito de agua. Todo esto lo ponemos en un cazo, lo ponemos al fuego a hervir y lo tenemos durante 10 minutos. Cuando nos ha quedado como un jarabe, que lo cogemos con la cuchara y al estirarlo hacia arriba vemos que queda
1: uniforme,
0: un poquito espeso, sí. Que cae, pero no como el agua como caía al principio, sino que ya queda un jarabe, ya tiene
1: cuerpo.
0: Su cuerpo, ha cogido cuerpo. Entonces vamos con unas pinzas, vamos a ir introduciendo un poquito así los donuts y los vamos a ir apartando. Entonces se quedan por encima así brillositos y
1: les coge el sabor del jarabe.
0: Les coge el sabor de este jarabe que hemos hecho. Bueno, pues muy buenos también. Y bueno, pues un día nos damos ese capricho. Para aquellas personas que son golosas, sobre todo.
1: Como por ejemplo yo. Bueno, amigos, pues ya lo saben. Si a ustedes les gusta el dulce, pues lo que pueden hacer es hacer que sea lo menos malo posible.
0: Claro.
1: Pues hacerlo de una forma natural y que seguro que el paladar, yo creo que va a ser hasta más bueno, porque los donuts de panadería para mí quedan un poquito empalagosos. Yo no sé los tuyos, pero los de panadería quedan un poquito empalagosos. Así es que pues vamos a probarlo.
0: Pruébenlos, que les digo que les va a gustar. Yo no hago suficiente en mi casa. Los hago y
1: desaparecen.
0: ¡Qué montón! Pero bueno, no queda ninguno.
1: Bueno, amigos oyentes, ya lo saben. Hoy ha sido una receta muy dulce. Donuts, señores, donuts. Si los hacen, yo estoy ahí para probarlos. Así es que si los hacen, les salen bien, me invitan y yo voy a probarlos.
0: Vale, voy a repetir los ingredientes
1: rápidamente porque el tiempo se nos termina.
0: Bueno, 700 gramos de harina, como deseen, integral o blanca, 6 cucharadas de leche de almendra, 50 gramos de fructosa, 50 gramos de margarina, 25 gramos de levadura de panadería, un huevo, un pellizquito de sal y aceite de oliva.
1: Bueno, amigos, pues hasta aquí la receta de los donuts. Como les decía, si ustedes los hacen, me invitan, yo los pruebo, pero corriendo. Y si quieren estar con nosotros en otra receta, para escuchar otra receta, o quieren darnos sus ideas, sus sugerencias, ya lo saben, una tarjetita postal a la calle Virgen de los Lirios, número 44, Radio 7, Las Recetas de Loli. Y gustosamente pues vamos a escuchar las propuestas que ustedes tengan. O si quieren que les mandemos alguna de las recetas que Loli da, gustosamente también lo haremos. Amigos, hasta un próximo programa.

Si alguno de vosotros tiene falta de sabiduría, pídala a Dios, el cual da a todos abundantemente y sin reproche, y le será dada.

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1: Cuando tratamos con una persona con un perfil tipo víctima, ya nos podemos preparar para tener una salida a la situación antes de comenzarla. Por lo general, la víctima no escucha nada que no pueda sacarla de su ansiedad o sentimiento de dolor. Son personas que piden ayuda, pero no quieren ser ayudadas. Y cuando alguien les da una solución y no tienen más, buscarán a otro que les escuche, aunque sea para que le den la misma solución. En los encuentros con una víctima no tenemos nada que hacer. Podemos escuchar, asentir, hacer que se sienta reconfortada, pero poco más. Como es evidente, no podremos detallar nuestros problemas, puesto que los suyos siempre serán mayores.
2: Las personas que actúan como víctima no siempre tienen la lágrima fácil, pero debemos de estar preparados para que las utilice como uno más de sus argumentos, debiendo procurar que no nos impresionen. Si debemos comentar con ellas algo que nos preocupa o que deseamos solucionar, lo haremos llegando hasta el final de una forma directa, utilizando el resultado como titular para luego pasar a desarrollarlo. En el caso de tratarse de una persona afectiva, de una persona víctima, lo mejor será comenzar la charla con un «quiero hablar de nuestra separación» y después pasar a detallar los términos que empezar por «hace tiempo que las cosas no nos funcionan bien».
1: Otro tipo de persona que suele ser bastante difícil de entender y de tratar en un encuentro o conversación es la reiterativa y pesada. El pesado es un sordo en potencia, pero escucha lo que le interesa o lo que le causa mayor impacto. El pesado es aquella persona que no valora su tiempo ni el de los demás. Por ello, debemos actuar con mucha prudencia si no queremos ver cómo transcurren las horas sin que acontezca nada interesante.
2: En los encuentros o charlas con este tipo de personas debemos evitar la reiteración y tener claro cuándo diremos basta y de qué manera daremos por finalizada la conversación o la cita. Ante estas personas siempre debemos contar con unos minutos de margen para despedirnos, puesto que no bastará con decir «bien, hasta otro día», sino que es posible que la despedida se alargue un poquito más. Ante estas eventualidades debemos ser firmes, porque si no quedaremos en manos de los demás y dejaremos que sean ellos quienes dispongan de nuestro tiempo.
1: El peor lugar en el que podemos organizar un encuentro con una persona pesada es en nuestra propia casa, ya que nos costará conseguir que se vaya. De todas formas, una buena manera de lograrlo es inventarnos una salida con cualquier excusa. El mejor sistema será advertirle, nada más comenzar la reunión o visita, que dentro de una hora debemos salir e ir a una cita. En cualquier caso, cuando salgamos a la calle, preguntaremos con tono inocente qué dirección va a tomar, para, con discreción, poder enfilar justo la contraria. Recuerde, estos son consejos para vivir mejor.
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En momentos de dificultad, el corazón corre siempre hacia aquello en lo que realmente confía. Y muchas veces la desesperación nos conduce a buscar respuestas rápidas en lugares equivocados, cuando lo correcto sería ir primero a Dios, porque la fuente que se elige en la dificultad determina el rumbo del resultado. La decisión correcta comienza consultando a Dios.

El que venciere será vestido de vestiduras blancas, y no borraré su nombre del libro de la vida, y confesaré su nombre delante de mi Padre y delante de sus ángeles.

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0: Desde la crisis de la energía de los años 70, los expertos nos dicen repetidamente que el aislamiento es uno de los mejores métodos para ahorrar energía. No queremos aburrirte diciéndolo una vez más, pero francamente, no se puede tomar en serio el ahorro de la energía si no te aseguras de que tu casa esté bien aislada. Hace falta tiempo y dinero, pero el ahorro de la energía y la reducción de las facturas bien valen la pena.
1: Si cada casa con calefacción central estuviese bien aislada, el ahorro anual de gas sería suficiente como para calentar 1 millón de hogares.
0: Se malgasta casi la mitad de la energía consumida en nuestras casas, que sale por las ventanas, las grietas y otras vías, en invierno como calor y en verano en forma de aire refrigerado.
1: Aislar bien el tejado de nuestro hogar puede llevarnos a ahorrar hasta un 5% de los gastos de calefacción y un 15% del aire acondicionado.
0: En algunas zonas, el coste del nuevo aislamiento puede recuperarse en unos cuantos meses. En la mayoría de los casos, se tarda a lo sumo 2 años.
1: Si no hay aislamiento en tu casa, tú y el entorno donde tú estás vais a pagar una fortuna. Si existe, asegúrate de que sea suficiente.
0: Pide una auditoría energética para identificar los escapes de calor de tu casa o piso. El Instituto para la Diversificación y el Ahorro de Energía tiene folletos para poder informarte.
1: Puedes hacer también otras muchas cosas, como desde comprobar las ventanas y las puertas de tu casa para ver si se cuela el aire. Un método muy sencillo es encender una vela, la arrimamos, si parpadea la llama es que por ahí se nos está colando el aire. Pues vamos a repararlo.
0: En Estados Unidos, muchos comercios llevan a cabo el servicio de revisión gratis y suministran folletos y guías para que pueda hacerlo uno mismo.
1: Como antes decía, nosotros mismos podemos revisar los escapes de calor de nuestro hogar. Si escogemos un día que sea fresco, que sea frío, que haga aire, nos va a ser más fácil para comprobar con una vela encendida, como anteriormente decía, por dónde se nos está escapando el calor de nuestro hogar. Así, de esta manera, vamos a poder poner burletes y vamos a poder acondicionar el interior de nuestro hogar para que este escape no se produzca.
0: Hay que comprobar todos los sitios con posibles fugas de calor, el regulador del tiro, las grietas o agujeros en el techo o las paredes, los orificios por donde las conducciones atraviesan las paredes, los suelos, el desván, etc.
1: Según el Instituto World Watch, si una caldera común gasta la energía equivalente a 2.000 litros de petróleo en un año, con el aislamiento ahorrarás el 5%. Que es una cantidad verdaderamente razonable, de la energía que vamos a emplear en calentar la casa, el equivalente a 100 litros al año. Pero si sumamos a 10.000 familias concienciadas, estas 10.000 familias ahorrarían 1 millón de litros de petróleo al año y 100.000 familias ahorrarían 10 millones de litro al año. Hay que pensárselo, ¿verdad, Geo?
0: Yo creo que sí, que vale la pena.
1: Bueno, pues hasta aquí ha llegado nuestro programa de hoy.
0: Adiós, amigos.
1: Adiós.

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El cisne y su dueño. Dícese que los cisnes cantan en el momento de morir. Un hombre vio a un cisne en venta y, sabiendo por haberlo oído decir que era un animal muy melodioso, lo adquirió. Un día que el hombre daba una cena, fue a buscar al cisne y le rogó que cantase durante el festín. El cisne permaneció en silencio, pero un día, pensando que iba a morir, se lloró de antemano en su treno. El dueño dijo al oírle: si solo cantas cuando vas a morir, fue un necio rogándote que cantaras en lugar de inmolarte. Así sucede muchas veces que aquello que no queremos hacer voluntariamente lo hacemos a la fuerza.

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Esteban había visto a menudo a su padre cómo subía a lugares altos y peligrosos, tales como el campanario de la iglesia y las chimeneas, para limpiarlos, pintarlos y arreglarlos. Por tanto, pensó que él también sería un buen escalador. Y sucedió mucho antes de lo que él pensaba. Un día, mientras caminaba por la calle, vio a un grupo de personas fuera de una iglesia. Creyó que esperaban para una boda o un funeral, pero luego se dio cuenta de que todos miraban hacia arriba y que algunos señalaban algo. Apresuró el paso y llegó hacia donde estaba el grupo, y él también comenzó a mirar hacia arriba. Pero él no podía ver nada, excepto la antigua y familiar torre de la iglesia. No encontró nada especial en ella. Él la había visto cientos de veces, tanto sola como cuando su padre la escalaba en distintas ocasiones. «¿Por qué están todos mirando hacia arriba?», preguntó a un hombre que estaba a su lado. «¿Acaso no puedes ver?», respondió el hombre. «¿Ver? ¿Qué?», preguntó Esteban de nuevo. «¿El pájaro?», fue la respuesta que recibió. «¿El pájaro? ¿Qué pájaro? No veo ningún pájaro». «¿No ves acaso el pájaro amarrado en la parte más alta de la torre?», volvió a decir el hombre. Esteban rió en voz alta. ¿Quién había escuchado que un pájaro estuviera amarrado en una torre? Miró de nuevo y dejó de reírse. El hombre tenía razón. Allí había un pájaro y se encontraba enredado en la parte más alta de la torre. Claro, dijo, lo veo. Es un pichón de paloma y tiene un hilo en una de sus patas. Así es, respondió el hombre y continuó, ahora dime, ¿cómo se enredó el otro extremo del hilo en la aguja de la torre? No sé, respondió Esteban. Supongo que se enredaría en algo cuando volaba. ¿Qué cosas tan raras suceden? Y para este momento, más gente se había unido al grupo, el cual ya era tan grande que comenzaba a estorbar el tránsito. Todos miraban hacia arriba y esperaban que la pobre ave pudiera liberarse. Volaba un poco, pero la cuerda la detenía y caía de nuevo contra el costado del aguja de la torre. «¡Pobrecita!», dijo uno. «Que alguien busque un rifle y la mate», dijo otro. «Eso es lo mejor que se puede hacer», dijo un tercero. «Así se librará de sus sufrimientos». «¡Oh, no! ¡No hagan eso!», dijo Esteban, que él amaba mucho a los animales. «Es lo único que se puede hacer», dijo un hombre que estaba cerca de él. «¡No, no!», repitió Esteban. «Yo me subiré para rescatarla». «¿Qué? ¿Tú te vas a subir para hacerlo?», dijo un hombre riéndose. «No lo conseguirás. Para eso se necesita un escalador profesional». «¿Un escalador?», repuso Esteban mientras se abría paso por entre el gentío y se dirigía a la puerta principal de la iglesia. «Eso es lo que seré yo algún día». Y afortunadamente, la puerta estaba abierta. Entró. Subió las escaleras con rapidez y llegó a la escalera que daba acceso a la azotea. Subió apresuradamente y muy pronto apareció en la parte exterior de la torre. Inmediatamente se escuchó un murmullo de la multitud congregada en la calle. «¿Qué haces ahí?», le gritaron. «¡Baja! ¡Baja pronto!». Pero Esteban no bajó. En lugar de hacerlo, caminó cuidadosamente hacia la parte inferior de la torre, se quitó los zapatos y los calcetines y empezó a subir. Pegado contra el campanario, encontró un asidero en un lugar donde otro no lo hubiera descubierto. Los ojos de la multitud se volvieron todos hacia Esteban. «¡Bájate! ¡Bájate!», le gritaron algunos hombres a una voz. «¡Te vas a caer! ¡Te romperás el cuello! ¡Bájate!». Pero Esteban no bajó. Ascendió firmemente, centímetro por centímetro, metro por metro. La gente no se explicaba cómo podía sostenerse. Él lo hacía en la misma forma en que le había visto hacerlo a su padre, afirmándose en los fuertes clavos que se habían dejado aquí y allá para ayudar al que arreglaba la torre,
mantuvo su vista hacia arriba y ni por un momento miró para abajo. En esta forma, avanzaba lentamente, pero con seguridad, hacia el lugar en que estaba enredada la paloma. Mientras tanto, la multitud había crecido tanto que llenaba la calle. Los policías que habían llegado para despejar la calle y dar paso a los vehículos detenidos contemplaron con horror cómo Esteban se pegaba al campanario como una mosca. Uno de ellos tocó el silbato y ordenó a Esteban que bajara, pero este no lo escuchó. «¡Se va a caer, se va a caer!», gritó sollozando una mujer. «¡Baja, baja!», gritó uno tras otro. Pero Esteban seguía ascendiendo poco a poco sin detenerse. Un poco más y llegaría al lugar deseado. Llegó y cuidadosamente extendió su mano y tomó el hilo que sujetaba a la paloma. Se hizo un gran silencio en la multitud. Todos contuvieron su aliento. Estaban seguros de que ahora sí que se iba a caer. Seguramente que no podría sostenerse con una mano mientras tiraba del hilo con la otra. Pero Esteban lo logró, y para asombro de todos, no soltó el hilo, sino que comenzó a pasarlo entre sus dedos. «¡Oh, no!», gritó la gente. «No puede ser que intente echar mano a la paloma». Pero eso fue exactamente lo que hizo, y lentamente, con gran cuidado, Esteban continuó pasando el hilo entre sus dedos y el ave se fue acercando gradualmente hacia su mano. Luego abrió esta rápidamente y sujetó a la paloma. La multitud suspiró. ¿Cómo podría bajar seguro con una mano ocupada? No había duda de que ahora sí que se caería. Y entonces, ¿qué pensáis que hizo Esteban? De alguna manera metió a la paloma dentro de su camisa, se la abotonó y con ambas manos libres comenzó a bajar. Descendió poco a poco mientras la multitud lo observaba con una mezcla de temor y asombro. Y por fin, Esteban llegó a la parte baja y segura. Se puso los zapatos y corrió por la azotea hacia la puerta de entrada. Todo el mundo exhaló un grito de alivio cuando llegó abajo sano y salvo. Los niños se congregaron alrededor de Esteban. «¿Verdad que él fue valiente al arriesgar su vida para salvar a una paloma?», comentó uno de ellos. Bueno, sobra decir que esto no fue lo que le dijo su padre cuando llegó a su casa.

Cuando me contaron esta historia, no pude menos de pensar en alguien que arriesgó y entregó su vida por otros. Uno que subió no a un campanario, sino a una cruz. Uno que arriesgó todo para salvar, no a una paloma, sino a todos los niños y niñas de todas las naciones. ¿Sabéis ya a quién me refiero? Sí, a Jesús, el amigo de todos los niños. ¿Y por qué hizo todo esto? Para poder llevarnos con Él y guardarnos para siempre.

0: Pues, ¿os ha gustado?
1: Sí, mucho. ¿Sabes más historias?
0: Sí, muchas más. Mañana, si os portáis bien, os contaré otra, ¿vale?

10 mandamientos de higiene física y mental. 1. No pierda el tiempo atormentándose con lo que hubiera podido ser y no fue. 2. Concéntrese en planear con optimismo el futuro. 3. Aprenda a sacar el mayor provecho de las actividades diarias. 4. Cuando no le sea posible cambiar una situación, afróntela valerosamente y luego trate de distraer su atención con otras cosas importantes. 5. Nunca tome un fracaso de forma definitiva. Utilice la experiencia adquirida de él y oriente así un nuevo intento. 6. Cultive la capacidad de tolerancia. La vida exige que todos tratemos de atender el punto de vista ajeno para tener derecho de exponer el nuestro. 7. Desarrolle el sentido del buen humor. Todas las cosas tienen un lado gracioso cuya exploración hará que resulten menos duras. 8. Es mejor aprender a reírse de sí mismo que hacerlo de los demás. 9. Practique diariamente la regla de oro. Ayudar a los semejantes es proporcionarse a sí mismo satisfacción y alegría. Y 10. Todos los días, hágase un programa que incluya trabajo, recreación, ejercicio, descanso y una alimentación sana. 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
1: Hola amigos, bienvenidos de nuevo a nuestro programa. Durante unos minutos vamos a intentar serles útiles con la ayuda de las plantas medicinales. Bueno, de nuevo os digo buenas y me presento. Soy Conchi Báñez y mi compañero es Miguel Cano. ¿Cómo estás?
2: Hola, ¿qué tal? Bien.
1: Bueno, pues hoy vamos a hablar no solamente de hierbas, porque los árboles dan buena sombra para cobijarnos del sol, ¿verdad? Sus frutos también ofrecen estupendos remedios de belleza para cuidar la piel, sobre todo en verano. Y hoy vamos a hablar de, concretamente, tres árboles. En primer lugar, hablaremos del gran conocido el olivo. El aceite de oliva no solo es muy sano y es el mejor para cocinar, también se ha utilizado durante miles de años para el cuidado de la piel. Es antioxidante, nutritivo, reparador, tonificante y ayuda a recuperar el nivel óptimo de hidratación. Pero es uno de los aceites vegetales más densos, por lo cual tendremos que mezclarlo con otro. Podría ser con el aceite de almendra, que es más ligero. Recientemente también se ha descubierto la extraordinaria capacidad antioxidante y reparadora de las hojas del olivo, mayor incluso que el del propio fruto. Vamos a daros una receta a continuación. Vamos a hacer una mascarilla de aceite de oliva y de piña. Se bate un par de rodajas de piña con 2 cucharadas de aceite de oliva virgen y extra y aplica en forma de mascarilla durante 15 minutos. La piña tiene propiedades antiinflamatorias y refresca y la riqueza en vitamina E. El antioxidante del aceite de oliva ayudará a que se restablezca la superficie de la piel y contrarreste los efectos del envejecimiento que produce al tomar el sol. Bueno, pues ya sabemos algo más. El olivo es bueno también para la piel y sobre todo en verano que se nos reseca.
2: Bien, tenemos otro árbol también muy bueno para la piel, que es el almendro. El almendro, de los frutos maduros de su variedad dulce, se extrae un preciado aceite cosmético. El aceite de almendras dulces es hidratante, nutritivo y relajante de la piel. Debido a que se aplica bien y se absorbe fácilmente, este clásico de la cosmética natural es uno de los preferidos para la elaboración de mascarillas y de toda clase de preparaciones para suavizar la piel del cuerpo y las manos. También sirve para reforzar las uñas o hidratar los cabellos. Es idóneo para utilizar como aceite de masaje, el más recomendado para los bebés, o para mezclar con aceites más espesos y facilitar su absorción. La receta es del aceite de masaje. Se pincha con una aguja 2 perlas de aceite de borraja y diluye su contenido en 3 cucharadas de aceite de almendras dulces. Dos gotas de aceite esencial de pacholí, mezcla bien. Este aceite es muy hidratante, fortalece las células de la piel y disminuye la pérdida de humedad, al tiempo que tiene un marcado efecto antivejecimiento. Ideal para el verano. En verano empieza el aceite para suavizar la piel de todo el cuerpo después de exponerla al sol o en forma de mascarilla para restaurar los cabellos secos y quebradizos. También es un desmaquillante muy apropiado para las zonas delicadas como la de los ojos.
1: Bueno, y ahora pasamos a otro árbol también muy conocido, el limonero. El fruto del limonero tiene un delicado perfume y a la vez es vigorizante, muy empleado también en la cosmética como el de aceite de almendra, tradicional para tonificar las pieles mixtas y grasas y también con acné, blanquear la tez y cuidar la piel de las manos. De su pulpa y de su jugo obtendremos la apreciada vitamina C, que la piel necesita para producir colágeno y mantenerla fuerte y flexible. Vamos a daros una receta contra la celulitis. Para conseguir un eficaz aceite anticelulítico, basta con diluir un par de gotas de aceite esencial de limón con un poco de aceite de almendras dulce y masajear enérgicamente la zona a tratar. Con el limón deberíamos tener una pequeña advertencia. Evita el contacto directo con la piel cuando tengas limón, su pulpa o su zumo o el aceite esencial, que no estés en contacto con el sol. Contiene ingredientes que puede reaccionar con los rayos ultravioletas y provocar manchas o irritaciones cutáneas. Bueno, amigos, hemos estado hablando de estos tres conocidos árboles. Como veis, pues también son muy útiles, no para tomar, pero sí para cuidar nuestra piel, que en verano la exponemos a grandes sacrificios, porque el sol hoy en día quema muchísimo. Espero que os hayan gustado las recetas, que hayáis tomado nota, y también os deseamos que hayáis podido disfrutar con este programa.

0: Bueno, el tiempo es el que manda y nos tenemos que marchar. Solo nos queda deciros que esperamos que nuestros consejos les hayan sido de utilidad y les esperamos en el próximo programa. Pero si desean también comunicarse con nosotros y comentarnos pues que les hablemos de alguna hierba, de alguna planta o cualquier otra cosa, pues les dejo el teléfono 965 52 53 79 o en el correo electrónico info@radio7.org. Bueno, y ahora sí, ahora despedirnos y hasta la próxima. Mi compañero Miguel Cano, gracias por estar aquí y ayudarme.
1: Gracias
0: y una servidora Conchi Ibáñez. Adiós.

y gracias a sus heridas fuimos sanados. La cruz no es un remedio temporal, es medicina eterna. Ojalá que esta promesa te mueva a confiar en Cristo y seas curado de todo pecado, para que puedas decir, por su llaga, yo soy curado del tormento del pecado, ahora y para siempre.

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1: Hola amigos y amigas, estamos aquí de nuevo porque queremos ofrecerte este espacio de cosas que te preocupan, que realmente pues te ilusionan, como son las cosas de familia. Hoy especialmente quiero dirigirme a todos aquellos padres que tenéis una hija, por lo menos una hija, tenga la edad que tenga. ¿Tenéis una hija que es un bebé todavía? Bueno, ¿os gusta tener a vuestra hija entre vuestros brazos? Quizá nunca se os ha ocurrido pensar cómo sería o cómo será el futuro novio de tu hija. O quizá tu hija tiene 5 o 6 años, está en edad escolar, tiene sus amiguitas, que juega. ¿Has pensado alguna vez que tu niña crecerá y tendrá un novio? ¿Cómo te gustaría que fuera el novio de tu hija? O quizá tu hija ya tiene 15, 16 años y está ya, pues eso, tonteando con los chicos y te preocupa cómo va a ser el novio de tu hija o quizá su futuro marido. Bueno, tenga la edad que tenga tu hija, hoy quiero comentar contigo una carta. Una carta escrita por Miguel Ángel Núñez, que es profesor de la Universidad Adventista del Plata en Argentina, profesor de educación y filosofía, y él, en un artículo que tengo entre mis manos, ha escrito una carta al futuro novio de mi hija. En este artículo, Miguel Ángel Núñez dice que solo quiere, él dice exactamente, literalmente, solo quiero decirte lo que tal vez muchos padres que aman a sus hijas quisieran decirte. Así que vamos a leer esa carta al futuro novio de mi hija. Lo que todos los padres quisiéramos pues escribir a ese novio futuro de nuestra querida niña, que hoy quizás un bebé, una niña o un adolescente, pero que están en nuestros brazos y que quisiéramos que el futuro novio la cuidara por lo menos tanto como nosotros. Así dice la carta a ese futuro novio. Comienza diciendo así: sé que estás en algún lugar. No conozco tu nombre. No sé de qué color es tu piel, ni siquiera tampoco me interesa. Tampoco sé si eres pobre o rico, aunque es algo que no me quita el sueño. Solo quiero decirte lo que tal vez muchos padres que aman a sus hijas quisieran decirte. Soy el portavoz de todos los que quisieran que escucharas esas palabras y probablemente no saben cómo decirlas. No imagino tu rostro, pero desde hace años que pido por ti. Sí, le pido a Dios que te guíe para que seas sabio, para preservar tu pureza de cuerpo y de mente. También mi hija ha orado y soñado con tu rostro. Conozco cada día de la vida de mi hija. Es un tesoro que su madre y yo hemos amado desde antes de nacer. Esperamos con ansia el día en que pudimos contemplar por primera vez esos ojos hermosos que han llenado nuestra vida de luz y de alegría. Hemos atesorado cada minuto de su vida. Estuvimos en todos sus momentos importantes. La abrazamos con ternura el primer día en que se cayó, golpe que fue la primera experiencia

0: Don en un puño cuando a los 16 años quiso ir a otro país a estudiar. Pero no podíamos impedírselo. Le enseñamos a volar y ahora no podíamos cortarle las alas. Tenía que demostrarse a sí misma que podía, y nosotros, que habíamos crecido, dejándola partir. Ahora acaba de cumplir 18 años. Hasta aquí, aunque no siempre entendió todo, nos ha obedecido y ha seguido una costumbre familiar: esperar a tener la madurez suficiente para gozar de la hermosura del amor de pareja. Sé que en el caos de valores que existe hoy, tal idea puede parecer anticuada, pero nos tomamos el amor muy en serio. De hecho, creemos que es una de las decisiones más importantes de la vida y el mayor don que Dios nos ha entregado. Desde los 15 años no le faltaron pretendientes, unos más insistentes que otros. Alguna vez mi esposa, con más dotes diplomáticas, hubo de conversar con alguno de aquellos jovencitos entusiasmados con la idea de amar a nuestra hija.
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0: Seguimos con esa carta dirigida al futuro novio de nuestra hija. Nuestra niña es pura. Su pureza viene del deseo profundo de hacer la voluntad de Dios. Su corazón en muchos aspectos es ingenuo. No ha sido manchado con las soberbias y maldades de un mundo herido por el mal. Podemos parecer poco inteligentes por no decirle todo lo que es este mundo, pero creemos que tiene que vivir sus propias desilusiones y queremos estar a su lado cuando eso suceda. Ella sueña contigo. Imagina tu rostro entre cientos de jóvenes. Observa con ansiedad los ojos de quienes la miran, esperando ver esa mirada distinta que solo da el amor. Por todo eso que te he dicho, te ruego que te cuides. Ella se ha cuidado cada día de su vida para encontrarse contigo. Aférrate a Dios, porque ella todos los días, desde que tuvo conciencia del amor, ha estado orando por ti. Y con esa confianza ha esperado que Dios la ha de guiar para elegirte a ti. Planifica tu vida con cuidado. Ella ha hecho lo mismo porque ha aprendido que el amor es compartir sueños y proyectos de vida. No esperes a alguien a quien puedas manejar o controlar. Le hemos enseñado que el amor no controla, respeta. No esperes a alguien que baile al compás de tus caprichos y tus propios sueños. La hemos formado para que entienda que el amor no es fundir dos sueños, sino construir una vida a dos voces. Es tocar una melodía a cuatro manos. No esperes a alguien que no tenga ideas propias. Le enseñamos que es pecado anularse a sí misma para repetir sin reflexión lo que otros dicen, aunque esa persona fuera su compañero de vida. No me importa si no eres de familia de alcurnia, con tal que seas trabajador y de principios elevados. No me interesa si eres negro, blanco, amarillo o albino. Sé bien que la sangre es roja y el cuerpo no mide el valor de una persona. Solo espero que valores a otros por el color de sus sueños y mi pigmentación de sus principios. Durante años hemos llorado las lágrimas de nuestra hija.

Hemos reído con sus sonrisas y sus carcajadas transparentes. La hemos acompañado en sus idas y venidas por la vida, en sus enfermedades y en sus tristezas, en sus errores y en sus malas decisiones, en sus defectos y debilidades de carácter. Hemos estado con ella en cada minuto de su existencia. Sabíamos desde el momento en que la tuvimos que algún día debería prepararse para partir. Dejaría nuestro nido para formar otro. Soñamos que sea tan feliz como su madre y yo hemos sido y lo seguimos siendo. Ella ha sido el más hermoso regalo que Dios nos ha dado. Ha iluminado cada día de nuestra vida. Si te fías de Dios y no te dejas guiar por valores equivocados, sé que ella iluminará también tu propia vida.

Me despido pidiendo a Dios para que te cuide donde quiera que estés. Algún día espero decirte, hijo, y construir junto a ti una amistad tan hermosa como la que hemos cultivado con nuestra hija, nuestro gran tesoro.

Sin duda es una carta imaginaria, una carta que tiene mucho de imaginación y mucho de realidad. ¿Cuántos padres que me habéis escuchado, cuántas madres que tenéis niñas, que tenéis hijas, escribiríais quizá una carta como esta? ¿Cuántos padres quisiéramos para esa niña que queremos tanto, que tanto hemos cuidado y seguimos cuidando a lo largo de su vida? A esa niña que hemos llorado juntos y hemos reído juntos, que la hemos mimado, que la hemos corregido, que la hemos educado, que la hemos conducido por la vida. En el momento de entregarla a otra persona, ¿cuánto nos gustaría que esa persona fuera por lo menos tan digna como nuestra propia hija?

Sin duda, Miguel Ángel Núñez ha escrito en esta página posiblemente algo de su propia experiencia. Desconozco si tiene alguna hija, pero tal como se expresa, seguro que tiene alguna hija de 18 años, como ella dice en el artículo. Él dice en el artículo. Entonces, yo me imagino que cada uno de los padres que me estáis escuchando podríais escribir una carta así. Pero claro, no solamente se trata de pedir al futuro novio de mi hija que sea honesto, que sea honrado, trabajador, que tenga valores, sino que al mismo tiempo también debemos educar a nuestros hijos en esos valores, valores humanos, valores que realmente dignifiquen a la persona, para que el día que se encuentre con ese futuro novio puedan formar hogares maduros y estables.

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Querido oyente, hoy te voy a contar una historia que considero bonita y llena de enseñanzas. El señor Seguín no tenía suerte con sus cabras. Un buen día rompían la cuerda que las retenían, saltaban la valla y, como todas las cabras del mundo, tiraban al monte. Y allí, al anochecer, el lobo se las comía. El señor Seguín esperaba que algún día alguna cabra se aclimatara a vivir en su casa. Cierto lunes, en el mercado del pueblo, compró una cabrita muy linda y muy joven. Un amor de cabrita. Plantó una estaca en medio del prado y le puso una larga cuerda al cuello para que pudiera moverse con facilidad. Allí disfrutaba de hierba abundante, agua fresca y el cariño de su amo. Al verla, pensaba que la cabra era feliz y que por fin se quedaría en casa. Pero el señor Seguín se equivocaba. La cabra se aburría, tiraba de la cuerda y balaba tristemente mirando hacia la montaña. «Otra cabra que se aburre en mi casa», pensaba. Pensó en alargarle más la cuerda, en darle más cariño, pero la cabra seguía mirando insistentemente hacia el monte. «Pero, ¿no sabes, desdichada, que allí está el lobo?», le decía. Pero la cabra balaba tristemente mirando el monte. Un día, desesperado, encerró con llave a la cabrita en el establo, pero olvidó cerrar una ventana y por allí se escapó el animalito. Durante todo el día estuvo disfrutando de su libertad, sin cuerda al cuello, sin estaca que la retuviera. Allí sí que tenía hierba aromática que le llegaba hasta los cuernos y agua cristalina en los arroyuelos. Cuando empezó a declinar el día, oyó allá, en el valle, la voz del señor Seguín que la llamaba: «¡Vuelve! ¡Vuelve a casa!». Bien le hubiera gustado, pero era demasiado tarde. La noche había llegado y, entre los matorrales, estaba el lobo que se relamía los bigotes. Después de una lucha desesperada, la cabrita sucumbió y el lobo la arrastró en el interior del bosque y allí se la comió. Allí terminó la pobre cabra del señor Seguín. Querido oyente, este maravilloso cuento que he tenido que resumir pertenece al escritor francés Alphonse Daudet, de su libro Cartas desde mi molino. ¿Qué, por qué te cuento esta historia? Pues mira, porque el ser humano le pasa lo mismo que a este animalito. Cuando Dios lo creó a imagen y semejanza suya, lo puso en el mejor de los ambientes, en un lugar hermoso, en una armonía insuperable. Se comunicaba de viva voz con su creador. No existía nada malo en el círculo de protección y seguridad en que había sido colocado. Fue creado libre. Todo le es permitido porque todo lo que le rodea es bueno. Y él mismo es bueno. Incluso el árbol llamado de la ciencia del bien y del mal, el fruto es bueno. Pero ese árbol, Dios se lo reserva para él como testimonio de lealtad y obediencia de Adán y Eva. Pero sabemos lo que pasó. El hombre no respetó a Dios, desobedeció, pecó y perdió su libertad. A partir de ahora quedará sometido a su vencedor, el diablo, y también sometido a sí mismo, a sus pasiones desordenadas, descontroladas.

pero con reservas. Respetando la libertad de los otros, libre pero no del todo, ya que somos nosotros esclavos de nosotros mismos. Aunque echando mano de esa libertad, no todo nos está permitido, porque no todo edifica, no todo conviene, ni todo es lícito. Como dice la Escritura, ante el hombre está la vida y la muerte, y él tiene que escoger. En la dispensación en la cual vivimos ahora, después del pecado, el hombre tiene una tendencia natural que le llama y le incita al mal. Es la montaña siempre presenta con sus secretos, con sus vastos espacios, que llama e incita a la cabra. Al hombre, al igual que a la cabra, no le gustan las ataduras y la cuerda y la estaca. Dejado a sí mismo, es la muerte como consecuencia. La experiencia no ha sido de libertad y de paz, sino de esclavitud en sus pasiones, la ruina de su salud y la muerte en sus pecados. Algunos han rectificado enseguida y han vuelto a la casa del Padre, donde se está seguro. Pero otros no han encontrado el camino de regreso. Han ido demasiado lejos. Se encuentran ahora atados a tantas estacas. Se han comprometido tanto. Han echado raíces en un mundo que les ha ocultado el otro. Es el caso de la cabrita del cuento. Oía claramente la voz desesperada de su amo, que le llama con insistencia: «¡Vuelve! ¡Vuelve a casa!». Pero estaba demasiado lejos. Era demasiado tarde. La noche había llegado. El fresco y el relente se hacían sentir, y el lobo estaba allí. Nunca que se sepa, las cabras han matado al lobo. Sí, volver o morir. El hecho de volver a casa del amo, a casa del padre, en términos religiosos, se llama conversión. Es dar media vuelta, desandar el camino y volver a la primera situación. Cuando el ser humano se da cuenta que se ha extraviado, que ha sido engañado y seducido por sus propias ideas, cuando se da cuenta que está lejos y que por sí solo es imposible encontrar el camino de regreso, llora, clama, llama a su socorro. Es el caso de la oveja perdida de la parábola de Jesús. Necesita que el pastor venga a liberarla. Necesita que la tranquilicen y que de nuevo la lleven al redil. Allí, entre sus hermanas, está de nuevo segura. No hay espanto cerca del pastor que la ama, consuela y cuida. Es también el caso del hijo pródigo, otra parábola de Jesús, que viendo su desgracia, agotado su dinero, arruinada su salud, decide, y sublime decisión, volver a casa de su padre. Allí será querido, allí será alguien. Las dos parábolas mencionadas tienen un final feliz. Han entrado de nuevo en el círculo de protección. Allí nada ni nadie les puede dañar. Han vuelto de nuevo la libertad que reina en la ley de amor. Pero la pobre cabrita del señor Seguín no tuvo esa suerte, no obedeció las llamadas de su amo. Querido oyente, no seamos como la cabra del cuento. Si nos hemos alejado del círculo de Dios donde estábamos seguros, si voluntariamente hemos abandonado la atmósfera bienhechora de la presencia divina, si nuestras ideas nos han embriagado y hemos perdido el juicio y nos encontramos engañados, frustrados, si deliberadamente hemos abandonado la tutela de Dios, tomemos ánimo. Dios aún nos ama. Tengamos confianza. Aún es tiempo para volver. Aún hay sitio para ti en la casa del Padre. Tu silla vacía te espera junto a su mesa. Jesús está en medio del sendero del retorno, con los brazos abiertos para recibirnos con su amor infinito, sin reproches, sin castigos. «Venid a mí todos», dice Jesús. «Venid todos los que estáis cansados y trabajados, que yo os haré descansar. Mi yugo es fácil y ligera es mi carga». Para terminar, querido oyente, aún te cito otra frase de la Escritura. Es San Judas quien nos recomienda a todos que nos mantengamos siempre dentro de los límites en que Dios pueda bendecirnos. Hasta mañana, si Dios quiere.

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muchos pierden oportunidades por no aceptar un consejo. Y la historia nos enseña que el orgullo puede cerrar puertas que Dios quiere abrir, porque cuando alguien cree que lo sabe todo, deja de aprender. Pero quien se mantiene humilde crece, madura y avanza con mayor claridad, entendiendo que escuchar a tiempo puede cambiar el rumbo de toda su vida. Decide hoy escuchar, aprender y crecer.

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quítense de vosotros toda amargura, enojo, ira, gritería y maledicencia y toda malicia. Antes, sed benignos unos con otros, misericordiosos, perdonándonos unos a otros, como Dios también os perdonó a vosotros en Cristo.

diciendo amén. La bendición y la gloria y la sabiduría y la acción de gracias y la honra y el poder y la fortaleza sean a nuestro Dios por los siglos de los siglos. Amén.

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0: En el programa de hoy veremos. La resurrección genética. ¿Es posible volver a la vida a especies ya extinguidas? Si se pueden resucitar especies animales, ¿se podría hacer lo mismo con el hombre? El milenio, el periodo más enigmático del apocalipsis. Y nuestro apartado especial rompe mitos. ¿Qué es la reencarnación? ¿La Biblia enseña la reencarnación? ¿No dijo Jesús que Juan el Bautista era Elías?
1: ¿Qué es la resurrección genética? ¿Podemos traer a la vida animales extinguidos? La prestigiosa revista Nature dice que sí y le llama resurrección genética. Hablan de que ya se ha completado la secuenciación genética del genoma del mamut lanudo, con lo cual podrían clonarlo y traerlo a la vida. El proceso es el siguiente: se clona ese material genético y se introduce en una hembra viva de otra especie, de forma que pueda incubarlo. El resultado sería que nacería un mamut lanudo. En la novela de Michael Crichton titulada Parque Jurásico, y también en la versión cinematográfica de Spielberg, ahí el material genético se toma de la sangre del estómago de un mosquito que había picado a un mamut. Ese mosquito se había quedado atrapado en el interior de una gota de ámbar y había llegado hasta nuestros días para darnos su material genético. En el caso de estos científicos, ellos han encontrado mamuts lanudos congelados en Siberia durante 1000 años, de manera que de su pelo pueden encontrar un material genético de primera clase. ¿Qué es el tigre de Tasmania, otro animal extinguido que tratan de resucitar? Se trata de un lobo marsupial que corría por Australia y por Tasmania y que, por tener una piel extraordinariamente curiosa y bonita, fue presa de la caza de trofeos y también de la introducción de perros en esa zona. Total, murieron hasta los ejemplares que vivían en el zoológico. Pero curiosamente, olvidado en las estanterías del zoológico, ahí encontraron una botella con un embrión de tigre de Tasmania. Y de ahí han sacado el material genético para poderlo clonar. Ellos aseguran que cuando corra libre por las praderas de Tasmania, va a recuperar todos sus instintos, ya que están escritos en el material genético. Otro ejemplo es el bucardo, una cabra prehistórica que siempre había saltado por las montañas de los Pirineos. Sin embargo, ahora está extinguida. Pero al tener material genético, han clonado ese animal y han conseguido que nazca en la primera resurrección genética que hemos podido ver en España. Curiosamente, el animal nació con malformaciones y murió porque no podía respirar a los pocos minutos de vida. Sin embargo, ese milagro, entre comillas, ya se había producido. El animal había nacido, había habido un caso de resurrección genética. Según la prestigiosa revista Science, ellos dicen, lo vamos a conseguir, estos animales resucitarán en el siglo XXI, solo necesitamos algo más de tiempo. Y esto nos hace reflexionar, porque la promesa de Jesús es, yo soy la resurrección y la vida. El que cree en mí, aunque esté muerto, vivirá. Y cada vez se necesita menos fe para creer en la resurrección, ya que el desarrollo de la ingeniería genética ha llegado a producir estas resurrecciones genéticas. Dicho de otra manera, si solo hace falta mejor tecnología para conseguir esa resurrección, y sabemos que Dios tiene una tecnología infinitamente superior, entonces solo falta un paso para aceptar la resurrección, ya no por fe, sino como algo lógico, de sentido común. A fin de cuentas, ¿qué es lo que es el hombre? Somos nuestros genes. Y Dios tiene tecnología punta que puede traer de nuevo a la vida a la persona que murió. Por otro lado, nosotros somos nuestra memoria. Cada uno de nosotros, nuestra personalidad, es la suma de datos almacenados en su memoria. Todas sus experiencias, sus ilusiones, sus temores, sus objetivos. Y esa memoria es una suma de circuitos bioeléctricos que pueden directamente grabarse. Nuestra memoria es un archivo de grabación capaz de organizar la información dentro de él. ¿Tendrá Dios tecnología suficiente para guardar esa información? ¿Para poder traer a la vida a esa persona que murió? Los creyentes sabemos que Dios sacó fotocopia de las personas que murieron y promete que les traerá de nuevo a la vida en esa resurrección genética que promete Jesucristo. Con lo cual, la resurrección ya no es un mito medieval ni una superstición, sino un desafío a las mentes abiertas para que tú rompas los límites de lo establecido y entres en el mundo de un Dios sin límites que promete una vida eterna. El milenio. Un periodo enigmático expresado en el Apocalipsis capítulo 20. Ese es el capítulo del milenio que nos ocupa hoy. Y tenemos los símbolos impresionantes del dragón de dos resurrecciones separadas por 1000 años. Dice Apocalipsis capítulo 20, versículos 1 en adelante. Vi a un ángel que descendía del cielo con la llave del abismo y una gran cadena en la mano. Y prendió al dragón, la serpiente antigua, que es el diablo y Satanás, y lo ató por 1000 años, y lo arrojó al abismo, y lo encerró.

que Cristo vuelve a la tierra. Este es Jesucristo montando un caballo blanco que vuelve a la tierra para poner orden en ella. Y empieza el milenio. Juan 14, 2 y 3 dice que ahí los justos son llevados al cielo, se van con Cristo al cielo. 1 Corintios 15, 51 al 53 dice que ahí resucitarán. Apocalipsis 26 dice que resucitan a aquellos muertos que son salvos. Esta es la primera resurrección. La Biblia habla en Apocalipsis 20 de una primera resurrección, la de los salvados, y una segunda resurrección, que es la de los perdidos. Apocalipsis 20, 2 y 3 dice que el diablo estará atado hasta el final de ese milenio. ¿Y qué sucede durante el milenio? Apocalipsis 24. Los justos juzgan a los muertos. 1 Corintios 6, del 2 al 3. Los santos juzgarán al mundo. Apocalipsis 20, del 12 al 13. Los santos juzgan a los perdidos. Efectivamente, Apocalipsis 20 dice que ese periodo de 1000 años es para juzgar. Dice que se ponen tronos y los que se han salvado reciben la facultad de juzgar. ¿Y qué es lo que van a juzgar? Juzgan a aquellos que se han perdido. El milenio en realidad es un cursillo para la eternidad, donde los salvados van a tomar respuesta para cada una de sus preguntas. Quizá la gente allá se pregunte por qué no se han salvado sus familiares o por qué este está aquí y ese no está aquí. Allí se va a dar respuesta a todas nuestras preguntas. Es el gran juicio en el cielo, en el cual se ve la vida, se abren los libros, dice Apocalipsis 20, y se ven las obras de los hombres, ya sean buenas o malas. ¿Y qué sucede al final del milenio? Apocalipsis 21:2 dice que la nueva Jerusalén desciende del cielo para inaugurar la eternidad y que resucitan los que se han perdido. Apocalipsis 20:5. Y al haber humanos vivos de nuevo, el diablo queda suelto de su prisión. Apocalipsis 20:7 y 9. ¿Y cómo termina todo? Apocalipsis 20:14 y 15 nos dice que aquellos que se han perdido, por la fuerza, quieren apoderarse de la nueva Jerusalén. De manera que intentan hacerlo por la fuerza. Y eso Dios no lo permite. Y dice que desciende fuego del cielo y los destruye a todos. Y ese es el triste fin de los perdidos. Este periodo de 1000 años, este periodo en el que Satanás está atado, es un tiempo en el que los salvados se preparan para la eternidad, reciben respuestas a todas sus preguntas y quedan listos para entrar en la tierra nueva. ¿Te imaginas lo absurdo que sería que tú estuvieses en la eternidad todavía preguntándote por qué no se ha salvado tu amigo o tu hermano, preguntándote por qué pasó esto o por qué pasó el otro? Todas las preguntas quedan resueltas en el milenio. Un cursillo para la eternidad. Si te quedan preguntas, ve a Apocalipsis capítulo 20 y léelo de principio al fin y verás esta historia, la historia de este enigmático periodo, el milenio. Acompáñanos en el próximo bloque. Bienvenidos a nuestro espacio Rompemitos, donde tomamos los mitos de nuestra cultura contemporánea y los sometemos a la prueba del sentido común, de la ciencia y de la Biblia, sobre todo. Y en el caso de hoy, el mito elegido es la reencarnación. ¿Hemos vivido vidas anteriores? ¿Al morir podemos reencarnarnos en una persona o en otro ser vivo para perfeccionar nuestra alma? ¿Qué dice la Biblia sobre esto? Algunos aseguran que en la Biblia hay casos de reencarnación explicados, como si fuera una creencia integrada en la Biblia, algo que los cristianos debieran aceptar. ¿Pero en qué consiste esta enseñanza? La enseñanza de la reencarnación. Se basa en la creencia de que al morir una persona hay una justicia universal llamada ley del karma,

0: Una ley ciega que equilibra todas las cosas y que hace que en la próxima reencarnación tu alma va a estar sufriendo por todos los pecados cometidos o disfrutando del premio por las buenas acciones. Se trataría de un sistema universal basado en las obras humanas, en tus decisiones y acciones. Un sistema de equilibrio ciego que, sin ser consciente de ello, hace que al morir una persona, la próxima reencarnación va a pagar con sufrimiento por cada una de sus malas acciones. De esta forma, no hay compasión, no hay perdón. Cada uno de tus errores será pagado con sufrimiento en las vidas siguientes. Y si no tienes bastante con una o dos vidas, puedes vivir miles y miles de ellas. Aunque hay diferentes enseñanzas sobre esto, algunos creen que la persona se reencarnará en una siguiente vida cientos o miles de años después, mientras vaga como espíritu. Otros enseñan que no, que es inmediato. En cuanto la persona muere, aparece naciendo en otro cuerpo. Ellos entienden que la persona, el alma, es independiente del cuerpo y sobrevive a la muerte física. Ellos entienden que el objetivo de la reencarnación es el perfeccionamiento del alma para que al final sea un espíritu puro que se funda en el cosmos, que se funda para la eternidad. Ellos le llaman la extinción, el dejar de ser yo para ser el universo. No sé qué pensarás tú, pero a mí no me parece una idea muy atractiva la extinción y fundirme con el universo para siempre. Me resulta más atractiva la promesa de Jesús, que dice: el que cree en mí, aunque esté muerto, vivirá. La enseñanza bíblica de la resurrección. Vivir una vez y después de una muerte inconsciente, una muerte completa, esperar el día de la resurrección a una vida eterna y feliz. Ellos dicen que de forma natural el alma ve cómo su cuerpo envejece como una ropa de vestir. Y cuando el cuerpo muere, por necesidad, de forma natural, el alma teje un nuevo cuerpo, una nueva vida física en la cual se va a alojar. La gran pregunta es, ¿y por qué no puede recordar nada de sus vidas anteriores? Y peor aún, ¿podrá perfeccionarse un alma que no recuerda sus experiencias anteriores? ¿Podrá aprender de sus errores? En cualquier caso, dicen las estadísticas de que el 20% de la humanidad cree en esta enseñanza de la reencarnación. Y lo más asombroso es que, según las estadísticas, el 30% de los cristianos también aceptan la posibilidad de la reencarnación. Y para algunos de ellos, la Biblia habla de la reencarnación. Se mencionan sobre todo dos casos, el caso de Elías y el caso de Jesús. Vamos a verlo. Lucas 1:17. E irá delante de él con el espíritu y el poder de Elías. Aquí se menciona al espíritu y el poder de Elías. Y muchos dicen, es el espíritu, el alma de Elías que se vuelve a reencarnar. Y además Jesús se refiere a Juan el Bautista diciendo que era el Elías que tenía que venir. Mateo 11:14. Y si queréis recibirlo, él es aquel Elías que había de venir. ¿Por qué? Porque había un símbolo llamado Elías, el símbolo del gran profeta que hacía volver a la gente al buen camino. Y eso estaba profetizado. Y Juan Bautista cumplía con la profecía del Elías. Sin embargo, el propio Juan Bautista dice que él no es Elías. No lo es. Lo dice él mismo cuando le preguntan. El Evangelio de Juan, capítulo 1, versículo 29. Y le preguntaron, ¿qué pues? ¿Eres tú Elías? Dijo, no soy. ¿Eres tú el profeta? Y respondió, no. Porque él era la voz que clama en el desierto, etcétera, etcétera, etcétera. De manera que le preguntan y él mismo dice que no es Elías. Él no es una reencarnación de Elías. Eso sería una doctrina contraria a la Biblia. ¿Pero qué pasó entonces con Elías? ¿Se reencarnó? La Biblia nos lo dice. En 2 Reyes 2:11 se dice, aconteció que mientras ellos iban caminando y hablando, un carro de fuego con caballos de fuego los apartó a los dos y Elías subió al cielo en un torbellino. De manera que Elías no murió para que se pudiera reencarnar. No murió jamás. ¿Cómo podría reencarnarse alguien que no ha muerto? Dice la Biblia que Elías subió al cielo en un carro de fuego. Y es más, de ahí regresó para hablar con Jesús. Como nos dice Mateo 17:3, hablando de la transfiguración. Y se les aparecieron Moisés y Elías, que hablaban con él. Aquí encontramos a Moisés y Elías que han venido para hablar con Jesús. No anduvo reencarnándose en otras personas, sino que era Elías el que había venido del cielo. Pero entonces, ¿cuál es ese espíritu de Elías que tenía que volver? Dice 2 de Reyes 2:9. En cuanto pasaron, Elías dijo a Eliseo: pide lo que quieras que haga por ti antes de que yo sea arrebatado de tu lado. Eliseo dijo: te ruego que me des una doble porción de tu espíritu. Efectivamente, Eliseo le pidió a Elías una doble porción de su espíritu, es decir, de su valentía, de su arrojo, de su coraje, una doble porción de ese espíritu que tenía Elías. Ese es el espíritu que tenía que regresar, y había regresado en una nueva persona, Juan el Bautista. De manera que no era el alma de Elías que se reencarnase, puesto que él no había muerto, sino su coraje, su valor, su lealtad inquebrantable por Dios. Y vamos ahora con el caso de Jesús, porque de Jesús se dice que después de su muerte apareció con diferentes cuerpos, de forma que los discípulos de Emaús no lo reconocían y María Magdalena tampoco lo reconocía. ¿Es que se reencarnó su alma en otras personas? ¿Qué dice la Biblia? En el episodio de Emaús, la Biblia dice claramente que los discípulos no le reconocieron porque sus ojos estaban velados, y cuando lo reconocieron es porque Dios abrió los ojos de ellos para que ahora sí le pudieran reconocer. Y esto está escrito en Lucas 24:16. Pero los ojos de ellos estaban velados para que no le reconocieran. ¿Puede estar más claro? Sus ojos velados para que no reconocieran a Jesús en persona. Y el versículo 31 dice: entonces les fueron abiertos los ojos y le reconocieron, pero él desapareció de su vista. De manera que en cuanto fueron abiertos sus ojos, entonces le reconocieron, porque era él, Jesús, con su mismo cuerpo. No había habido una reencarnación. Además, según la enseñanza de la reencarnación, un muerto vuelve a reencarnarse en un animal o persona recién nacido, pero no en un adulto, como sería este caso. Sería un caso de reencarnación imposible. Efectivamente, la Biblia no enseña una reencarnación de Jesús después de su muerte. Al contrario, está el testimonio de su tumba vacía. En Mateo capítulo 28 se testifica de que la tumba de Jesús fue hallada vacía. El propio cuerpo de Jesús en persona había resucitado y había salido caminando. Además, está el testimonio bíblico de una tropa de soldados que dan el mismo testimonio. Efectivamente, en Juan 28:14, un pelotón de soldados romanos escépticos y de otra cultura y religión dan testimonio de que Jesús salió caminando de su tumba. No fue un caso de reencarnación. Además, veamos Juan 20:27. Luego dijo a Tomás: pon aquí tu dedo y mira mis manos. Acerca tu mano y métela en mi costado, y no seas incrédulo, sino creyente. Tomás, ese apóstol, pudo tocar las heridas de Cristo. No era otro cuerpo de otra persona. No era un caso de reencarnación. Era el propio cuerpo de Jesús. Tal como comprobamos en la Biblia, es imposible que Elías se haya reencarnado en Juan Bautista o que Jesús se haya reencarnado en otras personas. Además, iría en contra de su propia enseñanza. La enseñanza de Jesús, la resurrección, tal como él enseña. Yo soy la resurrección y la vida. No dice yo soy la reencarnación. No, yo soy la resurrección y la vida. El que cree en mí, aunque esté muerto, vivirá. Y esta es la promesa que aceptamos todos los cristianos. Por lo tanto, desde aquí declaramos que el mito de la reencarnación está roto. Y desde aquí te emplazamos para el siguiente programa de La Biblia Sorprende. Hasta pronto.
1: En este programa hemos visto: la resurrección genética de especies extinguidas hace más fácil creer en la resurrección prometida por Jesús. El libro de Apocalipsis anuncia un curso de preparación para la eternidad, llamado el milenio. La reencarnación es una enseñanza incompatible con la Biblia. Jesús prometió la resurrección de los que descansan en el polvo de la tierra.

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1: Un día cualquiera, con el tiempo preciso para no ir acelerados, nos sentaremos frente a una hoja de papel y escribiremos dos columnas con palabras. En una columna pondremos las palabras que pronunciamos con más frecuencia cuando estamos pasando por malos momentos, y en la otra anotaremos aquellos términos que por norma general incluimos en nuestro vocabulario cuando nos encontramos bien. Una vez que tengamos confeccionada la lista, pasaremos a ver qué efectos causan en nuestra persona las palabras negativas para poder desterrarlas temporalmente o al menos para ser conscientes de ellas cuando las pronunciemos. E igualmente debemos averiguar qué otras palabras podemos incorporar a la cotidianidad para ser más felices. Si queremos disfrutar de una mayor calidad de vida, debemos repetir mentalmente una serie de términos que nos ayuden a seguir adelante. Las frases positivas son un buen remedio para ello. Por eso, al cabo del día podemos ir pronunciando en voz alta frases como: qué bien que me siento hoy. Estoy disfrutando. Qué día tan precioso hace. Qué temperatura tan agradable, así todo el año.
2: Cualquier frase que manifiesta que estamos vivos, que percibimos dicha vida y que mantenemos una actitud positiva, será perfecta para ser repetida durante la jornada. Conseguiremos así, casi sin darnos cuenta, estar fabricando un campo energético y mental que nos ayudará a relajar el cuerpo, a vivir con plenitud y a no preocuparnos más de lo necesario por las cosas menos importantes.
1: No estaría de más disponer de un listado de temas positivos y alegres para poder usarlos a lo largo de todo el día. Se trata de buscar frases que calmen la mente y el espíritu y que nos permitan dar mayor sosiego y tranquilidad a nuestra vida. Si cada día incorporamos una frase maestra que pronunciamos al despertar y que vamos a repetir durante la jornada, pues notaremos grandes beneficios.
2: Todavía me quedan cosas por hacer. La frase anterior debería ser una advertencia, no un imperativo o una obligación de que nos recuerda lo que no hemos hecho y lo mal organizados que estamos. Cuando pronunciemos esta frase, debemos hacerlo con alegría y sustituir el todavía por después haré. Este simple cambio supondrá una modificación de la presión a la que estamos sometidos. Por lo tanto, si al paso de las horas y de varios después quedan cosas pendientes, nos dolerán menos, seguro.
1: Es imperativo que disfrutemos de todo lo que hacemos y decimos y logramos. Y resulta evidente, y ya lo hemos comprobado con otros consejos, que los problemas y las advertencias pueden estar presentes en muchas situaciones de la vida, pero no por ello van a dejar de pasar cosas buenas. Las personas que se recuerdan a sí misma los proyectos o buenos momentos que le esperan y lo grato que le ha sucedido, así como aquellos pequeños placeres del día, pues llevarán una vida mucho más feliz y más plena.
2: Las palabras no son lo único que pueden generar problemas o que estemos nerviosos y tensos durante todo el día. Los actos, los gestos, los tics también nos aumentan el nivel de malestar y tensión. Por tanto, un buen remedio para paliarlo será anotar qué posturas adoptamos cuando nos protegemos, cuando sufrimos tensión y qué tics repetimos. Por ejemplo, si cuando se presenta un problema o cualquier inconveniente imprevisto nos cruzamos de brazos o nos encogemos, estamos generando tensión física en el organismo y acrecentando el grado de presión y de estado nervioso. Otro caso puede ser el tic clásico de mover los pies, las manos o hacer temblar la pierna. Cada vez que ejecutamos dicha acción, estamos efectuando un mayor desgaste en el cuerpo. Es un desgaste imperceptible. Pero bueno, desgaste al fin. Si somos capaces de darnos cuenta de acciones como las mencionadas, lograremos reducirlas y aliviar el estrés al cabo del día. Y recuerde que estos son consejos para vivir mejor.

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0: Érase una vez un hombre que vivía muy cerca de un importante cruce de caminos. Todos los días, a primera hora de la mañana, llegaba hasta allí, donde instalaba un puesto rodante en el cual vendía bocadillos que él mismo horneaba. Era sordo, por lo tanto, no escuchaba la radio. No veía bien, así que ni un solo día podía leer los periódicos. Meses más tarde alquiló un terreno, levantó un gran letrero de colores y personalmente pregonaba su mercancía gritando a todo pulmón: ¡compren deliciosos bocadillos calientes! Y la gente se acercaba y compraba cada día más. Aumentó la compra de insumos, alquiló un terreno más grande y mejor ubicado, y sus ventas se incrementaron día a día. Su fama aumentaba y su trabajo era tanto que decidió buscar a su hijo, un hombre de negocios de una gran ciudad, para que le ayudara. A la carta del padre, su hijo respondió: «Pero papá, es que no escuchas la radio, ni lees los periódicos, ni ves la televisión. Este país está atravesando una gran crisis. La situación es muy mala, no podría ser peor». El padre se asustó y pensó: «Bueno, mi hijo trabaja en una gran ciudad, lee los periódicos y escucha la radio. Tiene contactos importantes, debe saber de qué habla». Así que revisó sus costos, compró menos pan, disminuyó la compra de cada uno de los ingredientes y dejó de promocionar su producto. Su fama y sus ventas disminuyeron día a día. Tiempo después tuvo que desmontar el letrero y devolver el terreno. Aquella mañana escribió a su hijo y le dijo: «Tenías mucha razón, verdaderamente estamos atravesando una gran crisis». ¿Sabes? La historia de la humanidad demuestra que tan solo triunfan aquellos que creen que pueden hacerlo. No te dejes llevar por las circunstancias, ni tampoco por lo que digan los demás. Dios te ha creado con la capacidad de dar todo de ti mismo para lograr las cosas. Además, ya sabes, donde el ser humano no alcanza, llega Dios. Cuando pienses que no puedes más, no desmayes. Tienes de tu lado al Todopoderoso, siempre y cuando tus motivos y tus proyectos sean acordes a lo que Dios dice en su palabra, la Biblia. ¿Sabes? No llovía cuando Noé construyó el arca. Lo hizo por su confianza en Dios. Era un hombre de fe y un hombre de visión. Noé era ciertamente lo que hoy llamaríamos un visionario. Un hombre capaz de luchar por lo que creía que debía hacer. Te puedo asegurar que en la época de este gran hombre de Dios, todas las voces a su alrededor, excepto las de su mujer y sus hijos, le gritaban que lo que estaba haciendo era una tontería. «Construir un barco, absurdo», decían. «Pero si jamás ha llovido, loco», le llamaban. Sin embargo, Noé avanzó por fe, luchó por lo que creía que debía hacer y lo hizo con todas sus capacidades. Nunca escuchó las voces a su alrededor. Si Dios pone ante ti algo bueno para hacer, hazlo con todas tus fuerzas y con todas tus capacidades, como el hombre de la historia. El Señor le dijo a Josué: «Mira que te mando que te esfuerces y seas valiente. No temas ni desmayes, porque yo estoy contigo». Josué 1:9. Eso mismo te dice hoy a ti. No importa lo que las otras voces digan, solo importa lo que diga tu relación con Dios. Recuerda, los idealistas que luchan por hacer sus sueños realidad son los que cambian el mundo.
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0: Hola amigos, nuevamente estamos aquí con todos vosotros con la intención de compartir unos momentos de todo vuestro tiempo, el cual agradecemos que por eso compartáis con nosotros. Pero hoy vamos a contar con una ayuda especial porque tiene experiencia. Ani, ¿cuántos hijos tienes?
1: Yo tengo dos.
0: Tienes dos. Hoy vamos a hablar de los hijos.
1: Pues sí, hoy vamos a hablar de los hijos.
0: ¿Tú crees que les corresponde algún derecho?
1: Yo, mira, si quieres que te diga la verdad.
0: Sí, claro.
1: Los hijos de ahora. Yo, sí. Con mis padres, no tenía ningún derecho. Y ahora mis hijos tienen todos los derechos del mundo. Lo que pasa es que, ¿sabes qué pasa? Que no son los derechos que se deben de tener.
0: Eso es posible.
1: Pensamos que nos vamos más por lo económico y no.
0: Sí, la verdad es que... Bueno, pues vamos a intentar dar algunas ideas de realmente lo que son básicamente los derechos del hijo. Básicamente, ¿eh?
1: Sí, pues mira, por donde te quieres ir tú, ves tú, yo sí que tenía muchos derechos.
0: ¿Sí?
1: Con mis padres, sí.
0: Bueno,
1: sí.
0: Pues...
1: Por ahí, por ese lado, sí.
0: Vamos a ver si hay más gente que, como tú, pues también comparte estas ideas.
1: Venga.

0: Pues sí, amigos oyentes, la verdad es que a muchos padres en todo el mundo, pues llega el momento en que, por ejemplo, se celebra el Día del Padre, también tenemos la festividad del Día de la Madre. En estas celebraciones, pues se suelen reunir los hijos, los parientes, para, bueno, pues agasajar a los progenitores, eso sí, de muy diversas formas, de muy diversas maneras, con lo cual, pues bueno, pues llueven cantidad de regalos de todo tipo. Las felicitaciones también son bastante numerosas, pero la verdad es que en medio de todo este festín, de toda esta celebración, nos surge una pregunta. ¿Cuántos de estos padres realmente merecen que se los eleve en un pedestal? O bueno, quizás llegando un poco más extremo, pueden ser considerados para rendirles honores. Porque para ser padre de verdad, no basta con ser capaz de engendrar hijos. Se necesita cubrir, atender, llenar otros requisitos de la vida que son también muy importantes.
1: No hace mucho tiempo nos enteramos que un señor, vamos, decimos señor por darle un nombre, dejó embarazada a una jovencita de 15 años. En cuanto se enteró de que ella estaba esperando un bebé, desapareció y la dejó sola a su propia suerte, sin asumir responsabilidad alguna por el hecho de ser un futuro padre. Como la joven no quería que su bebé careciera de apellido, buscó por cielo y tierra a este señor para que lo reconociera como hijo. Le costó muchísimo encontrarlo. Cuando al fin lo pudo localizar, este hombre solo accedió cuando ella le prometió solemnemente que no le plantearía un juicio ni lo molestaría más. De esa manera, el pequeño pasó a llevar el apellido de su padre. Bueno, así, entre comillas, lo de padre. El compromiso de no recurrir a un juicio se cumplió plenamente. La otra parte, la de no perturbar su plácida comodidad, no se pudo cumplir, porque cuando años más tarde la joven, que para entonces ya era mayor de edad, quiso salir del país con su hijo, dadas las leyes vigentes en ese momento y lugar, necesitó la autorización del padre, quien nunca había asumido la menor responsabilidad con respecto a su hijo. Mucho le costó conseguirla, pero por fin ese individuo accedió a firmar el permiso. En el extranjero, la joven conoció a un hombre generoso y bueno que, a pesar de que ella era madre soltera, la pidió en matrimonio, se casó con ella, le dio su nombre y prohijó a su pequeño como si fuera hijo propio, responsabilizándose plenamente por él. Le proporcionó alimentos y ropa, lo cobijó bajo su techo y le dio educación, además le dio cariño y afecto. ¿Cuál de estos dos hombres merece realmente el título de padre? ¿El que se limitó a engendrarlo y a quien hubo que sacarle poco menos que a la fuerza unos papeles de orden legal? O, en cambio, el que sin tener ninguna obligación jurídica le dio todo lo que merece un hijo. Pues está claro, sin lugar a dudas, que el último merece la clasificación de padre.
0: Hemos dicho al comienzo del programa que no basta engendrar un hijo para tener el título de padre. Se necesita bastante. Yo diría que mucho más. Tal vez sería bueno que cuando celebramos el Día del Padre, nos preguntáramos cuáles son los derechos del hijo o de la hija. Recordemos que traemos hijos al mundo sin consultarlos para

dedicarlos a ellos en la forma más amplia y más completa posible, porque nuestros hijos se lo merecen. Y la única explicación de ese aumento de la delincuencia infantil y juvenil, tanto como de la condición lamentable de numerosos sectores de la juventud moderna, es el hecho de que llegaron a la adolescencia y a la temprana juventud completamente huérfanos del afecto de sus padres, demasiado ocupados, algunos de ellos, en sus tareas y entretenimientos, o demasiado mal educados otros, para ejercer con eficiencia las responsabilidades que conlleva la paternidad responsable.

0: Por supuesto que los niños tienen el derecho a que los alimentemos bien, los vistamos bien y los alberguemos bien en casas dignas, aunque sean sencillas. Por eso la paternidad debe ser responsable. La idea de que debemos recibir todos los hijos que el Señor nos mande puede ser muy piadosa, pero resulta irresponsable y perjudicial, especialmente para los niños. Nos acordamos de la conversación que sostuvo cierta señora con un asistente social.
1: Señora, ¿está usted casada?
0: No, solo comprometida, contestó la mujer, dando a entender que aunque vivía con un hombre, en realidad no estaba casada. ¿Cuán común se está volviendo este sistema en nuestro mundo moderno?
1: Bueno, ¿tiene usted hijos?
0: Sí, contestó la mujer con un dejo de vacilación. Tengo 10 hijos.
1: ¿10 hijos? ¿Y no le parecen muchos?
0: Lo que pasa, señor, es que Dios me los manda. Y como Él me los manda, yo los tengo que recibir.
1: Bueno, sí, me parece muy bien. El Señor se los puede mandar, pero ¿ha pensado usted alguna vez en el compromiso en que está poniendo al Señor?
0: Es muy fácil echarle la culpa al Señor de los hijos que nosotros traemos al mundo por nuestra propia voluntad.

¿Existe un país en el que la población se divide de una forma muy nítida en dos grupos a la vez muy bien diferenciados? Los que planifican los nacimientos y los que reciben a tantos hijos como quieran llegar. Los primeros tienen uno, dos o a lo sumo tres. ¿Pero qué ocurre? Sí, por supuesto, con esfuerzo, con ahínco, con trabajo, pero pueden atenderlos, los pueden alimentar, vestir y, eso sí, volvemos a repetir, aunque sea con esfuerzo, educarlos como corresponde. Y naturalmente, esos niños, cuando se desarrollen, pasarán a ser personas capacitadas y que posiblemente cubrirán sectores importantes en la sociedad. ¿Qué ocurre con los segundos? Pues que suelen tener 12, 14, 18 hijos o incluso más. Hemos llegado a saber que hubo un matrimonio que llegó a tener hasta 24 hijos. ¿Cuáles han sido los resultados? No hay dinero que alcance, imposible, para alimentar, vestir, albergar y educar a tantas criaturas, y por supuesto no hay tiempo para atenderlos a todos debidamente. Así es que muchas veces la ignorancia impide que las parejas sepan cómo ejercer la paternidad responsable, y los hijos comienzan a llegar al hogar sin ton ni son, superando con creces la capacidad económica de la familia, con lo cual se condena a la miseria crónica a todos los integrantes de la familia. En los países latinoamericanos hay enormes y pavorosísimas bolsas de pobreza, y una, decimos una, no es la única, pero por supuesto es una importante, de las razones de esta situación es la que estamos ahora mismo comentando. Por lo tanto, los gobiernos, las iglesias y los organismos de asistencia social deberían de trabajar con denuedo para proporcionar información de manera que las parejas puedan ejercer esa paternidad responsable.

y no traer a este mundo más hijos que los que realmente se puedan atender de una forma razonable. Somos conscientes de que, abordando este tema, que dicho sea de paso lo consideramos delicado, bajo un enfoque religioso, pues corremos un peligro, el de no ser bien interpretados. Pero nuestra pretensión no es ni más ni menos que hacerlo de una forma responsable, a fin de aclarar ciertas realidades que pueden repercutir en el bienestar de la familia, pero sobre todo de los mismos y propios niños.

En primer lugar, no es verdad que la pareja humana exista solo para tener hijos y nada más. Al estudiar las Escrituras, descubrimos que el Señor creó la pareja humana para que se brindara afecto mutuo, compañía y auxilio. La procreación es solo una parte de la función de la pareja, y ninguna está obligada a traer a este mundo tantos hijos como se lo podían permitir sus órganos reproductores. La idea de que el uso de métodos anticonceptivos atenta contra la vida y sea pecaminosa y condenable tampoco tiene fundamento en las Sagradas Escrituras. Reconocemos honestamente que algunos métodos son perjudiciales, por lo que lo mejor es recurrir a un buen médico de nuestra plena confianza para que nos recomiende un sistema que no sea dañino. Impedir que se forme una vida podría parecer como un atentado a la vida, pero si vamos a traer a este mundo a un ser humano al que no podremos alimentar, albergar, vestir y educar dignamente, lo estaremos condenando a ser un desgraciado durante toda su existencia. Y eso, sin duda, es mucho peor que tomar medidas para que se forme. Muchas veces ese niño desgraciado se dirá a sí mismo: ¿para esto me trajeron mis padres a este mundo? La paternidad responsable permite que los hijos que traemos a este mundo disfruten del cariño de sus padres, tengan suficientes alimentos, dispongan de buena ropa, vivan en una casa digna y reciban una educación que les ayudará a luchar para abrirse paso en la vida y alcanzar el verdadero éxito.

0: Por supuesto, no podemos olvidar, que ya dicho sea de paso, lo hemos mencionado anteriormente, el tema de la alimentación. No hace mucho tiempo, un amigo nuestro, director de una institución de asistencia social, recibió una invitación del gobierno en su país para participar en una reunión y rueda especial de prensa. En el transcurso de esa reunión, se puso de manifiesto que, de acuerdo con los estudios serios llevados a cabo hacía poco tiempo, en ese mismo momento había 400.000 niños menores de 6 años que, si seguían alimentándose como hasta ese entonces, estarían condenados a ser permanentemente ciudadanos de segunda o tercera clase, porque al no consumir las cantidades adecuadas de proteínas, sus cerebros no podrían desarrollarse de forma plena. Al aumentar en edad, tendrían serios problemas de aprendizaje e incluso hasta de conducta. Esos niños estaban subalimentados. Está de más decir que ese país no proporcionaba información alguna acerca de la paternidad responsable, y en él, en el país, prevalecía la idea de que hay que recibir tantos niños como mande el Señor. Lo malo es que, debido a esa actitud, en ese momento, 400.000 de esos pequeños estaban condenados, ya antes de cumplir los 6 años, a ser pobres y miserables de por vida y a tener que vivir de la caridad de otras personas, de otras entidades o de otros países.
1: La educación también es de primordial importancia. Una cosa es un ser humano educado y capacitado para hacerle frente a la vida, y otra muy distinta es el ser humano carente de educación y de formación. Por supuesto, debemos recordar siempre que la verdadera educación es la que proporciona un desarrollo armonioso de las facultades físicas, mentales, espirituales o morales y sociales del individuo. Por eso, es tan importante que, para merecer el título de padres, nosotros nos preocupemos de que nuestros hijos e hijas dispongan de cuerpos bien desarrollados y tan sanos como sea posible, y que estén en condiciones de desarrollar un trabajo físico en alguna tarea u oficio. Esto es de primordial importancia para el desarrollo equilibrado del carácter. También es importante que nuestros hijos se desarrollen mentalmente mediante el estudio de las distintas disciplinas intelectuales. Y sin necesidad de que se conviertan en enciclopedias vivientes, dispongan de una cultura intelectual que les garantice, por supuesto, el éxito en la vida.
0: Hay un apartado muy importante y que no queremos dejar en el tintero, porque consideramos que es indispensable que nuestros hijos dispongan de una buena formación religiosa, una buena formación religiosa adecuada. Para ello es inmejorable el estudio, y nosotros lo recomendamos desde aquí, el estudio diario de las Sagradas Escrituras, tanto en el hogar, con la familia, como en la escuela o en el colegio. Esto nunca debería de faltar, y por supuesto, la enseñanza religiosa es algo imprescindible en la Iglesia. Es indispensable, además, que los jóvenes y las señoritas aprendan a tratarse mutuamente, pero hacerlo con respeto, en la forma más natural posible, recordando que el verdadero amor consiste en olvidarse de uno mismo para pensar siempre primero en el bienestar, la felicidad y la salvación de nuestro prójimo.

Y como bien ha dicho Vicente, nunca debe de faltar el estudio diario de las Sagradas Escrituras. Es más, deberíamos de ponerlo en primer lugar. Por lo tanto, con todo lo que hemos dicho, pues está claro que hemos llegado a la conclusión que no basta con ser capaces de engendrar hijos para merecer el título de padres y gozar de los festejos del Día del Padre o de la Madre. Para que este título, que encierra tanto honor, tenga validez, hay que merecerlo. No se adquiere por casualidad. Hay que amar de todo corazón a los hijos con profunda dedicación. Debemos ser responsables, de modo que traigamos a este mundo hijos que podamos amar, alimentar, que podamos tener un buen techo para albergarlos, hijos que podamos vestir y educar. Ellos tienen derecho a recibir todo esto, y es nuestra obligación proporcionarles todas esas cosas en la medida de nuestras posibilidades.

Recordar, amigos, que nuestros hijos tienen derecho, sí. Pero sobre todo tienen derecho a tenernos a nosotros. Porque podrán ser muchas cosas en la vida, pero si no nos tienen a nosotros al lado, pues les va a faltar lo más importante, sus padres. Y también, amigos, que los enseñéis a que tienen un padre. Un padre por encima de nosotros. Y que ellos tienen el derecho, pero además ese padre está encantado de darle todas las cosas. No obligado, está encantado. Hasta otro día.

A pesar de sus problemas, persecuciones, el apóstol Pablo afirmó, Filipenses 1:21, porque para mí el vivir es Cristo y el morir es ganancia. Como Pablo, Juan Hus también basó su vida en la entrega sin reservas a su Señor. Condenado a la hoguera, aguantó valientemente lo que se conocía como la ceremonia de la degradación. Durante ella, los dignatarios eclesiásticos presentes lo despojaron de su identidad como sacerdote y como cristiano públicamente. En primer lugar, le quitaron el cáliz de la comunión y lo denunciaron. Pero Hus replicó, espero beber del cáliz de Cristo en el reino de Dios. Luego los oficiales le quitaron sus vestiduras una por una, pronunciando a cada paso la maldición correspondiente. Pero Hus señaló que estaba más que dispuesto a sufrir el oprobio por el nombre del Señor. Por último, le colocaron sobre la cabeza una corona de papel bien alta, en la que se veían tres diablos peleando por la posesión de un alma y al pie una inscripción que decía, este es un hereje confeso. Y tras eso, los obispos entonaron la maldición final, encomendamos tu alma al diablo. Pero Juan Hus contestó con calma, mas yo la encomiendo al más misericordioso Señor Jesucristo. Este hombre valiente decía, en efecto, pueden quitarme todo lo que quieran y hasta degradarme en público, pero no pueden quitarme lo más precioso de mi vida, mi relación con el Señor Jesucristo. Juan Hus se hizo eco de las palabras que el apóstol pronunciara siglos antes. Y fue durante su encarcelamiento en Roma cuando Pablo escribió la carta a los Filipenses, obra calificada como la carta del gozo. Privado de su libertad, y con su reputación manchada, su corazón igual rebosaba de gozo. Estaba por perder la vida, pero se sentía contento. Jubilosamente escribió, porque para mí el vivir es Cristo. Y más adelante agregó, pero cuántas cosas eran para mí ganancia, las he estimado como pérdida por amor de Cristo. Y ciertamente, aún estimo todas las cosas como pérdida por la excelencia del conocimiento de Cristo Jesús, mi Señor, por amor del cual lo he perdido todo y lo tengo por basura para ganar a Cristo. ¡Qué testimonio! Si te han despojado de todo, pero todavía tienes a Jesucristo, es suficiente. Uno puede quedarse sin salud, sin dinero, sin trabajo, sin posesiones y hasta sin familia. Puede que te hayan destrozado el corazón, que sientas el peso del dolor y la tristeza. Sin embargo, aún así, de alguna manera, Cristo te sostiene. Él te da las fuerzas para perseverar. El apóstol Pablo y el gran defensor Juan Hus encontraron que Cristo era suficiente para afrontar las pruebas más terribles. Tú y yo también podemos descubrir lo mismo y experimentar una mejor manera.

Recientemente se ha descubierto que los escritos de Joseph Wagoner y Alonso Trevor Jones son como una mina de oro abandonada, una mina de verdades y buenas noticias. Casi en cada página de la Biblia vieron una buena noticia. De todo esto resulta algo conmovedor que hace vibrar el corazón para siempre. Es fácil ser salvo y difícil estar perdido si comprendemos hasta qué punto la buena noticia es buena. Es con inmenso placer que presentamos estos deliciosos bocados cotidianos de buenas noticias. Pueda producir a todos vosotros tanto placer oírlas como a nosotros reunirlas y llevarlas a vuestros oídos. La salvación por fe y solamente por fe. El apóstol Pablo en su carta a los Gálatas, en el capítulo 2 y versículo 16, escribe: «Sabiendo que el hombre no es justificado por las obras de la ley, sino por medio de la fe de Jesucristo, nosotros también hemos creído en Cristo Jesús para ser justificados por la fe de Cristo y no por las obras de la ley, por cuanto por las obras de la ley ninguna carne será justificada». Los Gálatas, habiendo aceptado el Evangelio, fueron arrastrados por falsos maestros que les presentaban un evangelio diferente, como dice el apóstol Pablo en su carta a los Gálatas en el capítulo 1 y versículo 6. Un evangelio falsificado, porque solo existe un evangelio en todo tiempo y para todos los hombres. En aquellos días el falso evangelio era presentado con estas palabras: «Si no os circuncidáis conforme al rito de Moisés, no podéis ser salvos». Libro de los Hechos, capítulo 15, versículo 1. Aunque actualmente no se plantea esta cuestión si debiéramos someternos o no al rito de la circuncisión a fin de ser salvos, el asunto de la salvación, bien por las obras humanas o solo por Cristo, está tan vivo como siempre. En lugar de atacar su error y combatirlo con fuertes argumentos, el apóstol Pablo comienza con una experiencia del caso en cuestión. Pablo muestra que la salvación es totalmente por fe y para todos por igual, y de ninguna manera por las obras. Como Cristo gustó la muerte por cada uno, de esta manera cada uno que es salvado debe tener la experiencia personal de Cristo, de su muerte, resurrección y vida. Cristo en la carne hace lo que la ley no puede hacer. Tal como el apóstol Pablo en su carta a los Gálatas en el capítulo 2 y versículo 21, y también en su carta a los Romanos y capítulo 8, versículo 3 y 4, nos dice: «Este mismo hecho testifica de la justicia de la ley. Si la ley fuera culpable, Cristo no cumpliría sus demandas. Él muestra su justicia cumpliendo o haciendo lo que la ley demanda, no simplemente por nosotros, sino en nosotros. No ponemos de lado o anulamos la gracia de Dios. Si la justicia viniera por la ley, entonces Cristo murió en vano». Repitamos de nuevo: la justicia no es posible que venga por la ley, sino solamente por la fe de Jesucristo. Desobediencia, rechazo del Señor, es el espíritu del anticristo. Solamente permaneciendo en la palabra de Dios, podemos ser guardados de la tentación que viene a todos los seres humanos. El Evangelio de Cristo, que revela la justicia de Dios, es el único camino posible para la salvación, tal como nos dice el apóstol Pablo en su carta a los Romanos en el capítulo 1 y versículos 16 y 17.

A medida que nos acercamos al Calvario, el conflicto entre el bien y el mal se intensifica. Hoy, previsiones de la cruz. La obra de Cristo en la tierra se acercaba rápidamente a su fin, y se le presentaron las escenas que estaba por vivir. Cada angustia que iba a desgarrar su corazón, cada insulto que iba a amontonarse sobre su cabeza, cada privación que estaba llamado a soportar, la senda del pesebre hasta el Calvario, estuvo toda delante de sus ojos. Jesús siempre tuvo presente el resultado de su misión, pero con gozo abrazaba la perspectiva de que no soportaría todas esas penurias en vano. Al contemplar la salvación de la raza humana, decidió soportar la cruz y menospreció el oprobio. Los discípulos no intuían lo que estaba por llegar a su maestro. Pronto verían a aquel a quien amaban y en quien confiaban entregado a sus enemigos y colgado de la cruz del Calvario. Jesús se los llevó a uno de los pueblos que rodeaban Cesarea de Filipo, donde prevalecía la idolatría. Iba a hablarles de los sufrimientos que le aguardaban, pero primero se apartó solo y rogó a Dios que sus corazones fuesen preparados para recibir sus palabras. Cuando volvió a ellos, les dio oportunidad de confesar su fe en él. Preguntó, ¿quién dicen los hombres que es el Hijo del Hombre? Con tristeza, ellos tuvieron que admitir que la gente estaba dispuesta a aceptarle como profeta, pero no como Mesías. Jesús hizo entonces una segunda pregunta relacionada con los discípulos mismos. ¿Y vosotros? ¿Quién decís que soy? Pedro respondió, «Tú eres el Cristo, el Hijo del Dios viviente». Desde el principio, Pedro había creído que Jesús era el Mesías. Otros se habían separado de Jesús al ver que no ocuparía el trono de David, pero Pedro y sus compañeros no se desviaron de su fidelidad. Aunque no veían con claridad el camino y distaban de comprender la misión de Cristo, Pedro había expresado la fe de los doce. A pesar de la fuerte influencia que la tradición ejercía sobre ellos, la luz del Espíritu brilló sobre ellos con poder y pudieron ver la gloria del Hijo de Dios. Así se lo dijo Jesús a Pedro, «Bienaventurado eres, Simón, hijo de Jonás, porque no te lo reveló carne ni sangre, mas mi Padre que está en los cielos». La verdad que Pedro había confesado es el fundamento de la fe del creyente. Jesús continuó, «Mas yo también te digo que tú eres Pedro, y sobre esta piedra edificaré mi iglesia, y las puertas del infierno no prevalecerán contra ella». La palabra Pedro significa piedra, canto rodado. Pedro no era la roca sobre la cual se fundaría la iglesia. Las puertas del infierno prevalecieron contra él cuando negó a su Señor con imprecaciones y juramentos. La iglesia fue edificada sobre aquel contra quien las puertas del infierno no podían prevalecer. Porque nadie puede poner otro fundamento que el que está puesto, el cual es Jesucristo. Moisés, al igual que el salmista y el propio Isaías, habían identificado la roca de la salvación de Israel. El propio Pedro aplicó estas profecías a Jesús. Si habéis gustado y probado que es bueno el Señor, acercándoos a Él como a piedra viva, rechazada en verdad de los hombres, mas para con Dios, escogida y preciosa, vosotros también como piedras vivas sois edificados en un templo espiritual. Cristo fundó su iglesia sobre la roca viva. Esa roca es Él mismo, su propio cuerpo quebrantado y herido por nosotros. Contra la iglesia edificada sobre este fundamento, no prevalecerán las puertas del infierno. Durante 6.000 años, la fe ha edificado sobre Cristo. Durante 6.000 años, las tempestades y los embates de la ira satánica han azotado la roca de nuestra salvación, pero ella sigue inconmovible. Pedro había expresado la verdad que es el fundamento de la fe de la Iglesia, y Jesús le honró como representante de todo el cuerpo de los creyentes. Él dijo, «A ti daré las llaves del reino de los cielos, y todo lo que ligares en la tierra será ligado en los cielos, y todo lo que desatares en la tierra será desatado en los cielos». Esas llaves son las palabras de Cristo. Es la Escritura que tiene poder para abrir y cerrar el cielo, ya que declaran las condiciones bajo las cuales los hombres son recibidos o rechazados. Así, la obra de aquellos que predican la palabra de Dios tiene sabor de vida para vida o de muerte para muerte. La suya es una misión cargada de resultados eternos. La obra del Evangelio no fue confiada exclusivamente a Pedro. Jesús aplicó las mismas palabras a la iglesia. Si Jesús hubiese delegado en uno de los discípulos alguna autoridad especial sobre los demás, no los encontraríamos contendiendo con tanta frecuencia acerca de quién sería el mayor. En vez de nombrar a uno como su cabeza, Cristo dijo a sus discípulos, «No queráis ser llamados rabí, ni seáis llamados maestros, porque uno es vuestro maestro, el Cristo».
Cristo es la cabeza de la Iglesia, la cual es su cuerpo. La Iglesia está edificada sobre Cristo como su fundamento. Ha de obedecer a Cristo como su cabeza. No debe depender del hombre, ni ser regida por el hombre. No podemos depender de ningún ser finito para ser guiados. La roca de la fe es la presencia viva de Cristo en la Iglesia. Después de la confesión de Pedro, Jesús encargó a los discípulos que a nadie dijeran que Él era el Cristo. A estas alturas, los discípulos seguían esperando que Cristo reinase como príncipe temporal. Creían que, si bien se había ocultado durante tanto tiempo su designio, no permanecería siempre en la pobreza y oscuridad, que debía estar acercándose el tiempo en el que establecería su reino. Nunca creyeron los discípulos que Cristo sería rechazado por su propia nación, condenado como impostor y crucificado como malhechor. Hasta entonces el Maestro había evitado darles a conocer cualquier cosa que se relacionase con sus sufrimientos y su muerte, pero ahora había llegado el momento de apartar el velo que ocultaba el futuro. Los discípulos escuchaban mudos de tristeza y asombro. Cristo había aceptado el reconocimiento de Pedro cuando le declaró Hijo de Dios, y ahora sus palabras, que anunciaban sus sufrimientos y su muerte, parecían incomprensibles. Pedro no pudo guardar silencio. Se asió de su maestro como para apartarlo de su suerte inminente, exclamando: «Señor, ten compasión de ti. En ninguna manera esto te acontezca». La actitud de Pedro no recibió elogio por parte de Jesús. Su actitud no ayudaba ni consolaba a Jesús ante la prueba que le esperaba. No concordaba con el plan de Dios ni con la lección de abnegación que constantemente Jesús presentaba a sus discípulos. Pedro no deseaba ver la cruz en la obra de Cristo, y su actitud le hizo recibir una de las más severas reprensiones que jamás salieran de labios del Maestro. «Quítate de delante de mí, Satanás, me eres escándalo, porque no entiendes lo que es de Dios, sino lo que es de los hombres». Detrás de las palabras de Pedro seguía estando la misma tentación desesperada del enemigo, que quería evitar la cruz a toda costa. Por esa razón, las palabras de Cristo fueron pronunciadas no a Pedro, sino a aquel que estaba tratando de separarle de su Redentor. «Quítate delante de mí, Satanás, no te interpongas más entre mí y mi siervo errante. Déjame llegar cara a cara con Pedro para que pueda revelarle el misterio de mi amor». Fue amarga la lección que Pedro tardó tanto en aprender. La senda de Cristo en la tierra tenía que pasar por la agonía y la humillación. El ejemplo del Maestro es una lección para sus seguidores. Si alguno quiere venir en pos de mí, niéguese a sí mismo y tome su cruz cada día y sígame. Para los discípulos, sus palabras, aunque vagamente comprendidas, señalaban sumisión a la más acerba humillación, una sumisión hasta la muerte por causa de Cristo. El Salvador no podría haber descrito una entrega más completa. El amor hacia las almas por las cuales Cristo murió significa crucificar al yo. El egoísmo es muerte. El que es hijo de Dios es uno con Cristo en su plan de misericordia y sale con él a buscar y salvar a los perdidos. El cristiano ha de comprender siempre que se ha consagrado a Dios y que en su carácter ha de revelar a Cristo al mundo. La abnegación, la simpatía y el amor manifestados en la vida de Cristo han de volver a aparecer en la vida del que trabaja para Dios. Ya estaban viajando por la ribera del mar de Galilea hacia la ciudad donde todas sus esperanzas quedarían destrozadas. No se atrevían a reprender a Cristo, pero conversaban entre sí en tono bajo y pesaroso acerca de lo que sería el futuro. Aún en medio de sus dudas, se aferraban al pensamiento de que alguna circunstancia imprevista podría impedir la suerte que parecía aguardar su Señor. Así, se entristecieron y dudaron, esperaron y temieron durante 6 largos y lóbregos días. Hasta aquí el resumen de este capítulo. Nos volvemos a encontrar en el capítulo 46 del Deseo a todas las gentes, que lleva como título La Transfiguración.

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1: Constantino, lealtad y controversia.
2: Al rastrear nuestro linaje cristiano desde los primeros siglos, encontramos a la iglesia cristiana difamada. No era popular. Muchos de los cristianos del primer siglo pagaron el precio de su fe con sus propias vidas. El Coliseo de Roma se eleva hoy como un testimonio de esto. Bajo la Roma pagana, la iglesia cristiana tiene muchos problemas. Pero lo que está claro es que la intensidad de la persecución mantuvo la iglesia libre de cristianos nominales y tibios. Si eras cristiano, tenías que serlo de verdad. No había término medio. Pero en el siglo IV sucedió algo que lo cambió todo de forma dramática. La conversión de Constantino cambiaría el curso de la historia para toda la cristiandad. El origen de todo se encuentra aquí, en York, Inglaterra. En el año 306 después de Cristo, Constantino es declarado emperador aquí. Su padre Constancio estuvo en Britania entre los años 305 y 306 después de Cristo, y Constantino estuvo con él hasta su muerte. Al morir, su padre es declarado emperador, pero el suyo no sería un camino de rosas. Constantino tenía dos rivales, Licinio y Magencio. En su guerra contra Magencio, Constantino sabía que necesitaba ayuda. No tenía suficientes soldados, así que busca la ayuda de Dios. Creyó haber visto una cruz en el cielo y oyó las palabras: «Bajo este signo vencerás». Tomó esto como una señal para convertirse al cristianismo y desde entonces se introducen cambios importantes. Roma pasaría de ser pagana a convertirse en la sede papal. En lugar del paganismo, el imperio profesa ahora el cristianismo. Muchos historiadores debaten la autenticidad de la conversión de Constantino. ¿Fue una conversión bíblica profunda y arraigada? ¿O era una estratagema política para mantener unido un imperio dividido? Lo que sí está claro es que después de su conversión, se cuelan nuevas prácticas dentro de la iglesia. Los templos, antes paganos, ahora se convierten en cristianos. El panteón de Roma se transforma en iglesia cristiana y los antiguos dioses adoptan nombres de santos. Por ejemplo, Júpiter es ahora San Pedro y la lista continúa. Mientras algunos están contentos con los cambios y aplauden el cese de la persecución y su nuevo estatus, hubo muchos cristianos en toda Europa que los rechazan. Para ellos, la persecución continuó al no seguir la misma línea que la Iglesia Madre. Estos eran cristianos que mantenían pura la fe de los apóstoles que habían heredado. Eran grupos esparcidos por toda Europa, en el norte de Italia, el sur de Francia, la iglesia celta aquí en Gran Bretaña y en muchos otros lugares. La Biblia los menciona como la iglesia del desierto de Apocalipsis 12, 6 y 14. No eran los más grandes, no eran los más numerosos, pero Dios ha tenido siempre un pueblo que le es fiel a Él y a su palabra. Desde este momento surgen dos ramas de la iglesia. La iglesia reconocida, la principal, pero una iglesia adulterada. Y por otro lado, la perseguida, a menudo la más pequeña, pero una iglesia pura. La pregunta para nosotros hoy es, ¿a cuál de las dos pertenecemos? Ojalá nunca alteremos la verdad para ser populares. Ojalá seamos fieles a Dios y a su palabra, sea cual sea la situación que debamos enfrentar.

0: amigos, pues aquí comienza Cosas y Casos. Ya sabéis, un espacio en el que jóvenes del Colegio Adventista de Sagunto, Marcus y también David, pues nos vienen a traer, pues bueno, formas interesantes, curiosas, de utilizar cosas que tenemos por casa. Por eso este espacio se llama Cosas y Casos. Bueno, chicos, pues muy bienvenidos. ¿Qué tal estáis, David, Marcus?
1: Pues bien. Muy bien.
0: Muy bien. ¿Contentos, felices?
1: Claro que sí.
0: Ah, qué positivos sois, ¿eh? Muy bien, sí, así sí. Me gusta. Bueno, pues que... cosas habéis traído para utilizar de forma curiosa? A ver, contarnos.
1: Pues en primer lugar hablaremos sobre los cepillos de dientes y luego de la cerveza sin alcohol.
0: Ah, muy bien, muy bien.
1: Exactamente.
0: Así me gusta, sin alcohol.
1: Claro, hombre.
0: Hay que ser sanos,
2: vaya,
0: saludables y evitar todo tipo de peligros. Me parece muy bien.
1: Y
0: bueno, pues empezamos entonces. A ver,
1: si recuerda. Si bebes, no conduzcas.
0: No conduzcas.
1: Si nos escuchas en el coche, precaución.
0: Muy bien, Marco, siempre pensando en los demás.
1: Es que sí.
0: Bueno, pues vamos con los cepillos de dientes, David, si te parece. ¿Qué hacemos con los cepillos de dientes? ¿O quién empieza?
1: Empieza Marcus.
0: Ah, bueno, venga, Marcus.
1: Pues para limpiar.
0: Ya, hasta ahí ya llegábamos.
1: Es un limpiador multiusos, no solo para los dientes.
0: Ah, bueno.
1: Pues la próxima vez que tengas que tirar un cepillo, pues lo que haces es... coger el cepillo y en vez de tirarlo, pues lo utilizas para otras cosas, como para, espera, a ver, para grietas, para lugares difíciles de alcanzar, para limpiar bisutería, peines, las duchas, los espacios entre baldosas y azulejos, los grifos, teclados... cuchillos, mogollón de cosas se pueden limpiar con el cepillo de dientes.
0: Es verdad, hay sitios donde no llegamos si no es con un cepillo de dientes, ¿no? Como ciertas esquinas o, como has dicho, el teclado del ordenador.
1: Yo lo utilizo para los bebederos de mis pájaros.
0: Ajá, sí.
1: Claro, para meter el cepillo ahí en el tubito.
0: Y que se quede bien limpio.
1: Claro que sí.
0: Muy buena idea.
1: Y luego un agua muy fresquita. Porque si luego solo le cambio el agua, pues del calor, pues
0: claro, se quedan quedando bacterias, claro, se sí, quedando verde eso.
1: Yo utilizo un cepillo viejo
0: y... Muy bien, muy buena idea. Cepillo de dientes como herramienta para limpiar los rincones más inaccesibles. Muy interesante.
1: Exactamente. Cosas pequeñas, inaccesibles, difíciles, cepillo de dientes.
0: Muy bien. David, ¿qué más?
2: Pues para limpiar el rallador de queso. Antes de meterlo en la lavavajillas.
0: Eso, le vas a meter en la lavadora que te he visto yo.
2: Pues lo limpiamos, así evitamos que los residuos se queden de queso, de lo que sea y...
0: Es una buena idea, es una buena idea. Una buena idea, porque luego le das con el, por ejemplo, es el estropajo y se te queda todo el estropajo dentro del rallador y
1: sí,
0: no puede
1: exactamente.
0: Ser. En cambio, con el cepillo de dientes es verdad, oye, lo limpiaremos y no se nos quedará ahí.
1: Tiene
0: muy
1: razón.
0: Buena idea, muy bien pensado. ¿Qué más?
1: Pues para quitar manchas rebeldes.
0: Ajá.
1: Pues las manchas que están absorbidas por tela suave y porosa, pues son muy difíciles de quitar. Lo único que tienes que hacer es pones encima de la mancha, pues la solución que utilices para limpiar manchas. Hay nuevos productos que funcionan en frío y coges el cepillo de dientes y frotas ahí y seguro que la mancha se va, ya que con las cerdas que son suaves, pues funcionará.
0: Muy buena idea también.
1: Sí.
0: Ahora, hay que tener cuidado con el tejido, ¿eh? Que a veces
1: sí,
0: hay tejidos que se pueden estropear con el cepillo de dientes porque se deshilacha y se queda todo...
1: Pero bueno, no vamos a coger ahí un cepillo de dientes rígido.
0: Despacito, ¿verdad?
1: Claro.
0: Un cepillo de dientes suave y despacito, con cuidadito.
1: Además, si está usado, pues ya con el tiempo pues se va haciendo suave, se va haciendo no tan rígido. Cuando lo compramos sí que es rígido.
0: Es una buena idea. Cepillo de dientes, en este caso usado. Muy buena idea.
1: Claro, hombre, no vamos a comprar uno especial para limpiar.
0: Claro, por favor.
1: Es que lo hemos remarcado al principio.
0: Por favor. Bueno, venga, David, ¿qué más?
2: Para sacar los cabellos. Cabellos de maíz.
0: ¿Para sacar los cabellos de maíz?
2: Pues sí, antes de cocinarlos, limpiamos la mazorca con el cepillete.
0: Muy buena idea.
2: Y así lo quitamos y no tendremos que quitarnos lo de los dientes después de comer.
0: Ah, muy bien, muy bien. Esa idea también me gusta. Muy útil. Y aquí sí que necesitaremos un cepillo un poquito más duro, ¿verdad?
1: Sí.
0: Que pudiera quitar realmente esas hebras que se quedan. Muy buena idea. ¿Qué más?
1: Para limpiar el aceite de la flamera. Creo que es el horno, ¿no? Tiene que ver algo con...
0: Sí, probablemente.
1: El grill del horno, la bandeja del horno, ¿no? Pues lo único que hacemos, cogemos un cepillo de dientes, lo mojamos en jabón y por las esquinas y todo el horno, incluso el microondas, pues podemos limpiar esa grasa acumulada y todas las suciedades y se quedará bien limpio. Y luego con un paño, pues lo secamos y ya está.
0: Muy buena idea también.
1: ¿Eh? Es fácil y rápido.
0: Uh-huh. Que además los hornos, pues eso, siempre se nos ensucian y luego es complicado limpiarnos.
1: Sí. Y como decía, también podemos utilizarlo, a lo mejor, no sé, depende de la persona, puede coger un cepillo de dientes nuevo o utilizado pero limpiado bien, para repartir uniformemente el aceite en las bandejas.
0: Ah, ¿también?
1: Sí, en vez de también para limpiar, también para repartir uniformemente. Uh-huh. Pones el aceite en la bandeja y con el cepillo pues también lo pones en las esquinas y queda bien.
0: Bueno, es una forma de hacerlo. Normalmente en cocina se utilizan esas brochas.
1: Sí, también, por ¿verdad? Eso. Pero si bueno, no tienes si un cepillo brocha, suave, ya
0: muy
1: está.
0: Bien, buena idea, también. ¿Qué más, David?
2: Pues si va a teñirse el pelo en casa, uh-huh, pues podemos usar el...
0: ¿Cepillo como, de dientes?
2: Sí, el cepillo de dientes como aplicador.
0: Buena idea también. Nos ponemos ese gorrito especial, sacamos las mechas y le vamos dando con el cepillo de dientes mojado en...
1: En tinta, ¿no?
0: En tinta. Bueno, es una fórmula, sí, es una fórmula interesante. En lugar de la brocha, pues nuevamente utilizamos el cepillo de dientes. Está bien, interesante. ¿Qué más?
1: Pues nada más, es repetir lo mismo, que es, sirve para los hornos y los microondas y lugares poco accesibles y para limpiar cosas pequeñas, por ejemplo el horno, como he dicho antes, también puedes utilizar para frotar los tornillos, los botones, cosas así, para que quede bien limpio.
0: Muy bien, pues entonces el cepillo de dientes ya nos ha dado una serie de usos muy interesantes. ¿Cuál destacaríais de ellos? A ver, antes de empezar con la cerveza. ¿Con cuáles quedáis de los usos del cepillo?
1: El primero que he dicho, para el multiusos. Es que claro, lo engloba todo.
2: El maíz.
0: Para el maíz.
1: Sí, también es muy buena idea. Bueno, es que no sé, yo no como mucho maíz.
0: Está bien, está interesante. Vamos entonces con la cerveza. A ver, ¿qué hacemos con la cerveza sin alcohol? La parte de bebernosla cuán fresquita cuando tenemos calor. ¿Qué más? ¿Qué podemos hacer con ella?
2: ¿Empiezo yo?
1: Sí, empiezo. Vale,
2: pues si queremos recuperar el brillo de nuestros anillos de oro, que sean macizos, uh-huh, que no tengan perlas ni diamantes encima para no estropearlos, uh-huh, pues vertimos un poco de cerveza, cerveza que no sea oscura.
0: Muy bien.
2: Una cerveza
0: clarita.
1: Normal.
2: En un paño suave y lo frotamos por encima.
0: Lo dejamos. ¿Y eso va a devolver el brillo?
2: Y lo frotamos, pero suave, tampoco. Ajá.
1: Podemos utilizar el cepillo de dientes con cerveza.
0: Cuidado, cuidado.
2: Y después con un segundo paño lo limpiamos.
0: Bueno, pues está bien, lo probaremos a ver si es verdad.
1: Yo no creo que solo bisutería, también objetos de oro, de cualquier metal, para limpiarlo también sirve, creo.
0: Interesante.
1: Con cepillo de dientes.
2: No. Bueno. Cerveza.
1: Cerveza, cerveza y cepillo de dientes.
0: Vale, vale, muy bien. ¿Qué más cosas? A ver.
1: Pues para ablandar la carne.
0: ¿Con cerveza sin alcohol?
1: Claro. Lo único que hacemos es, antes de cocinar la carne, ¿sí?, pues la dejamos remojar una hora antes en cerveza de cualquier tipo. A mí se me ha venido una idea, la esta que tiene sabores diferentes, la, yo qué sé, de limón, de manzana, hay muchos tipos.
0: Uy.
1: Por ejemplo, la de manzana, que a mí me gusta.
0: No, pues, no investiguemos tanto.
1: Pues antes de meter la carne al horno, pues lo dejas remojar en cerveza con manzana y tendrá un buen sabor la carne, creo.
0: Bueno, en pues general. Lo probaremos, a
1: y,
0: ver.
1: Y sí. también puedes cocinar la cerveza.
0: Bueno, los amigos oyentes que coman carne, pues que nos escriban y nos cuenten qué les ha parecido este uso.
1: Sí, además.
0: Yo no lo voy a probar porque no la como, así que no puedo probarlo. Pero está bien,
1: ¿no?
0: Está bien, es una forma de ablandarla, está
1: claro.
0: Bien, interesante.
1: Como decía, también se puede cocinar con la cerveza y en este caso también se puede utilizar cerveza con alcohol, ya que con más temperatura el alcohol desaparece y se queda cerveza sin alcohol.
0: Fíjate qué listo, qué chico tan inteligente, qué cosas aprendéis en el cole.
1: Sí, hombre, es de lógica.
0: Muy bien, muy bien, muy bien. A ver, David, ¿qué más cosas?
2: Pues como algunas personas, hay también unos bichitos, las plagas que tenemos en el jardín.
0: Sí.
2: Que son las babosas y los caracoles.
0: Sí.
1: Las emborrachas y se van.
2: Pues para ellos es irresistible la cerveza. Es buena, es.
0: ¿Les gusta?
2: Les gusta.
0: Anda.
1: Se van de botellón por ahí.
0: Uy, Marcus. ¿Y entonces qué?
2: Pues si tienen problemas en el jardín.
0: Sí.
2: En un envase vacío, limpio.
0: Sí.
2: Lo llenamos con mitad de cerveza.
0: Uh-huh.
2: Lo dejamos hasta la mañana en el lugar donde sabemos que está la plaga.
0: Sí.
2: Y estarán borrachos a la mañana.
0: se mueren. Van ahí a beber y se mueren.
2: Y se quedan muertos donde la cerveza.
1: Yo tengo otra idea.
0: Así que les invitamos a cerveza y nos deshacemos de ellos.
1: Sí. Yo tengo otra idea.
0: Está interesante. A ver, Marcus, qué barbaridad vas a decir.
1: A ver.
0: Me preparo, venga.
1: Conectas una...
0: ¿Un qué? ¿Un cable eléctrico?
1: No, un cable, un tubo.
0: Con tus ideas.
1: A ver. Una manguera.
0: Sí.
1: A la botella de cerveza, a la bombona de cerveza. y el este al aspersor y luego el jasqué.
0: Y te huele el jardín a cerveza, que es algo espantoso.
1: Sí, venga. No.
0: Mejor no. Vamos a.
1: Pero sería divertido, es el sueño de cualquier niño.
0: No des ideas, Marcus. Este programa es formativo, bueno, no desformativo.
1: Pues ya está.
0: Bueno,
1: es eso.
0: Venga, ¿qué más cosas? A ver, chicos.
1: Pues para limpiar muebles de madera viejos.
0: Vale. ¿Cómo lo hacemos?
1: Cogemos un paño, mojamos en un poco de cerveza, pasamos el paño húmedo por encima del mueble y luego con un paño seco lo secamos.
2: Muy bien. Y si lo limpiamos con agua, es que cerveza.
0: Y le damos brillo. A lo mejor la cerveza es para darle un poquito de brillo o algo, ¿no?
1: Sí, creo que sí.
0: Muy bien.
1: Más de limpiar, creo que sí. Como dices tú, dejarlo bonito.
0: Muy bien. Pues interesante también.
1: Sí.
0: Más cosas. ¿Qué más?
2: Nada.
0: Nada. No. Ya no hay más usos curiosos. Vale,
1: pena.
0: Pues venga, de la cerveza, ¿con qué os habéis quedado?
1: El aspersor.
0: ¿Qué uso? El aspersor no era una idea. Marcus, no seas malo. El aspersor no era una idea.
1: Vale, pues ablandar la carne, que a mí me gusta la carne al horno.
0: Vale, pues muy bien. ¿Y David, con qué idea se queda?
2: Las babosas.
0: Con las babosas.
1: Para la trampa, lo que yo decía. ¿Eh?
0: Para tratar de quitar las babosas del jardín. Pero sin aspersor, Marcus,
1: vale,
0: no
1: sí.
0: des ideas.
1: Venga, sin aspersor.
0: Muy bien. Bueno, pues me parecen ideas muy interesantes, muy útiles, tanto con el cepillo de dientes como con la cerveza sin alcohol. Habéis pensado mucho. Y os damos las gracias por haberlas traído a colación en el programa de hoy. Y os esperamos el próximo día, si os parece,
1: vale.
0: Aquí en Cosas y Casos. ¿Sí?
1: Sí.
0: Bueno, pues hasta el próximo día, amigos.
2: Adiós.
1: Adiós.
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1: Leo lo registrado en el segundo libro de Samuel, capítulo 23, versículos 3 y 4. El Dios de Israel ha dicho: Me habló la roca de Israel. Habrá un justo que gobierne entre los hombres, que gobierne en el temor de Dios. Será como la luz de la mañana, como el resplandor del sol en una mañana sin nubes, como la lluvia que hace brotar la hierba de la tierra. Estás tratando de dominarme, dijo desafiante el niño. Su sentido de justicia había sido herido porque su madre insistía que realizara una tarea que él creía que no tenía sentido. Y cuando se lo reprendió por su falta de disposición a obedecer, su rostro se ensombreció más todavía. Su imagen de sí mismo estaba en juego. Te odio, murmuró al salir de la habitación. Ahora, antes de tomar partido, consideremos el pasaje de hoy. Dice: El justo que gobierne entre los hombres, que gobierne en el temor de Dios, será como la luz de la mañana, como el resplandor del sol en una mañana sin nubes, como la lluvia que hace brotar la hierba de la tierra. El uso correcto de la autoridad es comparado con el cálido brillo del sol de la mañana que hace surgir la hierba de la tierra. Si la autoridad, por cualquier razón, marchita los corazones de quienes están bajo ella, está equivocada. Dios mismo valora el cultivo de nuestra amistad más que lo que Él estima la mera corrección. Sin embargo, la actitud de demasiada gente que está en posición de dar órdenes es la siguiente: ponga en orden a su gente y recién después preocúpese por los sentimientos de ella. Triste, ¿no es cierto? Triste realidad. Y a menudo el principal motivador es el progreso, no el de ganar el respeto de los que deben responder a nuestras exigencias, sino otro énfasis. Se enfatiza la necesidad de evitar el caos. No se dan cuenta de que la gente logra mucho más cuando está en un ambiente de confianza. Cuando hay respeto por un supervisor porque él respeta la dignidad de las personas, se desarrolla entonces la camaradería y la producción aumenta. Dios tiene en vista mucho más que la producción de buenas obras. Él nos ha dado una vislumbre de cómo usa su infinita autoridad para derretir los corazones helados y darles palpitante vida. Tiernos como las hojas nuevas de la hierba, nuestros afectos hacia Él se alimentan por su dedicación a respetar y proteger nuestra individualidad y libertad de conciencia. Él usa su poder no para ponernos en línea con un látigo, sino para capacitarnos para responder a la elevada vocación de caminar como hijos e hijas del Rey y al ejercer nuestra autoridad con amor y respeto. Estaremos brindando a otros una mejor manera de vivir.

el hombre y el sátiro. Dícese que en otro tiempo un hombre concertó un pacto de amistad con un sátiro. Llegó el invierno y con el frío, el hombre arrimaba las manos a la boca y soplaba en ellas. Preguntóle el sátiro por qué lo hacía. Repuso que se calentaba las manos a causa del frío. Sirviéronles luego de comer. Los alimentos estaban muy calientes y el hombre, cogiéndolos a trocitos, los acercaba a la boca y soplaba en ellos. Preguntóle otra vez el sátiro por qué lo hacía. Contestó que enfriaba la comida porque estaba muy caliente. «Pues escucha», exclamó el sátiro, «renuncia a tu amistad, porque lo mismo soplas con la boca lo frío que lo caliente». Saquemos la consecuencia de que debemos rechazar la amistad de aquellos que tienen un carácter ambiguo.

0: Pues aquí estamos, ¿sabías qué? Esa sección, el cual, ese programa que Antonio nos trae, pues, de vez en cuando. ¿Qué tal, Antonio?
1: ¿Qué tal? Saluditos a todos. Pues, Estela, Esther, ¿cómo estáis?
0: Todos. A ver, hola, hola. A ver cómo nos sorprendes
2: deseosas
0: hoy, Antonio.
2: Deseosas de escuchar esas curiosidades.
0: Oye, aprendemos mucho contigo, ¿eh?
2: Sí, sí.
1: Hombre, yo soy el primero que aprende, eso hay que decir. Vale, antes pues, que nuestros entonces, queridos
0: aprendemos
1: oyentes.
0: Aprendemos mucho con el ordenador, venga.
1: Sí, sí, porque yo soy el que busca, el que hace la búsqueda y, claro, aprendo. Y algunas cosas las recordamos también y algunas cosas las aprendemos, lógicamente. Como la primera de ellas, nosotros, vamos a ver, bueno, hoy tengo un pupurri y vamos a empezar pues, por esta misma, vamos a ver. Son afirmaciones e informaciones que nos pueden hacer reflexionar y yo pienso que es muy interesante. ¿Vosotros sabíais que la mitad de la población de Kenia, sabéis, uh-huh, ese país africano, es menor de 15 años? Esto es muy corriente en los países africanos.
0: ¡Qué drama!
1: Donde no hay un control de natalidad, que algunas veces hemos hablado de China, donde sí que lo ha habido y tal, pero la verdad es que el elemento, digamos, infantil en África es un recurso de riqueza y entonces es muy normal que la gente pues tenga muchos hijos también porque el índice de mortalidad de natalidad es muy alto.
3: Y la esperanza de vida, Antonio,
1: y la esperanza de vida es muy corta, es muy baja. Piensa que en algunos países están en 25 o 30 años.
3: Sí. Entonces, por eso...
1: También son elementos, digámoslo así, o son personas que son utilizadas no solamente para el trabajo, sino para la guerra también.
3: Sí.
1: Que es un negocio en África. Es un negocio en África. Entonces me ha llamado mucho la atención que en África, en general, aquí he encontrado el dato de Kenia, pero yo creo que es bastante similar en esos países que los rodean. Bueno, otra cosa, hablando un poco de cultura, el 12% de los americanos, ya estamos en otro continente, encuestados, ya sabéis que Estados Unidos es el país,
3: las encuestas.
1: Fábrica de las encuestas. Sí. Bueno, pues creían, muchos de ellos, que Juana de Arco, que en inglés se dice más o menos Joan of Arc, en inglés, era la esposa de Noé, porque se pensaban que era Juana del Arca, ¿no? Entonces, anda, muchos de ellos identificaban a Juana de Arco como la esposa de Noé por el tema del arca, ¿no? Les sonaba más el arca de Noé que Juana de Arco, ¿no?
2: Bueno,
1: bueno, eso nos hace un poco reflexionar sobre el conocimiento que hay en general de la historia en el continente americano, de lo que es el viejo continente, y yo me he encontrado también que la historia que se conoce en el continente americano tiene otro punto de vista al del viejo continente, por ejemplo, el que hace referencia al descubrimiento del continente americano, del cual a mí no me gusta decir descubrimiento porque ya estaba descubierto por los que vivían allí, pero yo diría por la conquista.
0: Invadido.
1: Exactamente.
0: Invadido.
2: La conquista. Es que suena tan mal.
3: Descubierto para el viejo mundo. Claro.
1: Exactamente. Para el viejo mundo sí que era un.
0: Con lo bien que vivían ellos. Antes que llegara a
3: Pero menos mal que no se indaga sobre geografía, porque has dicho historia, y con historia han contemporizado dos personas absolutamente.
1: Sí, también es cierto.
3: En espacio y tiempo.
1: Pero bueno, eso tiene
3: pero
1: que ver un poco
3: con la geografía, creo que están peor, ¿eh?
1: El desconocimiento, digamos, de la historia de otros continentes. Que a mí, por ejemplo, yo reconozco, por ejemplo, que la historia, no sé vosotros, pero yo reconozco públicamente que la historia del mundo asiático, por ejemplo, de China y de Japón, me es muy desconocida.
0: Yo no tengo ni idea.
1: Yo sé de las dinastías Min y estas culturas, ¿no?
3: Y de Mongolia también sabemos
1: pero que no son culturas que yo conozca mucho, porque es cierto que también que en el colegio no se estudia.
0: Pero
1: no se estudia,
0: lo cierto,
1: ¿no?,
0: que lo que sabemos es a través del filtro actual, por la convivencia con
1: y
0: otros países.
1: Y algunos de ellos
0: no tenemos historia, ¿eh?
1: Por la cinematografía o por la televisión, ¿no? Algunas cosas que vemos. Bueno, otra cosa curiosa que hace referencia al mundo científico, que también es un mundo global, pero que en este sentido sí que hay que tener muy en cuenta, es que el 50% de los científicos del mundo son asignados a proyectos militares. Y esto a veces lo hemos comentado, que hay muchas tecnología descubierta y aplicada al mundo militar que luego pasa al mundo social, como por ejemplo puede ser el microondas, como puede ser el nylon, en las medias, ¿no? Como puede, que ahora ya creo que ya no se utiliza, ¿no?, el nylon, o sea, hay otros productos, no lo sé. Pero puede ser el velcro, ¿eh? Uh-huh. Todo este tipo, por ejemplo, toda la comida liofilizada. que se utiliza la, o
0: desadictada,
1: la telefonía móvil también, las telecomunicaciones, fueron, por ejemplo, el internet, el famoso internet, que hoy en día nos da la vida y no entendemos ya nuestra cultura actual sin internet. Pues es un desarrollo que se hizo pues en el Pentágono y en algunas universidades norteamericanas.
3: Eso quiere también que se destinan más fondos para ese.
1: Es seguro, claro, porque es mucho más rentable. Eso sí. A veces cuando hemos hablado aquí que la guerra es
3: más
1: el mejor negocio del mundo.
3: Y otras
1: exactamente. Áreas. O pasa que después estos adelantos científicos o descubrimientos pues tienen
3: una aplicación social
1: también por intereses comerciales, lógicamente,
3: claro,
1: ¿no? Y bueno, ahí está la cosa.
2: Como somos los seres humanos.
1: Sí, somos gente muy interesada.
3: La cura de enfermedades, la educación.
1: Bueno, ahora, el origen de una palabra. No sé si habéis jugado, pero a veces en reuniones familiares, a veces se juega al bingo, ¿no? Eso de las bolitas, y se ponen unas monchetas, unas judías, se van poniendo tamado y tal. Bueno, pues la palabra bingo, no sé si alguna vez os lo habéis planteado, pero tiene su origen. Y el origen de este juego, o de esta palabra bingo, tiene su origen en los inicios de este juego, que ya es bastante antiguo, donde se hacía sonar una campanita por aquel que hacía el bingo, digámoslo así, que rellenaba todo el cartoncito, sonaba la campanilla. En inglés, esa campanita se llama bing out, ¿eh? El juego es bing, campanilla y fuera, digámoslo así. Entonces, de la palabra bing out quedó pues, bingo.
2: Mira, qué curioso.
1: Y es curioso. Sí. Yo no... Lo de línea o tal, eso ya es más fácil explicarlo.
2: Aquí Pablo y tú tenéis muy de cerca ese concepto porque la Iglesia Adventista aquí en Sagunto
1: ocupa,
2: se hizo en el lugar del bingo.
1: Donde había, sí.
2: Yo no sé si repartís papeletas para que venga la gente.
0: No, pero los himnos no se anuncian, se canta.
1: Exactamente.
3: Como aquel cura con la misa rockera.
1: Exactamente. Vamos a hablar de un país que es muy conocido también por su música, que es México, por su música.
0: México lindo y querido.
1: Exactamente. Pues bueno, el perro Chihuahua, por lo menos la raza Chihuahua, que es un perrito pequeño y tal, o chihuahueño, también se llama en México, fue descubierto en el estado de Chihuahua, que está al norte de México, a mediados del siglo XIX, y se cree que descendió del tachichi, que era un perro muy pequeño, además mudo. Me llama mucho la atención. Que tenía los toltecas, que eran los aztecas, los habitantes de aquella, en el siglo 9 después de Cristo. Así es que ese perrito pequeño,
2: animalico.
0: El Chihuahua.
1: Chihuahua es un perrito pequeño.
3: No es una creación por cruce.
1: No, aquí yo la información que tiene dice sola. Que desciende de otro perro que se llamaba Tachichi, que era un perro también pequeño.
0: De todas maneras, el cruce de los animales, aunque te remontes un poquito más atrás, tiene que ser así. Porque Dios creó solo lo que son los genomas.
3: Sí.
0: Es decir, Dios creó el can, por ejemplo.
3: No, pero quiero decir que hay razas creadas por el hombre, ¿no?
0: Manipuladas.
3: Como el terrible dogo argentino, ¿no?
0: Creada no se puede explicar.
2: Aunque lo terrible no es el dogo, lo terrible es el dueño del dogo.
3: No.
1: Lo terrible es el argentino, el dogo argentino. El dogo no es
3: desmitifiquemos un poco, ¿eh? El dueño tiene su parte, pero el animal ya viene preparado, ¿eh?
1: Tiene
3: los...
2: Pero si tú lo educas cariñosamente, yo tengo amigos que tienen rottweiler que también dicen que son unos animales...
3: Con una,
1: hay que tener mucho cuidado
3: con una serpiente. En algún momento
1: un rottweiler es muy fiel a su dueño y tal, pero se han dado casos de que
0: ha atacado al dueño,
1: de que el hijo y tal
2: depende de cómo tú lo utilices,
3: el comportamiento
2: cómo tú lo
3: de un animal. No puedes garantizar
2: como no puedes garantizar
1: no puedes leer
2: persona,
1: exactamente
2: pero
1: con una persona
2: que si tú das cariño dan cariño y si tú das agresividad pues hay animales
3: a un estímulo que reaccione entonces con violencia.
1: Mientras no te
2: un chihuahua por mucho que tú lo eduques para que sea agresivo,
1: bueno,
2: pues como que no tiene capacidad.
1: Un
2: rottweiler.
3: Pero ¿sabes qué pasa? Que ellos se ven en su tamaño pequeño y compensan con los ladridos. Son tremendos.
1: Estoy aquí.
3: Sí, perdón. No.
1: Bueno, para que no haya discusión, vamos a hablar de otro animal que no hay problema, que son los peces. Y no me refiero al tiburón, sino los peces del acuario, de esos que tenemos en casa y que le echamos mella.
0: Yo tengo tres en casa, sí.
1: Bueno, pues, ¿os habéis preguntado alguna vez si los peces duermen? Pues claro, ¿no? Acostados en una cama, siempre están flotando.
0: El problema es que cuando yo duermo no los veo.
1: Exactamente. Bueno, no lo sé, dice que la mayoría de los peces no duermen. Anda. No, perdóname. Aunque es cierto que tienen algunos marcados rasgos o actividades de periodos de actividad reducida, un poco que se aletargan.
0: La siesta del pie.
1: Algunos peces sí que duermen, por decirlo de alguna manera, recostados en los arrecifes de los corales o apoyan sus alas en las rocas.
3: Ves quietitos, ¿no?
1: Y entonces los ves ahí que el agua los
3: hamaca, qué bonito.
1: Pero los peces no duermen, por el concepto que tenemos nosotros de dormir, ¿no?
3: No tienen
1: y me ha llamado mucho la atención.
3: Ciclo vigilia.
1: ¿No? Exactamente, no lo tienen.
3: Sueño.
1: Otra cosa que me ha llamado mucho la atención, que yo he aprendido porque no sabía y lo reconozco, es que la sangre de los mamíferos es roja, igual que la nuestra. Ajá. Pero la sangre de los insectos es amarilla.
0: Y la de los reyes es azul.
1: Y la sangre de las langostas es azul. No, la de los reyes no son azules y eso lo explicamos en otra ocasión.
3: Oye, la sangre azul de las langostas.
1: Sí.
3: No me digas.
1: Bueno, eso es lo que yo he encontrado.
2: Por lo menos
1: de las langostas que tienen la sangre azul.
0: Seguro, Antonio.
2: Ahí eso está. Es muy probable.
1: Y a colación de lo que ha dicho Pablo, no sé si recordáis que hay esa tradición de los príncipes y reyes que dicen que tenían la sangre azul. Y es porque, ya sabéis que en la Edad Media, una piel blanca era un síntoma de clase y de élite.
3: Pero es que tanto la sangre así, venosa es la que es azul porque ya está sucia.
1: Exactamente. Y entonces, es cierto que muchas veces...
3: las arterias limpias.
1: Las relaciones matrimoniales que habían en la Edad Media entre reyes y príncipes a veces obligaban, lógicamente, que se casaran entre primos y tal. Y
3: sí,
1: es cierto,
3: por las tierras, para anexar los territorios.
1: Y que había esa falta de renovación, digamos, sanguínea.
3: Sí, una endogamia,
1: exactamente,
3: ¿no? Que ocasiona problemas.
1: Provocaba pues algunos problemas, digamos.
3: Como la hemofilia, problemas de deficiencias y demás.
1: Bueno, vamos a hablar ahora de un pintor que todos conocemos.
3: Esto lo hemos dicho para consolarnos que nosotros no somos sangre azul.
1: No lo somos.
2: Ni falta que...
0: ¿No lo sois?
1: En ese sentido, mejor no serlo.
2: Sí, sí.
1: Bueno, claro. Vamos a hablar un poco sobre Leonardo da Vinci.
3: Ah, oh, qué bien.
1: Es un personaje histórico.
3: Prototipo del Renacimiento.
1: Exactamente.
0: Un genio.
1: Este hombre estuvo dedicado en cuerpo y alma, como se suele decir para entendernos, 4 años, 1503 a 1507, en pintar la famosa Mona Lisa, que hoy creo que todos hemos visto, si no en el Louvre, en alguna reproducción.
3: Porque a veces viaja, ¿eh?
1: Exactamente. Este cuadro fue encargado a Leonardo da Vinci por Francesco de Giocondo.
3: Francesco, entonces.
1: Exactamente, Francesco del Giocondo, quien le comisionó pues el pintar a su tercera mujer, que parece ser que fue la base de la famosa Gioconda, que se llamaba Lisa, ella Lisa. Pero Giocondo se desesperó por la larga espera y negó al final pagar el retrato que aún estaba sin terminar. Y la historia cuenta de que Leonardo al final se lo vendió al rey de Francia. En esa época. Y entonces el cuadro fue polvorando, yendo de un lado a otro y tal. Pero bueno, hoy en día nos ha llegado. Todos sabemos que está en Francia, debido a eso, en el Louvre. Y que es uno de los cuadros, bueno, que más maravillan a la gente. De
3: con
1: hecho,
3: la sonrisa.
1: Solo hay que ver exactamente la sonrisa de la famosa Gioconda. Bueno, hablando de Leonardo da Vinci, vamos a hablar un poco sobre la Basílica de San Pedro. Sabéis, tener unas pinturas hermosísimas. Bueno, pues esta basílica a mí me llamó mucho la atención el dato que puede albergar a 50.000 personas en su interior,
2: ¿eh? Unos encima de otros.
1: No, no hombre, uno al lado de otro. 50.000, casi muchos, como un campo de fútbol, yo que sé, de los actuales, ¿no?
2: Es tremendo.
1: Y hablando de arte y pintura, y esta es ya la última porque se nos acaba el tiempo, dedicada a Esther, que estas cosas le gustan mucho.
2: A ver.
1: Pues el Art Deco, que obtuvo su nombre de la Exposición Internacional de Arts Decorative e Industrial Modern de París, en 1925, no sé si lo sabíais,
0: no.
1: Y de ahí viene la palabra el Art Deco, que fue un estilo dominante en la arquitectura y también en la pintura, lógicamente, entre las décadas de los 20 y los 30.
0: Pues Antonio, no hay tiempo para más, hemos aprendido mucho en el día de hoy.
1: Estabas guiñando el ojo ya y...
0: Sí,
1: lo vamos a dejar aquí. Ha sido un placer.
0: No te suelo guiñar el ojo,
1: compartir. Ah, no, entonces debe ser un tic.
2: Muchas gracias, Antonio.
1: Ha sido un placer compartirlo con vosotros.
0: Pues hasta el próximo día.
1: El próximo día nos vemos y traeremos más cosas que seguiremos aprendiendo.
2: Hasta pronto.
1: Hasta luego.
0: Hasta luego.